0: Bienvenidos, por supuesto. Iniciamos nuevo mes aquí por en La Tijera, la mesa que más aplaude, Fabián Lavalle. Bienvenido a octubre. Octubre que ya es, qué barbaridad, el mes 10 de este año. Ya se nos fue todo el año. El Joel, agradeciendo la vida, dice: ya tengo 10 meses con el bye bye. O sea que ya cumplieron 10 meses de romance, y el Toñito 10 meses. A ver cómo llegan a diciembre. A ver cómo llegan a diciembre. Van a agarrarse a fam. Octubre, porque es así, porque salen mis comadres.
1: Porque es su cumpleaños.
0: No, lo voy a decir porque es dice que es su mes, porque es su día de salir, el 31 de octubre. Día de brujas. Es el día que salen. Por eso están recontentos. Pero bueno, bienvenidos a La Tijera, nuestro público. Fabián Lavalle, la mesa que más aplaude. Y por supuesto, con la mejor información de los espectáculos. Harto chismorreo hay, harto chisme, porque de verdad, qué barbaridad. Sigue el escándalo de Imelda Tuñón. Bueno, qué mala aconsejada está. Salió huyendo del país. Pero bueno, ya sabrá ella. No sabemos si los abogados la aconsejaron. De verdad que todo lo hace mal. Que también lo puede usar a su favor, decir: no, yo no me fui del país. Porque además, ¿en qué cabeza cabe que te despides, subes un video, va a México? O sea, todo lo hace con dolo. A lo mejor puede justificar y decir que se fue de vacaciones, que también es normal, si lo hizo está bien. Pero bueno, hace las cosas con las patas. Llegó el rey de la cabina, el bye bye, el chacalazo más peleado de aquí de Audiorama y Radiorama B. El Toñito hasta le cambia el color de la cara, hasta chapas le salen. Y Joel parece nipón porque se pone amarillo del coraje, porque no sabe cómo. A ver, bye bye, no veo que repitas que les saludes con cariño. La verdad que no veo, pero estamos ya al aire muy contentos, por supuesto, dando bienvenida a todo nuestro público, a toda la mejor información del espectáculo. Fabián Lavalle con el mejor ánimo, como todos los días, listo para darles con todo. Toñito, buen día, mi querido. Hola. Joel, mi querido bye bye, te veo cachorres, ponte cachorres ahí. Y saludamos a Alex, que ya lo conociste hoy, que diario nos hace los promos de nuestro programa. Y en la mesa que más aplaude, aunque le duela mucho, eso sí, enamorada sí, perdida con la cabeza también. Y ahora ya me cambió el nombre. Ayer mandó un mensaje totalmente equivocado. Dije: ¿estará ebria? ¿A quién me refiero? A la más guapa coordinadora, Marcela Flores. Ahora resulta que ya no soy Fabián Lavalle, ahora soy Víctor González. Estás en tu mejor momento, Víctor. Fabián se ve horrendo, pero tú te ves guapísimo. ¡Qué bárbaro eres! Bueno, me aterró.
1: No, qué bárbaro eres.
0: Bárbaro, ¿no? Y lo bueno, ¿qué tiene que ver los lentes con un audio? Si los audios no se leen.
1: Mandándome mensajes, sí, entre tú y Víctor González. Entonces, cuando llegue el tuyo, pensé que era de Víctor, pero jamás dije que tú te veías mal.
0: Se ve horrendo, Fabián.
1: No,
0: tú,
1: es
0: Víctor,
1: cierto.
0: Te ves mejor que nunca. Ay. Estás en tu jugo. ¡Qué bárbara!
1: ¡Mentira, mentira! Y siempre te lo he dicho, tú estás mejor que nunca, Fabián. Bueno, jamás te diría...
0: mejor antes.
1: No,
0: Fabián. Y hoy ya los años ya cayeron.
1: Jamás
0: pero
1: te
0: bueno,
1: diría que te ves
0: están
1: mal.
0: Están cayendo, pero no me importa. No. Y está también nuestro fashionista consentido, que ya es güey, lo molió. Y anda en todas las mesas de podcast de más chafas, ahí va. Pero bueno, ¿cómo estás, mi querido?
2: Pues muy bien, contento aquí
0: de
2: estar.
0: Te vi triunfando ahí en las alfombras rojas. Muy bien el outfit de mi querida Alma Cero, se veía muy bien. Sí. Me encantó.
2: Sí, aparte, como le hicieron el implante de cabello en la parte frontal.
0: ¿Qué, no tenía pelo?
2: Sí, es que tenía las entradas ya como...
0: Qué raro que las mujeres tengan entradas.
2: Sí, es muy común, ¿eh?
1: ¿A poco?
2: Sí, sí, sí. Entonces... fue con...
0: más que en los hombres, ¿no?
2: Ajá, con Drew,
0: que
2: es su marido.
0: Ni tú, ni yo, con todo resto, tenemos entradas.
2: No, tú tienes un montón.
0: Yo, la verdad, te digo algo, no tengo nada de entradas. No. Si cuando me suelto el gel al ratito, la melena se me hace, pero tremenda.
2: Si no, gracias tú, yo a sí tus... tengo.
0: No, yo no tengo entradas, fíjate, no tengo entradas.
2: Ni se te adelgazó,
0: tengo
2: el cabello.
0: Pelo. No, no se me ha adelgazado.
1: No, entonces, tienes muy buen pelo.
0: Ahí tengo los cuernos.
2: Usamos una peluca para Alma.
0: Pero estamos muy contentos.
2: Muy
0: pero
2: bonita, bueno, de cabello natural y todo.
0: Se veía muy bien Almacero. Se veía muy bien Almacero. Hola, hola.
1: Lore.
0: Ay, Lore, ¿cómo estás, Lorenita? Me da gusto verte. Ahorita te digo, necesito un favor de mi parte para ti. Ojalá que me lo hagas con bonita cara, con esa cara tan reluciente que tienes. Preciosa. Bienvenida. Vas a ser testiga del romance del Baibai, que es el chacalazo de la cabina, con Toñito y con Joel. Ese matrimonio ya se consumió. Qué bárbaros. Pero bueno, Marcela Flores, nos dos, por favor, Marcelita, confundiéndome claro. con todo mundo, menos conmigo, que soy Fabián Lavalle, no Víctor González. Adelante con las plataformas.
1: Los teléfonos en cabina es el 55-52-56-90-67, por Facebook en Informe 24 Nacional, por el dispositivo Alexa Buenísima 1530, por Internet en Radiorama BM y por la app gratuita de Audiorama Comunicaciones, y síganos a través de La Tijera guión bajo.
0: Me encanta leer, que vienes muy agilita. Hoy sí, porque el amor la trae divagada, divagada. Dice, no estoy enamorada. Bueno, fuera. Te digo algo. Bueno, fuera. El amor se delata solo. Cuando uno empieza a atarantarse y a contestar una cosa por otra, es que el amor ahí anda.
1: No, no ya es el sabe. Amor, son los problemas, no, Fabián.
0: No, no, no, tú.
1: No.
0: Tú tienes resuelto
1: nombre.
0: Todo.
1: Uy, sí. Tengo mil problemas, Fabián, no, y eso no es lo que me confunde.
0: Dame uno y te resuelvo los mil. Yo soy así mágico. Pero bueno, tenemos okay. mucha información. Uh-huh. Y bueno, abriendo boca, nada más decimos que hoy es el día de toda la gente de la tercera edad, que además me da mucho gusto, porque hay que hacer una reflexión. Toda esa gente de la tercera edad hay que abrazarla, hay que apapacharla, hay que dejar que se explayen, platicar con ellos, porque no nada más es ir a verlos y hola, ¿cómo estás? Y se van a sus teléfonos. Hay que ser inclusivos, abrazar a la gente mayor que nos dio toda su experiencia, nos cuidó cuando éramos chicos, nos dieron, aparte de su experiencia, su amor, su cuidado y gran aprendizaje de vida. Entonces yo celebro hoy a toda la gente de la tercera edad que siguen vigentes, que siguen caminando, los que no caminan. Y me refiero, cuando voy a la casa del actor, de repente me deprimo de ver a muchos actores de la tercera edad, pero que están felices, bien atendidos, y que ningún familiar los va a ver, los que tienen familia. Qué tristeza que los dejemos en el abandono cuando nos dieron los mejores años de su vida, y que seamos ingratos. Es una reflexión para usted que me está escuchando. Si tiene un adulto mayor, platique con esas personas, porque no lo dicen, pero tienen un vacío y una soledad interna que hay que llenarla con amor, con cariño y estar cerca de ellos. Dicho este breviario cultural, vámonos ahora sí al Huele Molero y a la Zapatiza. Ayer la Casa de los Famosos brilló porque llegó Alejandra Guzmán, y lo que sea de cada quien, Alejandra Guzmán llega a una fiesta, es como Laura León, prende el cohete de inmediato. Llegó con la mejor energía, el mejor ánimo, puso a todos en pila, hasta Memo Schultz estaba cantando en playback las canciones de Alejandra Guzmán. Me da gusto, pero la sorpresa de la noche, el que menos esperaba que fuera a salir, salió Ernesto La Guardia, que la cara cuando estaban ya en la sala de nominación se le iba transformando poco a poco. Como iban regresando los que se iban a quedar los últimos días, Ernesto veía que no oía su nombre, y la cara de esa sonrisa fresca que tiene le fue cambiando. Uno de mis favoritos era Ernesto, porque mira, si nos ponemos a pensar, cada domingo Marcela y Fonsi en los posicionamientos y ¿cómo se llama lo otro? Sinceramiento y posicionamiento, lo hizo de 10. A todos los ponía en su lugar, pero con inteligencia, con un caballero, de un caballero, se nota la educación de Ernesto. Y que lo hayan sacado ayer, yo hubiera preferido que saliera ese Pérez. No me cabe todavía en mi cabecita, que fueron según más de 20 millones de llamadas, que tenga más votos ese Pérez que un Ernesto La Guardia, con una carrera pero impresionante. ¿O tú qué piensas?
1: No, yo estoy esperando la salida de ese Pérez desde hace 3 semanas, pues, y nada más no, y empiezan a salir la gente, Ernesto no está libre, está ocupado.
0: Pero sí nos van a poner.
1: Sí, pero más tarde.
0: Okay.
1: Y
0: no se pregunta, mi reina.
1: Entonces, desafortunadamente, estamos y seguimos con ese Pérez que no sabemos ni por qué.
0: Pues no
1: ni debemos.
0: Ya no dudo que le vayan a poner,
1: o sea,
0: la corona.
1: No quería que saliera Cynthia Clitbo. Ahorita mucho menos Ernesto. Y ahora resulta que están afuera y él sigue adentro. No entiendo.
0: No, ni yo. Ahora, pero no, extrañate más. No dudes que le vayan a poner la corona y se lleve los 4 millones.
1: No.
0: Bueno, quién sabe.
1: No.
0: ¿Tú qué opinas, Fonsi?
1: No.
2: Pues a mí también me gustaría que saliera ese Pérez. Sí, no me gustó que saliera Ernesto, pero pues salió muy bien. Yo digo que salió mejor de como entró. Salió muy delgado, la cara muy limpia.
0: Ay, qué malo, ya le dijiste gordo.
2: No, bueno, sí llegó.
0: Ahorita nos vamos a enlazar con él y te atrevo.
2: Ah, yo ¿qué? Se lo digo, se lo digo y se lo sostengo porque se ve muy bien.
0: Se ve muy bien. Se ve muy, muy galán. Bien. Sí. Anoche, aparte, caballeros. En fin, un
2: y
0: abrazo.
2: Muy bien vestido,
0: Y al público le digo que nos está escuchando. En breve nos enlazaremos con el resto de la guardia. Pero antes, otro reality, la granja VIP. Pues acá tenemos a mi querido Carlos Trejo, que me lo sacaron tan pronto, hombre. ¿Por qué? ¿Cómo que pasaste de noche, Carlos Trejo? ¿No viste el amanecer? Bienvenido a La Tijera, ¿cómo estás, Carlitos?
3: Hermano querido, siempre abrazándote con todo mi cariño, mi alma, respeto. Gracias, gracias por permitirme entrar.
0: Es recíproco. Dinos en pocas palabras cómo fue tu experiencia en ese experimento tan extraño.
3: Pues bien, y sobre todo fue un experimento muy interesante por el choque de culturas, de edades. Pues recuerdo, soy una persona de 63 años y estar platicando ahí con chamacos de 18, de 20.
0: Claro.
3: Pues sí, fue un choque de culturas bastante interesante. Sin embargo, me deja un gran sabor de boca, salí en el momento exacto, en el momento justo. Hay cosas que yo no comparto, obviamente. A lo mejor, pues ya no estoy, no tengo la misma educación de una persona de esta época. Yo no tolero mucho el ver a una mujer borracha, arrancándose la ropa, rodando por todo el suelo, vomitando en las camas. Pues yo no lo comparto, punto, se acabó. Entonces, hay cosas que no me gustaron.
0: ¿Quién te sacó? De todo el elenco, ¿quién fue la persona que más te sacó de quicio? ¿O que piensas que son gentes nefastas?
3: Obviamente una Salia. Una Salia que, la verdad, es totalmente nefasta socialmente hablando. Tú le ves, le buscas la historia personal y te das cuenta que es una señora fraudulenta, una señora que anda cobrando cheques que ni son de ella, una persona que se ha metido en problemas por todos lados. Pero bueno, pues digo, la producción, el que mueve la mano en la producción, dice, esta me interesa, pues la mete y punto, ¿no?
0: Claro. ¿De Kenny, ¿qué opinión te da Kenny?
3: Ay, es un bombón de señora.
0: Claro.
3: Es una niña atrapada en un cuerpo de adulto.
0: Claro.
3: Una niña atrapada en el cuerpo de
0: Julio
3: adulto.
0: ¿De Julio Camejo qué te traes?
3: Muy bien, un tipazo, un tipo muy... muy interesante, un tipo muy ingenioso, un tipo que no sé en qué momento se le acaba la pila.
0: Sí, todo el tiempo está conectado.
3: No sé en qué momento lo desconectan.
0: Sí, sí, sí, trae la pila. Oye, ¿y de Niurka y Manelik?
3: Bueno, Niurka es una persona que conozco desde hace muchos años, que la quiero mucho, que la respeto mucho. Yo no conocía a Manelik. Pues la verdad, muy poco me queda de hablar positivo de ella. Tú pones ahí Manelik en el Google y te va a salir toda su historial, pues...
0: Conflictiva
3: como el carajo, y sin embargo le pones que ha hecho ante la sociedad positivo y te sale cero.
0: Claro. ¿Qué viene para ti, Carlitos Trejo?
3: Bueno, pues la exclusiva es que los planes de Dios son perfectos. Salí el domingo, el lunes estuve totalmente aislado por cuestión de programas. Martes empezamos con ruedas de prensa y resulta que el martes 3 de la tarde me habla mi compadre y socio Pablo Velasco, el nieto de Raúl Velasco.
0: Sí.
3: Y me informa que ya se firmó el contrato para realizar la película de Cañitas, la segunda parte, en República Dominicana, con un elenco total y 100% mexicano. Y empezamos a filmar a partir del 1 de octubre. Ya te estaré llevando las noticias.
0: Perfecto.
1: Wow.
3: En este momento ya se están repartiendo cheques, firmando contratos, haciendo todo lo necesario para llevar a cabo esta producción.
0: Pues me da mucho gusto, Carlos. Bienvenido a La Tijera, como siempre. Y en cuanto tengas ya más información de todo lo que va a ser este gran proyecto, Cañitas 2, para que nos vengas a platicar en vivo aquí a La Tijera. ¿Te parece, mi hermano?
3: Un placer verte y darles un abrazo a los dos.
0: Y te
1: Muchas
0: agradezco
1: gracias,
0: que te hayas
1: Carlos.
0: Conectado. Y mira, lo hiciste muy bien y quedaste como un señor, que eso es lo importante.
3: Gracias, amigo querido, que esa era mi idea, ese era mi juego, que la gente conociera a Carlos, cómo era en persona, cómo vivía, ya se dieron cuenta que es una persona que no tomo, no fumo, me acuesto temprano, me despierto temprano, y lo primero que digo, ¿qué hacemos? ¿En qué apoyamos? Y ese es Carlos, básicamente.
0: Pues me encanta la idea.
3: La Tejana.
0: Hasta arriba. Te recibo un abrazo fuerte de mi parte, de Marcela, también de a todos los que estamos, Fonsi, de La Tijera, y ya sabes que se te quiere acá. Y esperamos muy pronto novedades cuando ya estés armada toda la película y ya filmando. Abrazo hasta allá contigo.
3: Abrazo, querido amigo.
0: Gracias,
1: Carlos. Muchas gracias, Carlos.
0: Bravo, Carlos. Pues acá continuamos y vamos con Fonsi, que Fonsi viene listo para ladrar porque lo veo muy apuradito.
2: Pues mira, a toda la gente que le interesa la moda, que es el tema que yo hablo más, aunque luego vaya a eventos, pero fíjate que pasó la Semana de la Moda de Londres y hay ciertos puntos que hay que tomar en consideración si es que te interesa la moda y si quieres estar en tendencia con la moda europea, que Londres es una gran exponente para este tipo de fashion, ¿no? Entonces, realmente lo que nos dicen para esta temporada es la superposición de prendas. ¿Qué es esto? Podemos usar básicamente todo lo que queramos, capas delgadas, mucha tela transparente de mesh, pero también lo vamos a ver combinado con capas, capa sobre capa. Es decir, por ejemplo, la blusa que lleva Marcel el día de hoy, que es de mesh, como tipo encaje, tú podrías llevar encima de esa otra blusa que también fuera de ese tono, o de esa tela, pero sobrepuesta, con un color más oscuro, ¿no? Es la tendencia que ahorita se va usando, prenda sobre prenda.
0: Entonces, bueno, pero vamos a ofrecer colchón.
2: No, porque son telas.
0: Sábana, funda.
2: Pero son capas muy delgaditas. Son muy delgaditas.
1: De hecho, se tiene que usar con algo porque efectivamente son súper transparentes, ¿no?
0: Ya tenemos fashionista 2, ya tenemos la confusa.
1: No, a lo que me refiero es que yo nunca me pondría una de estas sin algo encima. Ajá. Porque se transparenta todo.
0: ¿Ah, sí?
2: Pues ahora podrías usar esa y encima una blusa corta de satín, por ejemplo, o algo así. Entonces, es como una tendencia fuerte.
0: Correcto.
2: Y ahora, eso mismo lo podemos llevar en faldas, o sea, faldas de mesh, y se ponen falda sobre falda, y se ve bastante bonito, y aparte son capas, y es muy femenino.
0: Para que el público nos entienda, sí, preciosa, ¿qué es falda sobre falda?
2: O sea, podría llevar abajo una falda más larga de mesh, o de una tela transparente, o de encaje, podemos decirlo, y encima de esa falda de otra tela.
0: ¿Y entonces para qué ya tapaste la que traes abajo?
2: Pero se ve lo de abajo. O sea, la parte de abajo queda como un holancillo, digamos, como una capa. Ahorita eso es lo que se usa mucho.
0: Lo que son los fashionistas, porque yo la verdad, yo me he visto como Dios me dé a entender, como me levanto de madrugada, lo primero que Pepe no me lo pongo, y no sé si me conviene
2: yo
0: bien.
2: Yo creo que tú preparas tu outfit desde un día antes.
0: La verdad que sí.
2: Sí,
0: porque para que ya me agarro, la verdad
2: yo le vi los calcetines, que trae los colores de cómo viene vestido, muy bonitos calcetines, la camisa, todo muy bien.
1: Como
2: eso
1: siempre.
2: No es de que agarras lo que primero que ves.
1: No, pero siempre. O sea, nunca lo he visto mal vestido.
0: Ya no quieres componer después de que me confundiste ayer. El amor te trae mareada. Pero bueno, antes de irnos a corto, voy a presentar bien una querida actriz que nos viene a platicar de su nuevo proyecto, esa telenovela, que nos va a dar todos los datos, y me refiero a la guapa Laura Viñati. Bienvenida a La Tijera, Laura. Qué gusto verte.
4: Muchas gracias. Hace mucho que no me tocaba venir por aquí.
0: Pero ya te veo y me da mucho gusto que estás lista para la telenovela que se llama...
4: Infinito Amor.
0: Que además es de Chava Mejía, mi queridísimo Chava, un amigo en lo personal de mucho tiempo, con el cual he trabajado, he comido, nos hemos ido de parranda, y la verdad que lo respeto y lo quiero, y es una gran, gran producción, con un elencazo. Y te vamos a platicar de todo lo que trae tu personaje. ¿Cómo se llama tu personaje, Laura?
4: Roberta.
0: ¿Y va a ser maldades?
4: Sí.
0: ¡Ay, qué bárbara! Perraditas va a haber. Vámonos a corte comercial, teléfonos en cabina.
1: Es el 55-52-56-90-67.
0: Me parece muy bien. Y Fonsi seguirá con sus tips, que es muy importante.
2: Con
0: ¿qué
2: mucho
0: más
2: gusto
0: tenemos en breve?
2: Bueno, vamos a ver lo que se usa en bolsas, para que escuchen el tipo de bolsa que viene muy fuerte.
0: Correcto. El mejor fashionista de este país, mi querido Fonsi, que viene con sus Fonsi Tips. Fabián Lavalle, la mesa que más aplaude, vámonos a corte comercial, si no comemos. Y Lorenita, que venga a la cabina, que quiero contarle algo. Vámonos a corte.

0: Continuamos después del corte.
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0: Regresamos.
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0: Y estamos de regreso, por supuesto, este jueves primero de octubre, inaugurando mes. De verdad que este año, no lo digo, lo digo diario, pero es que es cierto, se me fue sin sentirlo. Yo creo que ya es la edad, ya estaré muy betabel, ¿o qué? Porque cada día se me van. Pues no, no estoy tan betabel, estoy todavía bastante de buen ver y sobre todo todavía soy filete. Rumbo allá pellejos, pero todavía no, no soy retazo con hueso todavía. Que te quede claro, Toñito. Sí, no, Joel sí es retazo con huesos. Pero bueno, tenemos aquí a la guapa Laura Viñati, una muy buena actriz, que está en esta telenovela de mi querido productor Chava Mejía, con un reparto, bueno, Gonzalo Díaz Vivanco, está Livia Brito, pero está Marjorie de Sousa, pero están muchísimos actores, Josh Gutiérrez, que ya vino. Está sabrosa la historia.
1: Sí, también.
0: Cuéntame tus maldades y qué personaje te toca.
1: Pues mi personaje se llama Roberta. Es dueña de galerías de arte en Nueva York y en San Miguel de Allende.
0: Prepotente y payasa.
1: Pues no entra así, pero se convierte un poquito así, sí. O sea, es como una persona que bueno, maneja artistas y está acostumbrada a justamente a tener un control, a tratar con empresarios, con los clientes que son los que compran pues todo el tema de arte. Entonces sí se maneja en un ambiente muy...
2: Elite.
0: Sí,
2: muy elite.
1: Sí, entonces pues llega llega a México y se encuentra con todo este tema del barrio y todo eso, y sí como que la saca completamente
0: de su zona de confort.
1: Sí, y pues obviamente empiezan ahí, sí, la soberbia, el control, los pactos. Tengo muchos pactos con el personaje de Marjorie de Sousa. Entonces, que también
0: va a ser
1: mala.
0: Pelada. Bueno,
1: sí.
0: Marjorie, guapa, pero como le digo, ay, güera, siempre mala, mala, mala.
1: Sí que tenemos cara, ¿no?
0: ¿Y habías trabajado con ella?
1: Sí, había trabajado con ella hace unos años.
0: Un encanto de persona.
1: Sí, no, aparte está hermosa, yo le digo. O sea, para ti no pasan los años.
0: Sí, está espectacular.
1: Sí, está muy hermosa. Y nada, la verdad me he divertido mucho porque es un elenco que tiene, muchísimos colores. Hay muchos personajes muy diferentes y, bueno, los actores sí.
0: De primera,
1: sí.
0: ¿Con quién más tienes escenas?
1: Tengo
0: Marjorie con Josh Gutiérrez.
1: Con Cristian de la Campa.
0: Cristian de la Campa.
1: Sí, con Jacqueline Andere, con Bárbara Islas.
0: ¿Qué hagas algo trabajar con una leyenda que es Jacqueline Andere? Gran actriz profesional. Una educación simpática a morir, porque tiene unos chistes muy buenos. Bueno, cuando nos hemos tomado unos tequilas, me acuerdo cómo nos sacaba su marido, que ya falleció. Ya es hora de irse, joder, borrachos todos. Muy divino. Jacqueline es una gente que, si contamos anécdotas de ella, son interminables.
1: Sí.
0: Una señora propia.
1: Sí, no, es una reina, la verdad que sí me impresionó. Yo había trabajado con ella en una novela con Nicandro Díaz.
0: Ajá.
1: Pero no me había tocado así como directamente escenas con ella, y ahorita sí, y la verdad sí me impresionó.
0: Sí, ¿verdad? Además siempre tiene el timing, sí, muy profesional.
1: Tiene mucha presencia, como que impone
0: sí.
1: Su presencia.
0: Y bueno, ¿qué más de tu personaje, Laura?
1: Pues, como que Roberta llega como a marcar un poco el tema de las clases sociales. Como que hay mucha, ¿sabes? Con Emilia, que es la... Emilia es la chica que trabaja en la casa del personaje de Marjorie.
0: Sí, sí, sí, sí.
1: Entonces, pues es una chica de barrio, pobre, o sea que...
0: Que bueno, tú la ves menos.
1: Claro, y entonces está de novia con David, que es un pintor al que yo represento.
0: ¿Y qué dices? ¿Cómo?
1: Y yo digo, ¿cómo? O sea, sí, me pega muy fuerte y pues obviamente ahí empieza el tras,
0: la maldad.
1: Tras. Sí, sí,
0: la
1: pero
0: maldad.
1: Aparte está muy divertido porque las escenas que hemos hecho, parecemos niñas, parecemos las hermanas que se pelean, o sea, como con piques y chistes de bromas pesadas, pero al final, o sea, lo ves de afuera y está como hasta gracioso.
0: Claro.
1: Entonces
0: claro.
1: Es como una villana, pero un poco
0: simpática.
1: Más...
0: simpática.
1: Sí, pero luego también te da coraje.
0: Te da coraje. Ahora dime algo, ¿y cómo te llega este papel a tu vida en este momento?
1: Pues me habló Chava, fíjate que yo empecé mi carrera con Salvador Mejía en México. Mi primer novela fue con él.
0: ¿Cuál fue?
1: Lo Imperdonable.
0: Ah, claro.
1: Sí, ya tiene bastantito.
0: Unos ayeres.
1: Sí, y no me había tocado volver a trabajar con él, y ahora que regresé, como que me hizo mucha ilusión porque como que regresé a esa época.
0: Claro.
1: ¿No?
0: Entonces, ¿y cómo te hablaron? ¿Así fue de repente te hablan de la producción?
1: Sí, me hablaron de la producción, me entrevisté con él, me comentó del personaje, el personaje entra en capítulos más avanzados, justamente para entrar a la historia de, claro, de esta pareja que es Emilia y David. Y sí, me costó un poco porque de repente entras con cuando el barco ya arrancó.
0: Ya arrancó, claro.
1: Entonces sí fue como de, ¿te subes o te subes? Pero padre, porque el elenco muy bonito, los directores, o sea, todo el equipo de producción, la verdad que muy lindo y todo muy fluido. Entonces como que agradeces eso porque entras ya como, vas.
0: ¿Ya de ahí arranca tu personaje hasta el final de la novela?
1: Sí.
0: ¿Estás feliz?
1: Sí, claro, y aparte justo lo que les comentaba ahorita es que a mí me encanta como cada personaje que hago cambiar el look, cambiar, o sea, que sea totalmente diferente, claro, a Laura. Entonces, la ropa está padrísima, o sea, son como cosas con hombreras, como de, no de los años 80, pero sí como un rollo moderno, pero 80. Entonces,
0: muy vintage, ¿no?
1: Sí, uh-huh. Y la ropa está padre, como está todo como que es, y ayudó para que el personaje sea totalmente diferente.
0: Esa parte
1: diferente
0: le encanta a Fonsi. Todo,
2: sí.
0: Lo
2: es que al final esos elementos son de empoderamiento.
0: Claro.
1: Claro, y o sea, y ayuda mucho al actor para, pues, para crear realmente un personaje y hacerlo diferente a los, claro, anteriores que...
0: ¿Cuándo se estrena, Laura?
1: Se estrena el 12 de octubre.
0: Ya,
1: a las 6:30 de la tarde por Las Estrellas.
0: Pues te va a ir muy bien, vamos a seguir platicando contigo, pero ¿qué crees? Tenemos a un doctor, el mejor doctor de México, okay, de estética, para cuando quiera uno un tratamiento, de verdad que él a mí me tiene, pero al 100.
1: Me interesa.
0: Te das cuenta que tengo buena piel.
1: Sí.
0: Muy buena piel, y es gracias a mi doctor, a Luis Villanueva, que me tiene pero rechinando de limpiecito, y a último modo, aunque cuando veo a su consultorio se me esconde, no me da la cara, pero bueno. ¿Cómo estás, mi querido Luis Villanueva? Bienvenido, doctor.
3: Hola, Fabián, muy buenos días, muchas gracias por la invitación. Me complace estar un momento más con ustedes, como cada 15 días aquí en la radio, en La Tijera, para darle los mejores tips que hay en la medicina estética.
0: ¿Qué tip nos vas a dar hoy? ¿Qué tip nos vas,
3: bueno,
0: a dar?
3: Pues
0: está la actriz Laura Viñati, guapa ella, y dice que ya pertenece a tu club también.
3: Excelente, excelente. Bueno, pues el día de hoy vamos a hablar sobre tres tratamientos que podemos realizar después del embarazo. ¿Okay? Tenemos muchos cambios morfológicos, las mujeres se pasan por muchos cambios morfológicos, físicos, anímicos, tanto en cara como en cuerpo los cambios, ¿no? Entonces hay algunos tratamientos que una vez que pasen los 40 días post embarazo pueden realizarse, pueden acudir a alguna clínica de medicina estética para poder realizarse y pues mostrar un poquitito más de seguridad en estos momentos pues tan pesados, tan difíciles que está pasando una mujer posterior al parto, ¿no?
0: Okay.
3: Y me refiero a pesado y difícil, no porque ser mamá sea algo malo, sino porque es un proceso sumamente complicado. Yo lo he vivido con mi esposa después del embarazo, ¿no? Con estos cambios físicos, anímicos y lo difícil que es hoy en día, pues estar siempre bien presente con los niños.
0: ¿Qué es el tip? ¿Cuál es?
3: El primer tratamiento. Faciales de limpieza profunda. Existen faciales de grado médico que pueden realizarse. Hay que recordar que también a veces algunas mujeres presentan cambios hormonales que, bueno, siempre hay cambios hormonales, pero algunos de ellos pueden llegar a ser pigmentación en la piel, ¿no? Otra, pues a veces con todo este tema de estar cuidando al bebé, de estar cuidando todo lo que está alrededor, también no tienen el tiempo para poder hacer una rutina en tiempo y forma de cuidados para la piel. Entonces es importante que puedan acudir a un consultorio especializado para hacer este tipo de faciales. ¿Y por qué un facial consultorio especializado? Si un facial te lo hacen en cada esquina, pero hay ciertos productos que sí pueden llegar a, digo, no es algo que esté 100% dirigido a que si un producto en la cara puede llegar a pasar a la microcirculación y de ahí pasar a la lactancia, o sea, para pasar a la leche materna. Sin embargo, hay ciertos productos que se prefieren evitar y eso obviamente en un consultorio de medicina estética o de dermatología te lo van a decir. Entonces, no todos los faciales son adecuados, no todos los productos son adecuados, pero sí es indispensable, sí es importante que cuando tomen la decisión de hacerse una limpieza facial sea bien orientada.
0: Claro, y sobre todo con un doctor profesional que tiene todos los títulos y que no nada más va a que suene la caja registradora, sino buscas el bien de cada paciente.
3: Exactamente. Segundo lugar, el tratamiento de radiofrecuencia estrella que nosotros tenemos en el consultorio Venus Legacy.
0: Buenísimo.
3: Bueno, hay otras radiofrecuencias,
0: que yo me hago el
3: sin
0: de
3: embargo...
0: Venus Legacy. Es lo mejor aparato. Sí, te voy a decir algo, y eso sí lo confirmo yo. Tengo ya un año haciéndomelo, y voy, tú sabes que voy, soy muy continuo en eso, porque te mantiene la piel firme, no se te hace flacidez, y eso es importante. ¿No?
3: Definitivamente. Y se puede trabajar facial y corporal también, ¿no? Uh-huh. Para reafirmar un poco la piel en el cuello, en la cara, y además de manera corporal, no importa si la mujer está en lactancia o está muy reciente. De hecho, hay muchos cambios morfológicos en el cuerpo también, ¿no?
0: Claro.
3: Entonces hay un poquito de flacidez y esta es una excelente opción para poder reafirmar.
0: Y también para mujeres que no están embarazadas, pero que de alguna manera le sobra un poquito de grasa, el Venus Legacy, se los digo de verdad, es el mejor aparato que hay, el verdadero, y ese lo tiene Luis Villanueva, que es un agasajo que te ponga en esa máquina, porque es un tratamiento no invasivo, uh-huh, y que te da resultados semana tras semana con tu mismo colágeno que lo vamos produciendo. Entonces te ve iluminada la cara y se te ve levantado todo y te ves mucho mejor y vas notando tú mismo el cambio sin que un doctor te venda una historia que no existe. ¿No es así?
3: Definitivamente, es una de las mejores tecnologías, es un referente a nivel internacional,
0: ¿sí?,
3: en radiofrecuencia facial y corporal. Entonces, y el tercer tratamiento es un tratamiento, el que platicábamos hace algún tiempo, ¿no?, que ahorita está como imagen Salma Hayek.
0: Salma Hayek.
3: Es el Ultherapy.
0: Es una maravilla.
3: El Ultherapy es un excelente tratamiento para reafirmar. Si ya la flacidez es un poquitito más profunda, donde ya hay un poco más de debilidad, incluso muscular, sí, en el rostro, podemos trabajar perfectamente el Ultherapy, un tratamiento no invasivo, no quirúrgico, no hay anestésicos, todo es por medio de tecnología calorífica que no daña, claro, estructuras alrededor de, hecho tiene ultrasonido para garantizar que tú entregues la energía de manera precisa. Entonces, y este se dirige pues a las zonas donde hay un poquitito más de flacidez, también facial y también corporal. Hoy en día ya existen protocolos.
0: Buena maravilla el Ultherapy. Otra máquina que también yo ya me la apliqué, y de verdad que cuando vi a Salma Hayek, que vino a México, ella misma lo dijo, es el mejor tratamiento. Vean el cutis a Salma, se ve maravillosa, no trae la cara hinchada, no se ve gorda, no se ve con esos rellenos que ponen tan feos, se ve súper natural, porque la verdad que con Luis Villanueva es el único, además tiene el aparato original, porque acuérdense que hay mucho fake. Entonces hay que ir realmente con alguien que realmente nos atienda bien, que tenga los títulos, que tenga todo este consultorio tan bien puesto, y que yo la verdad sé que nada más tenemos un físico y no lo voy a exponer con un matasanos que te dejan, bueno, pero como con cara de atraco. ¿No, no es así, doctor?
3: Exactamente.
0: Danos
3: sí,
0: tus datos.
3: Que...
0: Sí, a ver.
3: Ahora nos encontramos en...
0: No, pero a ver, termina. Yo te interrumpí, que ibas a decir algo.
3: No, definitivamente hay que buscar siempre las tecnologías originales, hay que buscar justo lo que tú decías, ¿no? Que no sea algo pues de dudosa procedencia, que no sea una clínica que no tenga todas las licencias necesarias para poder operar la clínica, ¿no?
0: Exacto.
3: Es otra cosa. Y definitivamente, pues bueno, estas tres son las mejores opciones, muy seguras, porque muchas mujeres pues están muy dudosas de estoy en lactancia, está muy reciente el embarazo, el parto, ¿podré hacerlo? ¿No podré hacerlo? Hay que tener mucho cuidado con los tratamientos inyectables, los cuales aquí hacemos muchísimo. Sin embargo, después del embarazo es importante esperar por lo menos a que pase el periodo de lactancia,
0: claro,
3: para poder hacerte tratamientos como toxina botulínica, ácido hialurónico, bioestimuladores, etcétera.
0: Correcto.
3: Son sumamente seguros. Sin embargo, no hay estudios suficientes con mujeres en periodo de lactancia. Por
0: Perfecto.
3: Lo tanto, preferimos evitarlos.
0: ¿Qué les vas
3: Entonces,
0: a dar
3: nos
0: a nuestro...
3: encontramos...
0: ¿Qué vas a dar a nuestro público?
3: Pues bueno, yo lo que les ofrezco siempre a todos los radioescuchas de La Tijera es que si quieren, ya sea por posparto o quieren probar, estar inmersos en el mundo de la medicina estética para poder pues ver si es lo que a nosotros nos gusta. A todo mundo le encanta verse mejor, verse seguro, verse bien. Entonces, lo que yo les ofrezco es que a todos los radioescuchas de La Tijera puedan entrar al consultorio a una consulta de valoración sin costo. Aquí les hacemos el diagnóstico, les hacemos un plan de tratamiento obviamente que se adapte a tus necesidades y a tu presupuesto también, ¿no?
0: Correcto.
3: Porque no todos los tratamientos son para todos.
0: Tus redes,
3: entonces,
0: por favor.
3: Estamos en @drLuisVillanueva o Dr. Luis Villanueva en Instagram, y en TikTok y en Facebook me encuentran como Dr. Luis Villanueva Díaz.
0: Pues doctor, te agradezco como cada 15 días tu presencia. Eres un gran aliado de este programa y sobre todo una opción, porque yo no me atrevería jamás en la vida a recomendar algo que no es realmente óptimo. Y con Luis Villanueva es totalmente la confianza, y lo digo personalmente porque lo he vivido yo y muchísima gente que conozco. Te mando un abrazo, Luis, como siempre, y te agradezco siempre esa bondad de compartirlo, tu sapiencia con nuestro público. Abrazo grande.
3: Muchas gracias, Fabián. Muchas gracias a todos allá en el
1: Gracias,
3: foro.
1: doctor.
3: Saludos. Y por acá vamos a estar, Marcia, un saludo. Por acá vamos a estar viéndonos en 15 días
0: Por
3: más.
0: supuesto. No,
1: Claro
0: yo
1: que
0: te voy a
1: sí.
0: ver el lunes próximo, pero hoy sí voy hasta el fondo para poderte dar unos jalones, doctor. Ok.
3: Tócame la puerta, Fabián. Tú eres bienvenido.
0: Gracias, un abrazo grande. Gracias, pues el
3: Un
0: doctor
3: abrazo.
0: Luis Villanueva, que es buenísimo, y de veras te lo digo, es la mejor opción.
1: Sí, ahora me lo pasas porque me interesa.
0: No, ¿sabes qué
1: Muy
0: pasa? Que
1: bueno.
0: además no es nada invasivo. Eso de andarte picoteando por todas partes te deja mal. Vámonos a corte comer, tranquila, tranquila. No, tú respira, que no te apuren. Tampoco
1: Ajá.
0: estamos a sus órdenes. Vamos a ir a corte. Laura Viñati, ¿cuándo se estrena Infinito Amor?
1: 12 de octubre, 6:30, por las estrellas.
0: Con un elenco fuera de serie. No te me vayas. Vámonos
1: No.
0: a corte comercial y regresamos, por supuesto, a La Tijera, que creo que ya andan en Televisa corriendo con Ernesto La Guardia. Denle paz, pobre hombre. Vámonos a corte.

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0: Estamos de regreso hoy en Araguán a la gran guapísima María León con esta canción que además colmó de éxito la telenovela que acaba de terminar, Cerca de Ti, con David Cepeda y Yuka Giner. Qué buena historia, qué buen trabajo, y además con un rating altísimo. Pero bueno, Laura Viñati sigue aquí con nosotros. Cuéntame, ¿qué te sacó de tu zona de confort? ¿Qué fue lo más difícil en ese personaje para ti? Cada personaje se construye diferente, porque hay que darle vueltas. No puede ser la misma villana, la misma buena. Hay que ponerle ingredientes. ¿Qué haces tú?
1: Justo me pasó que en la novela anterior hice una villana, terminé un proyecto hace 2 meses, y el anterior también fue una villana. Entonces vengo haciendo como 4 villanas seguidas, y como muy seguidas en con poco tiempo de distancia. Entonces sí fue como de, o sea, no quiero estar igual, no quiero verme igual, no quiero que se vea Laura. Entonces, y al entrar como en ya el proyecto empezado, pues obviamente sí me angustié. Entonces, claro, para mí como el reto fue eso, o sea, incorporar un proyecto ya
0: arrancado
1: y con una villana que no, yo no tuve tiempo de hacer lecturas con los directores, de hacer mesas de trabajo con mis compañeros. Entonces entré así, vas, y pues ese fue mi reto prácticamente.
0: Okay, ese fue tu reto. Ahora dime una cosa, ¿cuántos capítulos estará esto?
1: Son 92 capítulos.
0: 92 de una hora.
1: Sí.
0: De una hora, o sea que se va de aquí hasta, uy, todavía le va a faltar, hasta el año que entra, yo creo.
1: Sí, sí, claro, sí.
0: Hasta
1: sí,
0: enero más o menos.
1: Son como 5 meses.
0: Ahora, ¿qué te gustó de México cuando llegaste a México?
1: Ay, pasó un montón.
0: Ya pues, ya ni te acuerdas.
1: Sí, no, porque, a ver, a mí lo que me pasó es que me adapté muy rápido, o sea, me sentí como que era mi casa. Entonces para mí fue todo muy natural y muy rápido cuando llegué.
0: Pues como
1: o sea,
0: que no fluyó, me, te fluyó.
1: Sí, no me costó decir, ay, me cuesta adaptarme a esto, no, o sea, me adapté súper rápido, súper bien a la gente, a la comida, al clima, a todo, o sea, las calles, todo. Para mí fue como muy, y pues ya me quedé. Se pasaron 14 años.
0: No, fíjate que, bueno, se dice fácil, pero 14 años cuentan, ¿eh?
1: Sí, sí.
0: Y además has logrado colocarte. Yo te vi en Aventurera. Yo estaba Carmen Salinas, obviamente.
1: Sí.
0: ¿Sabes cuándo? Cuando estuvieron en el teatro aquí en la Condesa.
1: En el Blackberry, ¿no?
0: En el Blackberry. Ahí me tocó verte, por supuesto, que estaba Susana González.
1: Sí, espectacular.
0: Espectacular, justo Susana. Ayer. Qué buena aventurera Susana, ¿eh?
1: Sí, no. Justo ayer me encontré.
0: ¿Qué experiencia te dejó Aventurera a ti?
1: Wow, pues yo justo en ese momento estaba en novela con muchos de los actores que estábamos en la novela, estábamos en Aventurera, entonces ya éramos como una familia, ya viajábamos, hacíamos las giras y obviamente me tocó trabajar con Carmen Salinas, con Rafael Inclán, con Susana González.
0: ¿Qué fue para ti eso?
1: O sea,
0: un aprendizaje cañón.
1: Cañón, porque era o te subes también a la altura de ellos. O pues
0: era un nivel acá.
1: Sí, también estaba Ernesto La Guardia.
0: Sí.
1: Bueno, Rafa Inclán. Bueno, sí, había muchos actores. Alexis Ayala, o sea, y sí, son actores que llevan una carrera de muchos años.
0: Sí, en Aventurera me tocó verla. Incluso me estaba manejando Arturo Pacheco en las relaciones públicas de la
1: obra. Sí.
0: ¿Te acuerdas de que se me murió? Él trabajó conmigo más de 20 años. Y estaba yo ahí. Yo fui a verlos, que incluso llevé a mi mamá esa noche, y Carmen, que siempre me quiso, y la quise, ¿qué te pasa?
1: No, incluso yo después de mis escenas, me salía donde estaba el público a ver las escenas de mis compañeros, y cuando me tocaba regresar otra vez corriendo y me metía, porque, o sea...
0: Era un aprendizaje, ¿no, Laura?
1: No, fue una obra espectacular, o sea, todos los actores, la energía que había ahí era impresionante.
0: ¿Qué quieres de esta carrera?
1: Y así de pues no sé, o sea,
0: pregunta.
1: Yo pues seguir creciendo,

0: seguir creciendo, porque pues al final es lo que te gusta, lo que disfrutas, lo que te hace estar bien cada día, el estar trabajando.
1: ¿Se puede vivir bien de esta carrera?
0: Sí, si trabajas, sí, pero creo que obviamente te tiene que gustar, porque si tú te levantas todos los días a hacer algo que no te gusta y es nomás por dinero, pues al final no. Entonces, a mí la verdad que obviamente a todos nos pasan muchas cosas en la vida, tenemos cosas buenas, malas, y siempre este trabajo ha sido lo que me ha hecho olvidarme de cualquier cosa mala que esté pasando en mi vida.
1: Pues a mí me parece que eres una mujer excepcional, muy talentosa, muy disciplinada, y que venga todo lo bueno para ti.
0: Ay,
1: también no te me veas, vuelve a repetir el horario de la novela.
0: 6:30 p.m. por Las Estrellas, estrena el 12 de octubre.
1: Que se llama Infinito
0: Amor.
1: Infinito amor, me encanta el infinito, y sí, es cierto, el amor es infinito, y lo puedes aplicar a diferentes cosas, al amor de pareja, al amor de los padres, de los hermanos, de amigos, de las mascotas, pero de todo lo que podemos amar. Y hoy recuerdo que hoy es día de la gente de la tercera edad, démosle amor a esa gente, apapachémosla, dejemos que platiquen, porque más que nada, cuando llegan a la tercera edad, padecen de una soledad interna que no la expresan. ¿Cómo lo vamos a hacer? Regresarle un poquito de todo lo que nos dieron, apapachándolos, haciéndolos importantes, porque no hay cómo agradecer que exista la gente de la tercera edad.
0: Totalmente.
1: Para mí, total. Fonsi, en vez de ver tu teléfono y mandar recados a tu pareja, estoy trabajando.
2: La
1: que te puse de Mickey Mouse, que te vi para ir a los premios ACPT, bastante fea, por cierto.
2: No, es de una diseñadora mexicana muy talentosa, Rocío Valenza.
1: Bien. Cuéntanos, a ver. Acá está Laura. ¿Cómo ves a Laura vestida?
2: Ah, me encanta. Desde que llegó me gustó mucho ese corte pixie, es clásico. No a todas les... Así se llama.
1: Fíjate que se quedó. Que además Pixie era una gente que se hizo muy famosa en México en su época. Sí. No me tocó. Que tampoco soy tan betabel. Y yo, a ver cómo ves a la. Pues,
2: es un corte muy, muy bonito. No a toda la gente le queda, le comentaba. El color es muy bueno. El outfit que lleva muy bien también. Ahorita viene mucho de moda las bolsas muy grandes, ¿no? Entonces su bolsa está encaminada hacia
0: muy
2: eso.
0: Clásica, bien.
2: Muy, sí, muy bien. Y los colores así firmes te quedan muy bien, o sea, si eso lo hicieras con color verde, con el color de cabello que llevas ahorita, así sería espectacular.
1: Y con el azul rey también.
2: Pero más el verde, fíjate.
0: Sí, amo el verde.
2: Verde esmeralda.
1: Yo soy muy de azul rey, yo soy más de azules, y tú que me conoces, ponerme este color con esto, sí me gusta, pero yo soy más de azul.
2: Sí. Ese azul está muy bonito, pero si esa fuera verde esmeralda... Igual para otro, o un vestido de noche verde esmeralda, espectacular con el cabello que llevas.
1: O sea,
2: que... Sí, muy guapa,
1: ¿cuánto
2: muy
1: le
2: clásica.
1: Ponemos de calificación?
2: Yo 10.
1: ¡Órale! ¡Ay, qué barbero! ¡Qué por socializar!
2: No, ¡falso! Qué bonito, ve la nuca, qué bonito. ¡Falso! El corte de cabello le hicieron.
1: Bueno,
2: y le estaba viendo con cabello largo y todo.
1: Dos tips.
2: Maxi bolsas es tendencia muy fuerte.
1: Maxi bolsas. ¿Cómo de este tamaño?
2: Así, como muy grandes.
1: Pobres mujeres.
0: No, está bueno porque entran muchas cosas.
2: Pero aparte...
1: No, porque luego llevan el testamento, el acta de divorcio.
2: No, pero ¿sabes por qué está muy bien? Porque esta temporada, por ejemplo, calor, frío, lluvia. Entonces, que te pueda caber ahí un buen saco, una buena pashmina, algo extra para taparte,
1: pues
2: está
1: no es
2: perfecto.
1: Pues si no es maleta, es bolsa.
2: Pues no, pero ahorita se aplica perfecto.
1: Yo compadezco, te voy a decir a quién.
2: A
1: los galanes que digo, no critico, conste, cada quien hace, pero que le andan cargando la bolsa. A mí no me gusta eso. La bolsa la carga la mujer. Tú vas, le vengo cargando la bolsa a mi gorda. ¿Como para? O sea, cae ella su bolsa y usted cargue su cartera bien cargada mejor.
2: Sí, yo estoy de acuerdo contigo.
0: Sí.
1: A ver.
2: Bueno, otro tip. Todo lo animal print sabemos que siempre se usa para esta temporada, pero ahora mucho regresa la cebra. Cebra, leopardo y
1: se ve
2: la chica.
1: Padre, me encanta.
2: Se ven súper bonitos, pero combinado con colores como el azul este que tú llevas hoy.
0: Sí.
2: Pero con cebra se ve espectacular.
0: Sí.
1: Me dice Laura que no le gusta.
0: Es que siento que tengo como una personalidad como muy fuerte y como que siento que me veo exagerada con la cebra y con...
2: Pero ¿sabes qué podrías hacer? Llévala en los zapatos o en una bolsa.
0: Como discretito, ¿no?
2: Ajá,
0: como
2: un toque.
0: Detalles.
2: Ándale. Y eso se ve muy bien.
1: En una blusa con un saco liso. Ajá. Podría ser también padre. Sí, como
2: tipo, y no le tengas miedo a esa fuerza. O sea, poca gente tiene eso, entonces tú explótalo.
1: ¿Tus redes sociales?
2: Todas las redes sociales, Fonsi.Sánchez.
1: Y además ya lo pueden encontrar porque está en todos los huelemoleríos. Oye, resulta que va aquí, que va allá, pero también va acá. Bueno, y con sus chaquetas novedosas.
2: Eso sí.
1: A Marce, ¿cuánto le pones para que nos vaya?
2: No, 10, porque aparte siempre usa ese color.
1: ¿10?
2: Me llama la atención ver el closet de Marcela. Yo creo que 3/4 partes son de color ivory, ¿no? De este color,
0: no,
2: hueso.
0: Fíjate que no.
2: Porque sí veo que lo traes mucho. Y o sea, yo te identifico con eso.
1: ¿Te gustaría ver su closet?
2: Sí, claro.
0: Uy, yo tengo, o sea, de todos los estilos, de todas
2: Estaba viendo las
0: épocas.
2: Fotos de tu Instagram. Y, sí, eres camaleónica.
1: Pues está padre, Laura, para ti.
2: Sí.
0: Ay, a mí se me hace súper divertido. O sea, y tengo de todos los colores. Como he traído muchos colores de pelo, tengo ropa de todos los colores, que todas las formas. Con... Sí.
1: Padre.
0: Sí,
1: porque... Repítenos el estreno de la telenovela, ya nos vamos a ir.
0: 12 de octubre, 6:30 p.m, por Las Estrellas, estrena Infinito Amor.
1: Y no le pierdan el ojo a Roberta, que perraditas sí va a ser, ¿o no?
0: Sí.
1: Un placer verte.
0: Igual.
1: Un placer platicar contigo. Se te quiero, aunque no nos vemos nunca, pero qué placer verlos.
0: Igual, muchas gracias, me da mucho gusto.
1: Yo les agradezco a todos que estén esta tarde. Gracias, Fonse, como
2: gracias.
1: Siempre, para mí el mejor fashionista. Marce Flores, gracias. Aunque no te mereces el 10. Y ya veo el Bianco Peláez ahí, que está listo. Ya como es jueves, a ver ahora con qué novedad me sorprende. Que Oaxaca, que Guadalajara, que si Puebla, que si Europa. Pues no para el señor. Corresponsal de guerra, sí, pero huele molero también. Hasta mañana, mi querido Joel. Hasta mañana, mi querido Toño. Gracias a Alex, a toda la familia de La Tijera y a ustedes. Fabián Lavalle los invita a que me acompañen en un rato más. Yo soy pobre, no soy rico como Laura Viñati. Al tercer programa del día, Chismorreo Canal 6, ahí los veo y nos vemos hasta mañana. Que Dios me los bendiga y bienvenido octubre. Hasta mañana.
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9: Ayer al mediodía se conoció el fallecimiento de Jorge Caguachi, uno de los empresarios más importantes de México, político, boxeador y personaje mediático, siempre envuelto en polémicas. Una de las principales fue cuando se dedicó al boxeo y alcanzó algunos títulos de carácter mundial, supuestamente con sobornos a sus contrincantes. Sin embargo, en los últimos años se conoció sobre una enfermedad a través de una bacteria nosocomial que al final le quitó la vida. El Senado de la República aprobó una iniciativa de la presidenta Claudia Sheinbaum en donde el Ejército, la Fiscalía General de la República, estarán revisando quiénes son los inversionistas internacionales que traen sus capitales a México. Lejos de reconocer que el aumento en la tasa de interés en los Estados Unidos ha generado la salida de capitales de México, la presidenta y los integrantes de Morena quieren revisar cuál es el origen del dinero internacional que busca invertirse en nuestro país. El Canelo Álvarez, boxeador mexicano, asegura que ya piensa en el retiro y quiere que su última pelea se realice en la parte central de la cancha del Estadio Azteca. Aseguró en una conferencia que se visualiza peleando por última vez en su vida profesional en medio de un estadio que dice, vibra conmigo mismo y es un gran escenario.
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8: 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Juárez.
15: Cierran hoteles por baja en trámites consulares. Reducción de visitantes por citas canceladas provoca pérdidas millonarias. Así lo informó el buen amigo Rogelio González, presidente de la Asociación de Hoteleros.
8: El Paso.
15: Josia Ontiveros recibió el día de ayer 3 cadenas perpetuas por su participación en el tiroteo ocurrido en marzo de 2025 en Young Park, Nuevo México, que dejó 3 personas muertas y varias más heridas.
8: estatal.
15: Marchan trabajadores del IMSS por aumento salarial e insumos. La protesta se llevó a cabo de manera simultánea a nivel nacional.
8: Nacional.
15: Una agresión registrada esta mañana en la secundaria 13, ubicada en el ejido La Unión del municipio de Torreón, desató la movilización de corporaciones de seguridad. El saldo preliminar es de al menos 3 personas lesionadas.
8: Internacional.
15: Los votantes hispanos en la frontera de Texas se apartan de Trump. El apoyo que los votantes hispanos en el Valle del Río Grande le dieron a los republicanos en el 2024 parece estar desvaneciéndose con más rapidez de la que surgió.
8: Deportes.
15: Al delantero colombiano Óscar Estupiñán le tomó 2 años y 71 partidos oficiales para sumar 34 goles y convertirse en el máximo goleador en la historia de los Bravos desde que son equipo de primera división del fútbol mexicano, cifra con la que superó los 33 que consiguió el paraguayo Darío Lescano en la escuadra fronteriza.
8: Espectáculos.
15: Murió la voz original de Topo Gigio a los 100 años. Masuyo alcanzó una fama duradera en 1961 al convertirse en la voz de Topo Gigio. La marioneta creada por María Perego, papel que desempeñó durante más de 4 décadas hasta el 2006. Que en paz descanse.
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8: Revista del Consumidor. Radio. ¿Alguna vez te has preguntado qué contiene la pasta dental que usas todos los días? Si no lo sabes, quédate porque hoy en Revista del Consumidor Radio te enseñamos cómo preparar tu propia pasta dental en casa. Y lo mejor, su preparación te toma solo 30 minutos.
9: ¿Blanco o rojo? ¿Con yema o sin ella? Existen muchos mitos alrededor del huevo. Hoy te contamos la verdad sobre uno de los alimentos más consumidos en México y cómo puedes aprovecharlo mejor en casa. ¡Acompáñanos!
8: Revista del Consumidor.
9: Hoy vamos a preparar una tecnología doméstica, que es una excelente alternativa a los productos industrializados. Pasta dental. Además, es una receta validada por el Laboratorio Nacional de Protección al Consumidor.
8: Antes de comenzar, te compartimos los ingredientes que vamos a necesitar. 3 cucharadas de agua purificada. 2 cucharadas de glicerina pura. 2 cucharadas de lauril éter sulfato de sodio. Media cucharadita de carboximetil celulosa. 1/4 de cucharada de carbonato de calcio. 1/4 de cucharada de mentol. Y 6 gotas de esencia de menta.
9: Ahora, los utensilios que debemos tener a la mano son: una cuchara sopera, una cucharita cafetera, un tazón pequeño de vidrio, un tarro pequeño de plástico con tapa y un batidor de globo. Una vez que tenemos todo listo, vamos al procedimiento.
8: En el recipiente de vidrio, comenzamos vertiendo agua purificada, la glicerina y el mentol. Mezclamos con ayuda del batidor de globo hasta integrar los ingredientes. Sin dejar de mover, agregamos carbonato de calcio y la esencia de menta.
9: Después, incorporamos el lauril éter sulfato de sodio y agitamos suavemente hasta que se disuelva por completo. Poco a poco, añadimos la carboximetilcelulosa lentamente sin dejar de mover, hasta obtener una mezcla homogénea y con una consistencia más sólida.
8: Por último, envasamos la pasta dental en el tarro. Tapamos muy bien y etiquetamos con la fecha de elaboración y de caducidad. En este caso, esta pasta tiene una caducidad de 6 meses y rinde aproximadamente 63 gramos, o bien 50 mililitros.
9: Es importante que tomes en cuenta algunas recomendaciones de uso. Este producto no debe ser utilizado por menores de 6 años. En el caso de niñas y niños mayores de 6 años, puede sustituir el mentol por esencia de cereza. Si tienes sensibilidad dental, recuerda consultar previamente a tu odontóloga u odontólogo. Para conservar mejor el producto, te recomendamos mantener el recipiente bien cerrado, en un lugar fresco y seco y fuera del alcance de niñas y niños. Recuerda que todos los ingredientes que utilizamos en esta tecnología doméstica pueden encontrarse en establecimientos donde vendan productos de cuidado personal, belleza o cosmética, también conocidos como droguerías.
8: Preparar tu propia pasta dental en casa tiene varios beneficios. Requiere pocos ingredientes, son fáciles de conseguir, tiene certeza sobre su origen y además representa un ahorro económico. Incluso esta receta puede ser el inicio de un nuevo emprendimiento.
9: ¡Anímate a preparar tu propia pasta dental! Y etiquétanos en Instagram usando el hashtag Tecnología Doméstica Profeco.
8: También puedes consultar esta tecnología doméstica en nuestro canal de YouTube, Profeco TV.
1: Revista del consumidor.
8: El huevo es tan importante en la alimentación que desde 1996 se conmemora el Día Mundial del Huevo. Se celebra cada segundo viernes de octubre con el objetivo de difundir su valor nutrimental y su papel en una dieta equilibrada.
9: Y no es casualidad. El huevo es un alimento completo, práctico, rendidor y versátil, por lo que se ha convertido en un protagonista en la alimentación de las familias mexicanas.
8: Es una excelente fuente de proteína animal. La clara está compuesta principalmente por albúmina, mientras que la yema aporta grasas saludables, proteína, hierro, azufre y vitaminas A, B, D y E. Aunque contiene colesterol, su consumo moderado forma parte de una alimentación equilibrada.
9: Además, el huevo es una alternativa accesible a la carne o al pescado. Es fácil de masticar y digerir y combinado con otros alimentos puede integrarse a distintos planes alimenticios.
8: Su uso no se limita al desayuno. También sirve para espesar salsas, esponjar pasteles y dar ese color dorado tan característico al pan. Incluso fuera de la cocina, el huevo está presente en pastas, productos de belleza y fertilizantes.
9: En 2024, el consumo de huevo en México por habitante alcanzó los 24.4 kilos y representa el 12.6% de la producción pecuaria nacional. Nuestro país es autosuficiente y se ubica en el sexto lugar a nivel mundial.
8: Esta actividad se concentra principalmente en Jalisco, que aporta poco más de 54%, seguido de Puebla, con casi el 15%.
9: Para el consumo existen dos tipos principales de gallinas: las ligeras, que producen huevo blanco, y las semipesadas, productoras de huevo rojo. Es importante aclarar que no hay diferencia en su valor nutrimental. A pesar de todos sus beneficios, alrededor del huevo existen dudas y creencias que se repiten con frecuencia. Por ejemplo, se suele pensar que el huevo eleva el colesterol. Sin embargo, su equilibrio de grasas tiene un efecto protector y en la mayoría de las personas, su consumo no incrementa el colesterol en la sangre.
8: También hay quienes creen que consumir el huevo crudo es mejor, pero esto no es así. Para aprovechar sus nutrientes y evitar riesgos a la salud, es necesario cocinarlo, ya que crudo puede aumentar la probabilidad de contraer salmonela.
9: Otra duda común es si debe lavarse el huevo antes de guardarlo. El cascarón es poroso y cuenta con una membrana natural llamada cutícula. Al lavarlo y almacenarlo, facilitas la entrada de bacterias. Si el cascarón está sucio, lo mejor es limpiarlo con un paño seco.
8: Y aunque algunas personas prefieren consumir solo la clara, es importante saber que la clara y la yema se complementan. Al desechar una de ellas, se pierden nutrientes esenciales que hacen del huevo un alimento completo.
9: Para un mejor consumo y conservación del huevo, tome en cuenta estas recomendaciones. Evita dejar los huevos o los alimentos que los contengan a temperatura ambiente, ya que el huevo es un alimento muy sensible a los cambios bruscos de temperatura, sobre todo al calor.
8: Revisa siempre el cascarón, debe estar limpio y sin fisuras. Si están rotos, deséchalos. Así evitarás enfermedades gastrointestinales.
9: Lávate las manos al terminar de manipularlos. Evitarás la contaminación cruzada.
8: No lo consumas crudo. Puedes ponerte en riesgo de adquirir salmonelosis.
9: Ya sea que esté cocido, duro o forme parte de algún platillo, consúmelo pronto.

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Amigos, ¿qué tal? Muy buenos días. Gracias por acompañarnos hoy aquí en Informe 24. Le agradecemos el foro, su atención y sobre todo la confianza. Órale. Moomen. Amigo, bueno. A ver. Ok. Déjame checar. Déjame checar. Y ahí te aviso. Ciudad Juárez, ciudad. Saluditos. Silencio.

0: Le decía a usted que... Vamos a mandar un mensaje aquí para ver qué onda. Sí, está bien, un ratillo nada más que llegue, ¿verdad? Tenemos mucho que hablar, platicar, entender, saber. Hay que platicar con la gente de Protección Civil a ver cómo está el asunto. Les saludo con gusto desde las instalaciones de Elisa Los Amantes, número 400, calle Los Colorines. Fraccionamiento de Los Colorines, calle Elisa Los Amantes. Esto es Informe 24, todo el día de la noticia, a través de Grupo Audiorama Comunicaciones. Y a través de la histórica, la única, la J Mexicana 970, gracias y ánimo, buena actitud. Mi nombre es Paul Ronquillo, director de noticias. Por favor, buena actitud, al mal tiempo, buena cara, para que las cosas salgan de manera puntual. Usted decide, así de sencillo, ¿no? Agüita. Ya pasas de los 18 y ya todo te cae mal. Hoy es viernes, hay que tener buena actitud. El hijo de López Obrador anda buscando una diputación, como debe ser, hombre. El mentor tiene que tener sus asuntos ahí con... Como que hizo mucho por el país y no aliviana a su familia, pues está cañón. Muchos dicen, no, es... Repita conmigo, como dice el tesoro de la vida, ¿no? El libro, el tesoro de la vida. Cuestiono a los que están arriba, repita conmigo. Cuestiono a los que están arriba, pero no sé qué pasaría si yo estuviera en su lugar. Bomba. Ese es el asunto. Ese es el asunto. Así que, take it easy. Vamos a comenzar. Le agradezco el favor, su atención y sobre todo... la paciencia y la consideración que tiene todos los días con nosotros aquí en Informe 24. Gracias por sus mensajes, sus comentarios y la paciencia. Hoy teníamos a Rosana Díaz, pero no va a poder venir. La diputada de, ahora es la diputada del Verde. No va a poder venir la, porque ayer me dice que tuvo sesión. Y se le complica, hombre, se le complica. Sí, ayer tuvieron sesión. Nada más vamos a tener... En el tema deportivo, un jovencito que lo ha hecho muy bien. Viene con su papá para platicar con nosotros. Si usted no agarra a los chamacos... Mire, el tema de la hostería. Ya algunos se van dando cuenta, ¿no? Que es puro show del sistema. Ya sacaron el tema de Laura. Hacer el ridículo. Bueno, no sé hacer si se llama ridículo o no. Pero si les gusta a los jóvenes, ¿qué podemos hacer nosotros? Decirle al papá, aliviánate. Soy gerente de... ¿Qué dijo el chavo? Soy gerente de Aura. Dios. No me burlo, solo me río. Y Y te das cuenta cómo quedamos mentalmente por tanto acecho y asedio de las redes sociales, de las novelas, de las películas. Si no las sabes con... Ahora, o sea, situaciones que no controlamos y a la vez sí controlamos, pero que nos manipulan. Y el ejemplo ya está dictado, ya está hecho. Ya caímos, ya somos parte de un sistema que te quiere inerte. Un sistema que te quiere quejoso, un sistema que digas, nada está bien. Un sistema que te dice, haz esto, haz lo otro, quéjate, no hagas nada. ¿Ya? ¿Saben dónde? ¿Dónde lo puede evaluar? En las hamburguesas. Peleando hamburguesas. En las hamburguesas. Peleando hamburguesas. El pan de hamburguesas. Lo que me regaló. En demasía la gente. El colmo, Dios. Personas obesas, con colesterol, azúcar, triglicéridos altos. Este es un número muy, muy bueno de cómo estamos mentalmente y cómo estamos, podría decirse, sometidos. Terrible, terrible. Hoy es 2 de octubre, no se olvida.
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0: Le digo a usted que si va al vecino país, 40, 45 minutos para poder cruzar, es más, 45, 50 minutos en el Córdoba Américas. Ahí en la avenida Juárez, en el puente International Santa Fe, 40, 45 minutos en el Zaragoza, 1:10 para poder cruzar Santa Teresa, 1:55 a 1 hora para poder cruzar, lo que marca aquí. Está raro, ¿no? Si usted tiene otros datos, aquí estamos para atenderle. El tipo de cambio, 17.55 se lo venden y se lo compran a 16.98 los banqueros. Así está el costo del dólar en los bancos. Y con los casacambistas, 17.45 se lo venden y se lo compran a 16.45. 20 centavitos más. Pero a la compra, 20 centavitos menos. En el banco, a la te lo compran, te pagan menos. Te paga más el banco, que diga, te paga más el casacambista y el banco, ¿no? El negocio de los dólares.
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0: -17 grados centígrados, 63 Fahrenheit, parcialmente nublado, con temperatura fresca. Tenemos temperatura fresca. ¿Cómo ve? Temperatura fresquecilla, así que ya lo sabe usted, para que tome sus precauciones. Y por favor, si ya está frito, pues póngase algo que le caliente un poquillo. No nos relajemos. Empiezan las enfermedades de la tos, la gripa, temperatura, estornudos constantes. Su juguito de naranja, 65, 70 pesos, donde quiera lo sigue. Diario, y mire, se va a quitar de bronca. Así que ya lo sabe. Ánimo. Aquí en la localidad, aquí en la frontera, dicen que la distancia es el olvido. Estamos a 60 grados Fahrenheit. 72 la máxima, 60 la mínima. A las 8 de la mañana dice que sale el solecito, que se va a pronunciar más, se va a iluminar más el cielo. Pero a las 9 se vuelve a poner nublado, va a estar nubladillo. Todo indica que a las 12 de la tarde, así dice, a partir de las 12, una, va a estar lloviendo. A las 5 se vuelve a poner nublado. De las 12 del mediodía hasta las 2 de la tarde va a estar el chipi chipi. O sea, es un 10%. De Ciudad Juárez, el 10% de la proporción territorial, ahí va a llover. ¿Quién sabe dónde? Pero va a llover, va a caer agüita. Y el sol se mete a las 6:48. Ya va bajando otros minutitos más. Ya se pone medio oscurillo. Ánimo.
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0: En 1974, le digo a usted, por parte de la Secretaría de Educación Pública, lo que se dice en días importantes para México, En 1914, el 2 de octubre, se elige la mesa directiva de la Junta Revolucionaria de Carranza, de Venus Carranza, denominada Mesa Directiva de la Junta de los Carrancistas. Y en 1968, aniversario de los caídos en la lucha por la democracia, de la Plaza de las Tres Culturas en Tlatelolco. La historia dice que fueron 300 jóvenes, fíjese la estupidez, la tontería, no fueron 300 jóvenes, fueron más de 5,000 estudiantes abatidos por el gobierno federal en aquellos ayeres, del morenito trompudo Díaz Ordaz. Qué tristeza, ¿no? Pero bueno, así está el asunto. Estaban hartos del gobierno y los abusos.

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1: Así es, vamos con el tema de nuestra querida frontera. Y le informo a usted que la Secretaría de Educación Pública, ¿qué cree que hizo la Secretaría de Educación Pública, gente? Se fue a entregar mochilas. ¿Cómo ve? Fue a entregar mochilas, más de 2,000 mochilas en 4 primarias. Pimalias, voy a la Pimalia, mamá. Cuando van entrando primero, ¿no? A la Pimalia. Los jovencitos recibieron sus mochilas. Qué buena onda, ¿no? Los niños se emocionan mucho. ¿Cuándo nos dijeron que teníamos que haber crecido, Dios? Como parte del programa por la educación, así se cita. Fíjese usted. La Secretaría de Educación Pública Municipal llevó a cabo una segunda jornada de distribución de útiles escolares, en lo que se entregaron un total de 1,933 mochilas a estudiantes de nivel básico. Aplausos. Claro, todo lo dirige la Secretaría de Educación Pública. Bueno, Educación Municipal, no vayan a decir que es de otro. No. Allá, pues no hay dinero. Para Ciudad Juárez nunca ha habido dinero ni habrá. Esta medida la trae el licenciado Cruz Pérez Cuellar cuando era alcalde y todavía, ahora que está en licencia, a pesar de ello, se sigue así. Te sigo amando. Se sigue haciendo. Para abonar a los jóvenes en el tema de apoyo educativo. 2,000 mochilas. Se oye vara, pero no está vara. Y así muchas secundarias se van a ver beneficiadas por otros directores que van a entregar mochilas. La jornada cubrió 4 planteles educativos en la localidad de Escuela Primaria Educar para la Libertad, donde se destruyeron 614 piezas. La Primaria Federal Ford, 180, María Cavadonga Rivero Olea de Fornelli, la Primaria Carlos Urquí de Gaitán, la Primaria Federal Ford 180 y Bartolomé de las Casas. Las entregas estuvieron a cargo del director de Protección de Prevención Social de Seguridad Pública, Antonio Salas Martínez, el jefe operativo de la área Santiago Andrade. Muy bien. La Corporación Policial informó que estas acciones forman parte de las entregas municipales orientadas a incentivar al joven. ¿Cómo ve? Fueron en total 2,000 mochilillas. Qué padre, ¿no? Qué padre. Estoy viendo acá lo otro. En el tema de, bueno, eso ya lo, ahorita lo doy. Y vamos con lo de la inundación, pero el desagüe en la Pérez Serna. Qué buena onda, ¿no? Cuando se trata de colaborar, se trata de colaborar, hombre. Hacia el río Bravo se estaban desembocando el agua de la Junta de Aguas. ¿Es correcto? Sí, tiene que ser correcto. Si no, ¿a dónde? Porque no lo puedes meter a la calle. El agua la cargan a los ríos. Qué cosas. 7:26 a.m, que no se le haga tarde. Ánimo. Fíjese usted. Está cañón este asunto, ¿eh? Detuvieron a 4 personas, le informo, por llevar a armas y ciertas sustancias ilícitas Y eso se le llama posesión. ¿Pero qué cree? Son dos hombres y dos mujeres. La mujer simpática. La joven simpática. Pues le valió. Ya en que los presentan allí al lado de un logo, ¿no? Que son siendo arrestados. ¿Y qué cree que hace la joven? La joven. Pues simple y sencillamente le da risa. Los otros señores sí están serios, porque ya saben que se los cargó el cepillín. Pero la muchacha. Es una persona, ¿no? La edad. Elementos de la Agencia Estatal de Investigación realizaron la detención en flagrancia de 4 personas por los delitos relacionados con armas de fuego y sustancias contra la salud. Así lo dio a conocer la Fiscalía General del Estado. La intervención ocurrió en el cruce de las calles Valderas y Privada Islas Mujeres, allá en la colonia de Luis Echeverría Álvarez, en Ciudad Juárez. De acuerdo con la información de la Fiscalía, las personas detenidas identificadas fueron las siguientes: Armando, de 43, una pistola traía; Andrés, de 37, traía la bandita; otro detenido fue Andrés, de 37, y fíjense, en el caso de las jóvenes, Karina tiene 25 años de edad. Ella traía las hierbas de marihuana. Y por el otro lado, la más joven, 22 años, Laura Maribel de S. Qué cosas, ¿verdad? Oye, apá, ahí anda un muchacho de 25 años y una muchacha de 22 años. Qué rollo ahí, apá. No somos nada. Mientras que Laura, de 22 años, tenía una bolsa con hierba también verde y seca, llevaba marihuana. Así como Karina, le localizaron bolsas también con hierba con características de marihuana. ¿Cómo ve? Sin comentarios.

Voy a presentar el reportaje del 2 de octubre. Ahí haremos unas correcciones porque no tiene la verdad escrita. Sí, estamos de acuerdo. 7 de la mañana con 30 minutos, que no se le haga tarde. Ánimo, pues. Pongamos atención a lo que pasó el 2 de octubre, donde Luis Echeverría Álvarez, así como el presidente en turno Díaz Ordaz, solicitaban a la milicia no dejarse. ¿Qué onda, verdad?

Esto fue lo que pasó un día como hoy. Bueno, no un día como hoy. Le vamos a dar la referencia de lo que ocurrió un día como hoy. Y las protestas, cuando vinieron las Olimpiadas. Está cañón.

0: podrán convencernos de que vivíamos rasados y de rodillas es el camino de nuestro pueblo.
1: Es el 68 y es la década de los 60 en términos generales. Tienes un periodo de estabilidad política muy importante que se traduce en un periodo de estabilidad económica.
2: El país estaba en construcción. Año con año se daba cuenta de la extensión de las carreteras, de la extensión de los hospitales, del crecimiento de del sistema educativo, de las universidades y en general de toda la infraestructura del país.
1: Tienes un gobierno que se ha consolidado y que se ha consolidado como un régimen perfeccionado en el ejercicio del poder.
3: En México había un partido gobernante desde hacía varias décadas y tres partidos de oposición que generalmente no se oponían, y el resto de las agrupaciones políticas vivían en la marginalidad o de plano en el clandestinaje.
4: Un presidente inflexible de un paternalismo un tanto patético. El póster de su campaña lo muestra inclinado besando la mano de su padre, y la consigna era: quien supo obedecer sabrá mandar.
5: Estoy muy, muy contento de haber podido ser presidente de la República y haber podido así servirme.
2: La contraparte política es que en todos esos años de desarrollo tan impetuoso, pues también se fueron generando desigualdades, retrasos, contradicciones.
1: Y hay grandes sectores, o pequeños sectores más bien, de la sociedad que empiezan una lucha continuada, sostenida, para conseguir esta apertura democrática, concretamente en la clase media y concretamente también en movimientos de origen sindical.
2: Y entonces este tipo de inconformidades y de descontroles se empezaron a resolver con medidas represivas: desalojo de los predios ocupados, detenciones, asesinatos de dirigentes campesinos, etc.
6: Octubre de 1968, declaro inaugurados los Juegos Olímpicos de México.
7: Es necesario aclarar contra qué o contra qué están luchando los estudiantes. Se ha venido diciendo que esto es una conjura comunista. No, señor. El movimiento estudiantil fue una respuesta clara, consciente, a las agresiones de los cuerpos represivos del gobierno.
3: El movimiento 68 empezó con un pleito entre jóvenes de una escuela preparatoria privada, una pequeña escuela, y una vocacional.
2: Un juego de fútbol que termina en una gresca y golpes, y eso se extiende a agresiones de unos y otros en la sede de sus propias escuelas.
8: Es una provocación terrible, porque para disolver ese conflicto que se presentó entre estas pandillas dentro del ejército, pero no solamente para disolver el incidente, sino que entraron a las escuelas.
3: Intervino la policía, reprimió brutalmente a los jóvenes. En México hay una tradición de que la fuerza pública no debe entrar a las escuelas.
8: Se organiza una protesta por todas estas tropelías, por todo esto que había sucedido, y empieza la movilización, principalmente del Politécnico y de la Universidad.
2: Cuando las primeras comisiones de estudiantes van a reclamar ante las autoridades, los muchachos son detenidos en las propias oficinas del gobierno, ¿no?
9: A nombre de la nación, expreso público reconocimiento a nuestro soldado.
8: Según se dice, lo que buscaba el gobierno de Díaz Ordaz era limpiar y garantizar unas olimpiadas tranquilas. Entonces se provoca a los estudiantes.
4: El presidente Díaz Ordaz estaba convencido de que había una conjura contra México, estaba profunda y sinceramente convencido. Todo en su autoritarismo tenía que ver con lo genuino de su pensamiento mágico y tribal.

0: la entrada de la policía a la vocacional ocasionó una gran protesta de la institución a la que pertenecía esa vocacional, el Instituto Politécnico Nacional.
1: Hacen una manifestación de protesta que se une con otra manifestación de celebración del aniversario, un aniversario más de la Revolución Cubana. Salen directamente, pero son reprimidos al pasar frente a la Alameda Central.
2: Hay por primera vez resistencia de los estudiantes. Estos jóvenes toman piedras, las lanzan contra los granaderos, sin heridas graves de ninguno de ellos. Hay quema de camiones, quema de autos.
3: Claves de la importancia del movimiento fue que por primera vez en la historia se unieron en la movilización las dos grandes instituciones de enseñanza superior en México, la Universidad Nacional y el Instituto Politécnico. Para los politécnicos, los universitarios eran, como le llamaban entonces, popis, o sea, juniors, niños de papá. Y para los universitarios, politécnicos eran ignorantes, prietos, chaparritos y pobres. Y nunca habíamos coincidido. Pues curiosamente, en el 68, a partir de la génesis misma del movimiento, coinciden los estudiantes del poli con los de la universidad. Y tenemos la primera reunión conjunta el 29 de julio, en un aula de la Facultad de Filosofía y Letras. Y empezamos a hablar. Y en esa discusión de lo que teníamos que discutir, nos sorprendió el ataque del ejército, la salida del ejército a la calle y el ataque a la preparatoria número 3.

0: Ese golpe te dio la posibilidad de reventar nuestras ansias libertarias fue la represión que hubo el 26 de julio. Fuimos reprimidos, nos apedrearon, los muchachos se fueron a esconder a su preparatoria y como siempre el ejército, la policía, las fuerzas represivas son muy dadas a la cultura, ¿verdad? Pues con un bazucazo destrozaron una puerta centenaria de la preparatoria, ¿no?, la prepa San Ildefonso, y corretearon muchachos que tenían para defenderse, que nada, libros, borradores y quises, ¿no?
1: Se calcula que murieron entre 8 y 10 muchachos, cadáveres que no pudimos recobrar. Allí murieron estos compañeros y fue un toque, por decirlo así, una manifestación del grado de represión al cual estaba dispuesto el excelentísimo Díaz Ordaz, alias La Changa.
2: El 68 marcó un hito en la historia nacional, básicamente porque esa serie de protestas de los estudiantes en contra de la represión se convirtió muy rápidamente en un movimiento de demandas democráticas. Entonces, en la medida en la que el movimiento estudiantil reflejó esa serie de aspiraciones, básicamente de la clase media mexicana, se convirtió en un movimiento muy fuerte, muy importante y trascendente en la historia del país.
0: Y pues nos dimos a la tarea de juntarnos, de responder. ¿Y qué otra medida podíamos tomar que fuese efectiva para llamar la atención? La huelga. La huelga de todas las escuelas, salvo las escuelas particulares, con excepción de la iberoamericana, ¿no?, que participó, pero no muy extensivamente, ¿no? Y ahí empezó todo el movimiento.

0: demonstrators protest U.S. involvement in the Vietnam War. 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Although mostly peaceful, shouted confrontations were frequent and fiery during the course of the march.
1: Los años 60 fueron años convulsionados en el mundo entero, desde el punto de vista político, pero también desde el punto de vista social y cultural.
2: Había una guerra fría, había una real posibilidad de una guerra fatal en ese sentido. Había una gran cantidad de luchas políticas y sociales y guerras en escenarios del tercer mundo que estaban escenificando esta tensión bipolar.
1: La resistencia del pueblo vietnamita en contra de la agresión norteamericana. El magnífico movimiento de descolonización africana, el movimiento de incorporación de los negros a la sociedad gringa con Luther King y Malcolm X, y los movimientos estudiantiles, juveniles de Europa, en toda Europa.
3: Creo pues que había un buen caldo de cultivo para la rebeldía juvenil de entonces.
1: En los años anteriores, todas las sábanas eran blancas, obligatoriamente. Todos los teléfonos eran negros. La televisión, obviamente, era blanco y negro. La ropa interior, masculina al menos, era obligatoriamente blanca. Es un mundo entristecido. Y esto dura hasta la década de los 60. De repente, en la década de los 60, estalla el color. Pero el color irrumpe no solo en los objetos, irrumpe en las conciencias. Surge la píldora anticonceptiva, los viajes espaciales, los aviones a propulsión a chorro, la televisión a colores. Es interminable, interminable. La cruda, la resaca de la guerra había terminado. Al menos había terminado en los más jóvenes.

0: El movimiento estudiantil de 68 empezó en México a fines de julio de ese año. Para entonces ya había pasado el Mayo Rojo francés y se habían producido movimientos juveniles en varios países.
1: No fue un movimiento privativo de México. Era un hervor de la juventud mundial para romper los esquemas que nos habían heredado, ¿no?
2: Tienes a jóvenes que ya no desean vivir como sus padres vivían habitualmente, que se están enfrentando a su sistema de valores, a su sistema de creencias, a su manera de enfrentar el mundo.
0: Era una sociedad en la que todo lo que no estaba prohibido era obligatorio, en fin, como suelen ser los gobiernos autoritarios, pues imponían una manera de ser, de vivir, de pensar.
2: Y por otra parte tienes una sociedad que está avanzando en términos informativos de una manera importante.
1: Y sí, por las noticias, por los periódicos, había una cierta retroalimentación.
0: Este era un país altamente represivo y los estudiantes eran de los pocos sectores que tenían capacidad para protestar. Los sindicatos obreros estaban rígidamente controlados, los empleados públicos igual, las organizaciones campesinas.
3: De manera que el movimiento de 68, pues lo que representó fue la expresión de todo ese México sofocado, oprimido, que encontró una situación particularmente adecuada para expresar el descontento, y eso explica, digamos, la velocidad con la que se expresó el movimiento. No se entiende si no se conocen los antecedentes.

se inicia ya en tanto organización a partir de una marcha que encabeza el rector de la UNAM, Javier Barros Sierra, el 1 de agosto. Sin esa marcha, seguramente el movimiento que conocimos no se habría dado. Olímpicos pasen como un momento áureo, como la gran victoria de un país moderno que ha construido instalaciones, que tiene una ruta escultórica. Eso determina el principio de la represión, pero después ya no. Después ya es una confrontación directa entre la voluntad autocrática y la decisión de estudiantes que dicen simplemente no y que no aceptan esas humillaciones que él entiende por diálogo.

0: estudiantes tienen que organizarse en brigadas para romper un cerco informativo en el que el gobierno los tiene. La prensa está prácticamente dominada y está copada por el gobierno. Hay algunos periódicos contestatarios, pero de muy escasa circulación. Y los estudiantes tienen que hacer a través de las brigadas un gran esfuerzo para llevar su mensaje a la sociedad mexicana.
1: Las brigadas eran grupos de jóvenes estudiantes que salíamos a explicar lo que queríamos, por qué estábamos peleando. Y la gente nos escuchaba con atención. Para empezar, porque no éramos políticos profesionales, y yo creo que también eso era... no había una barrera entre nosotros y la gente que nos escuchaba. Éramos jóvenes, estudiantes, pedíamos dinero, le decíamos a la gente para qué era el dinero. Lo queremos para comer, lo queremos para imprimir más volantes de estos, porque queremos que todo el mundo se entere de qué es lo que estamos haciendo y por qué.

0: movimiento está en buena medida su fuerza.
1: Pues eso pasó, parte de lo que pasó en el 68. Hay muchos testimonios, pero no mataron 300 personas ni 10 personas, mataron a más de 5.000 jóvenes. Más de 5.000 jóvenes en el 68, fue terrible. El 2 de octubre no se olvida, mi estimado Paul. Así es, Ernesto. Lamentable la historia negra de México, que hasta la fecha profesionistas, profesionales, padres de familia que desconocieron porque así fueron sometidos por el sistema de no tener esa información, pero todo se da a conocer. Fueron asesinados ahí en la Plaza de las Tres Culturas. Era Luis Echeverría, fue la mente maestra, y el que ejecutó la orden fue Díaz Ordaz. Gustavo Díaz Ordaz, la changa, el presidente de la República de aquel tiempo. Vamos a un corte y regresamos con más aquí en Informe 24.
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1: Continuamos con más aquí en Foro 24. Yo tengo al señor Luis Varela de Fuente Informativa. Señor Varela, buenos días. ¡Ánimo!
2: ¿Qué hay, Paul? Buenos días. ¿Qué cuenta la gente pimponera, la raza pimponera que nos escucha todos los días?
1: Todo en aparente calma. 2 de octubre no se olvida, 1968.
2: Fíjate que en 9 días más tu servidor cumple años, así es que a ver qué lector u oyente agradecido nos invita un pastelito. Si no lo digo yo, nadie lo dice.
1: Ya sé. ¿Cuántos cumple, señor Varela?
2: Ya, 49 abriles, señor.
1: Ah, estamos morros.
2: Estamos chavos, apenas estamos aprendiendo a vivir, señor.
1: Sí.
2: ¿Qué onda? Oye, ¿qué onda con el asunto del río Bravo, no?
1: Sí.
2: Déjate presumo, me estoy preparando un cafecito así de olla.
1: Como debe ser.
2: Sí, me lo voy a refinar con una deliciosa dona de chocolate.
1: Ah, ya no tanto pero azúcar, bueno. Porque ya pegándole al quinto piso, olvídese de azúcar y de harinas.
2: Por eso, quiero aprovechar que tengo un año más todavía de... ya cuando cumpla, llegue al quinto piso, pues ya, entonces sí, ya, pero ya disfruté un año. Ah, no, sí, gracias por el consejo. No, lo que te quiero decir es que desde el martes por la tarde se dio una alerta por parte de SILA.
1: Sí.
2: Al departamento de la Junta Municipal de Aguas, Protección Civil y todas las dependencias que tienen que ver con salvaguardar la seguridad e integridad de los ciudadanos, se dijo que se venía una corriente muy fuerte de agua desde el condado de Santa Ana y todos esos lugares, porque por aquel sector, aquellas áreas en Estados Unidos, llovió mucho, al igual que acá, pero el agua, pues, tomó cauce y tardó un día para llegar aquí a Juaritos. Entonces, pusieron unas vallas ahí por el lado de ¿cómo se llama? Donde está el... por la casa de adobe, por aquella área pusieron unas vallas para que el agua no se fuera a meter a las colonias. Sin embargo, bueno, eso sí ayudó bastante, eso nos lo estaban platicando. Pero a la altura de la X, señor, los tubos que habían puesto ahí para que se fuera el agua en caso de que se inundara aquí y hiciera su trabajo de mandar el agua para la... ¿cómo se llama?
1: Uh-huh.
2: Para el río Bravo.
1: Sí.
2: Pues al desbordarse el río, pues el tubo que era para sacar se les metió por ahí.
1: Sí.
2: Se les metió, ya lo habíamos platicado eso. Entonces, todavía ayer por la tarde, Paul, estaban los equipos de Protección Civil, bomberos, y me dio gusto ver ahí también a personal de la Junta Municipal de Agua y Saneamientos poniendo motobombas. Y esas motobombas estaban sacando el agua hacia, pues ahora sí que regresando el agua al río Bravo. Esto estaba bien porque, o sea, si era, pues estaban diciendo que eran aproximadamente 2.5 metros de alto de lo que subió el agua.
1: Órale, o sea, sí estuvo interesante.
2: Sí, o sea, fue mucho, o sea, pues nos sobrepasó. Entonces, por esa razón, toda el agua que venía del río Bravo, fíjate, ayer me fui a dar una vuelta allá por el Parque de las Tortugas después de que platicamos. Que me cambiaste, está bien, no importa.
1: Hasta te pregunté, señor Varela, ¿dónde lo leemos? Tú.
2: No, y voy a darme una vuelta allá por el Parque de las Tortugas. Y también por donde está el monumento al ciudadano, si sabes cuál es, ¿va?
1: El cigarro, el que le dicen. Al buen ciudadano.
2: Uh-huh. Entonces, ahí se ve cómo el agua se empieza a abrir, hace un abanico.
1: Sí.
2: Yo les decía ahí a los chavos que estaban que le cerraran a las compuertas, porque no, en tono de sarcasmo, ¿va? Pues el agua se estaba metiendo por todos lados. E incluso, fíjate, Ya ves que los güeros construyeron un puente, como un puente ahí, un puente vehicular.
1: Sí.
2: Pues el agua les llegó hasta los cimientos, bueno, no estoy exagerando, pues a donde están los cimientos las bases para sostener el puente. Entonces, le deslavó toda esa parte a ellos también. El Parque de las Tortugas, hasta el área donde está el cemento, también se metió el agua ahí. La corriente sí es bastante. Acuérdate que ayer, hasta un viejito que de unos 61 años, que tiene problemas de salud mental, estaba desorientado, o sea, no, como que no carburaba. Un familiar de él reportó al 911 que se lo estaba llevando la corriente, literalmente, señor. Y aquí, pues, felicitar, ¿no? A los elementos de la Secretaría de Seguridad Pública,
1: Nuestra
2: porque.
1: querida policía, aplausos para ellos.
2: Sí, justo, pues, se arriesgaron a rescatar al sexagenario. Ahora sí que salió con bien, gracias a Dios, ¿verdad? No hubo víctimas que lamentar, eso es bueno. Lo rescataron y pues ya está sano y salvo allá con su familia. Esas son de las acciones que se dieron, y como te digo, en la tarde ya el bomberos y la Junta de Aguas estuvieron ahí dándole duro y fuerte y macizo para sacar el agua. Ahorita no puedo decirte cómo está porque no me he movido, la verdad, no me moví temprano, porque vamos a ir a la mesa de seguridad que se está convocado aquí a las 9 de la mañana en el Centro de Respuesta Inmediata, conocido también como el CERI, o aquí en Babícora. Entonces, ha estado muy movida el asunto, ha estado bastante, bastante, bastante trabajoso el asunto. Y bueno, se pronostica por parte de Protección Civil que por la tarde va a haber vientos fuertes. Entonces, para que la gente se ponga al tiro, ¿verdad? Se ponga trucha. Y pues bueno, ahí ese es
1: ¿Pero va a
2: uno de los
1: llover o no va a
2: asuntos.
1: llover?
2: Se pronostica llovizna, señor. Se la pronostica llovizna, va a haber llovizna. Entonces, y dentro de este trabajo, ahora que no sé si en tu casa, pero en tu residencia aquí o cuando gustes, pues se metieron unas moscas. No sé si sea tiempo de moscas o no, pero moscas y moyotes, señor, machín de mosquitos. Y en ese sentido, platicando con el titular de Ecología Municipal, César Díaz Gutiérrez, alias el Uyuyuy, ay, ay, cálmate. Lo entrevistamos y le dijimos, oiga, pues qué onda, va, está proliferando la fauna, qué tranza, qué se va a hacer, cómo se va a movilizar aquí pues ahora sí que los compas. Y me dijo, mira, lo que estamos haciendo, me dijo, es intensificar el programa de fumigación en parques, en áreas donde nos solicitan, en donde se requiere. Van más de 40 atenciones desde que se inició este programa masivo. Esto con el propósito de eliminar o buscar la forma de eliminar la mayor cantidad de moscos, previendo el problema del dengue, señor. Aunque aquí en Juárez no existe o no ha pegado no se ha reportado ese problema, pero con la cantidad de agua, con la acumulación de tiliches, con la acumulación de basura que es propenso a que se reproduzcan los mosquitos, pues puede que una persona, uno de esos mosquitos, pues pueda traer el virus del dengue. Entonces, ahí César Díaz menciona que pues que se está trabajando fuerte para que pues no se llegue a este caso. Al igual, advirtió que con pues las remojadas y todo ese asunto, los animales ponzoñosos tienden a salir. Y en ese contexto, quiero decirte que ayer un señor murió
1: Sí,
2: por la
1: hombre.
2: tarde noche después de que una araña lo picara, y murió frente de ahí de una clínica del estado, dicen las malas lenguas. No me consta que no lo quisieron atender porque estaba en situación de calle, o sea, es una persona indigente.
1: ¿Cómo fregado?
2: Unas personas, unos samaritanos lo vieron, lo intentaron trasladar, le dieron agua y ahí fue donde quedó el señor. Lamentable, o sea, vuelvo a comentar, con estas crecidas de aguas, con estas lluvias, pues los animales buscan lugares secos. Así es que el llamado que hace César Díaz para este tema es que pues aprovechen las fumigaciones, las que se están haciendo, que hablen ahí a la dependencia del municipio para que pues programen o si pueden fumigar la gente porque tienen una sobresaturación de trabajo. Entonces, pues para que la ciudadanía pues haga lo propio, ¿verdad? Que limpie bien las casas, que le den un barridón, que no sean cochinos. Y que tiren la basura donde tienen que hacerlo, ¿verdad? No vayan a ser de mugrosos como aquel que agarraron allá por Riveras. El condenado tenía la troca llena de tiliches de
1: Sí.
2: basura y ahí fue a tirarlas como si fuera su casa.
1: No, es tremendo el desentendimiento con la comunidad. O sea, no les interesa, ni por las cabezas les pasa el tema de educación o responsabilidad social. No, no se vale, hombre.
2: Sí, es una situación muy, muy compleja, es un vicio, así como los tecatos, ¿va? Es muy difícil que lo dejen de andar tirando basura. Al cabo, pues, andan de ser de otros lugares, ¿va? De otros países, y no, pues ya me voy. Y nada, que aquí siguen. Entonces,
1: De por Marte, el planeta Marte han de ser.
2: pues unos mugrosos. Prometiendo no decir sandeces y yo incitándote a la
1: No,
2: violencia, mi
1: está
2: estimado.
1: bien, que se oiga y fuerte. Es que no nos acoplamos, o sea, todo mundo tiene la culpa menos nosotros, ¿no? Hay huecos y baches porque el gobierno no lo hace. Todo está caro porque el gobierno no lo hace, ¿no? Pues nosotros votamos y decidimos. Nosotros tenemos lo que tenemos porque queremos. O sea, no hay excusa. Hay muchas historias de éxitos y el éxito comprende muchas cosas, tanto la educación, la cultura, la seguridad, la salud. Si no exigimos o no pedimos o no somos parte de una modificación social, pues ahí seguimos para quejarnos si nos pintamos solos. Fíjate qué necesidad el señor que le picara una araña. O sea, eso es por la exceso de basura, por donde andaba, no sé. Está cañón. Estamos
2: Sí,
1: deshumanizados.
2: ese es el asunto, ese es el asunto, ¿ah?
1: Peleamos hamburguesas, señor
2: Pero,
1: Varela. Peleamos hamburguesas. Fíjese la changuez, la mediocridad, peleando panes de hamburguesa. Peleando promociones. Mientras ahí el sistema de salud te dice, deja la harina, deja el azúcar,
2: de
1: deja
2: mí no vas a
1: el...
2: estar hablando, porque estoy comiéndome la dona.
1: No, no, pues cada quien no, pero mi punto es ese. Yo no lo vi ahí peleando un pan de hamburguesa. No, tremendo, ¿eh?
2: No, no,
1: Preocupante.
2: está cañón. Fíjate, hablando de pleitos, y reconciliaciones. Ah, qué bonitas son las reconciliaciones. Ayer el no, recién nombrado coordinador de la defensa y soberanía de la Cuarta Transformación en Chihuahua, Cruz Pérez Cuellar, ofreció una conferencia de prensa a distintos medios de comunicación para señalar que ahora ya con la designación que se le dio a través del partido a nivel nacional, que tiene que ahora pesa sobre sus hombros coordinar la infraestructura de Morena de cara a las elecciones que se van a realizar el próximo 2027, señaló que se empezó a trabajar con un operativo denominado Cicatriz. Esto con la intención de sumar voluntades de personas de Morena, de la ciudadanía, quienes estuvieron apoyando otros proyectos, hablando de Andrea Chávez, Martín Chaparro, el Capi Arrieta. Esto, pues para empezar a sumar, dijo que que su proyecto incluía a todos y él reconoció y dijo, es que solamente juntos vamos a poder hacer que llegue la cuarta transformación aquí al estado de Chihuahua. Él lo manifestó. Yo le pregunté, oiga, licenciado, bueno, el operativo Cicatriz, ¿qué es? ¿Cuál es el mensaje que le puede dar a la militancia morenista, quienes apoyaron otros proyectos y si está abierto a recibirlos y a trabajar o a sumarlos? Dijo, sí, yo estoy en el entendido de que trabajando juntos es como se puede realizar este proyecto. Están las puertas abiertas, yo los invito, yo quiero que trabajemos juntos. Habló de Andrea Chávez y nuevamente él reconoció pues que ella tiene una buena aceptación.
1: Tiene bots.
2: Tiene bots. Y asimismo reconoció el trabajo del profe Chaparro y dijo, no, pues vamos a trabajar. O sea, yo quiero, aquí hay cabida para todos. O sea, en ese sentido dijo, no, ya se está trabajando por parte del equipo de él en los diferentes municipios. Él visitó alrededor de 40, 50 municipios durante ese tiempo cuando estaba, pues ahora sí que buscando la simpatía de los militantes de Regeneración Nacional. Señala que va a volver a regresar y va a visitar los otros 20, 25 municipios que le hicieron falta, pero que su intención es visitar todos, o sea, se les va a meter hasta por las narices ahí, pues, dijo, y ya como en precampaña va a volver a regresar a esos municipios, a todos los municipios, con el fin, pues, de que conozcan su proyecto y de esa manera, pues, ganar voluntades. Fue un mensaje conciliador, un mensaje que involucra a las personas, y bueno, eso fue lo que él dijo. Por otro lado, Xóchitl Contreras anda ya también tratando de conseguir simpatizantes del Distrito 5 y anda mandando mensajitos a sus contactos, a las personas, para que si viven en el ¿cómo se llama?
1: El distrito.
2: El distrito, pues le den el gancho, ¿ah? Para que ella pueda suscribirse, y pueda ya volver a competir por el ¿cómo se llama? Por ese distrito. En ese mismo tema, el profe Bueno, Jorge Bueno Quirós, señala que ya está listo para buscar una diputación. Lo cuestionamos y dijimos, ¿qué onda, mi profe? ¿Va a seguir en el ayuntamiento? ¿Va a buscar una diputación? ¿O va a trabajar al interior del partido? ¿Cómo venía? No, dice, ¿sabes qué? Pues quiero denunciarles. Pues sí, pues voy a buscar una diputación local. Él señala que ha trabajado mucho, ha insistido mucho para beneficiar a los estudiantes de toda la ciudad, así que desde el preescolar hasta nivel universitario. Y hizo hincapié que hasta el momento, en estos 5 años, se han invertido alrededor de 1.200 millones en educación, es decir, becas de acceso a la universidad, becas que tienen que ver con mochilas, loncheras. Acuérdate que en las primarias estuvieron antes de que empezara la Rita Cetina, no me acuerdo bien si estoy bien, un dinero a los padres, a los niños, pues, para que compraran útiles. O sea, se ha trabajado mucho, son 5 años y por año alrededor de 300 millones, un poco más, de pesos los que se han invertido en ese tipo de becas o apoyos estudiantiles. Y señaló que no nomás eso, sino otras actividades de gestión ante el municipio. Él recordó que antes del 2021 nunca se le había metido mano a los niños juarenses, porque pues tenía o se tiene el concepto de que es el gobierno del estado y el gobierno federal quienes deben de estarle inyectando recursos. Sin embargo, él dijo, desde que él llegó a la regiduría y ha estado al frente de la comisión de educación, pues bueno, se hizo el trabajo de convencimiento ahí con los diferentes regidores, con el presidente, cuando estaba el alcalde Cruz Pérez Cuellar, y ahora con Héctor Ortiz Orpinel, pues para que se le inyectara ese recurso. Se dice, no me consta, que hay otras personas como Esteban, se me olvidó el nombre, Esteban. Aguilera, el de Participación Ciudadana, Sebastián Aguilera.
1: Sí.
2: También va a buscar un escaño. Entonces ya como que se están perfilando las personas, están ya ahora sí que viendo qué hacer para poder brincar a otro puesto de elección popular. En este caso, pues Sebastián ya fue diputado federal. Ahora pues va, según lo que me dijeron, no me consta, solo te estoy pasando el chisme al costo de que sería uno de los que estaría buscando una diputación. Más adelante veremos si se abre de capa o se desmiente este rumor.
1: No, sí, sí va.
2: ¿Sí va?
1: Sí. Te pregúnteme.
2: Ah, no. Ah, hijo.
1: Te apuesto 20 pesos a que sí va.
2: Sí, entonces es un asunto ya políticamente, pues está ya definiendo, ¿no? Otro que también desde hace mucho, pues es el Julio de la Cruz, quién sabe si se la den y si se la dan, quién sabe si se la gane.
1: Pero porque no está sabemos. Palomares, ¿no? El de Bienestar. Va por ese mismo distrito. Julio de la Cruz, mi respeto para la chamba de ese señor.
2: Sí, entonces, pues ahora sí que. En tiempos de política, señor, hay puñaladas parejas y el de llorar es de cobardes. Entonces, ahora sí que ya tirado la carta, ya quienes vayan, ahí les van a sacar los trapitos al sol. Julio de la Cruz ha sido señalado, ha trabajado mucho, sí, pero también le han señalado algunas situaciones ahí que pues en su momento él tendrá que demostrar si son mentiras o son verdades, ¿va? Entonces, el fervor político desde el 2024, señor, ya estaba. Ya estaba, esto ya empieza, ya se definieron también el tema de los diputados para los federales, ya Morena ya, ya abrió para con el tema de las encuestas con los diputados. Y luego pues vienen los del municipio, ahí es otro tema también en donde...
1: Si tienes interés, te tienes que apuntar para regidor. Exacto, y diputado. Entonces... Te aperturó Morena todo eso, ¿eh? Es bueno. Si usted tiene interés, sí, de dirigir algún escaño político, dele, porque si no va a decir, siempre son los mismos, pues usted nos involucra, hay que involucrarnos.
2: Sí, definitivamente, entonces...
1: Yo voy a apuntar, Luis, me voy a apuntar para... ¿Qué le gustaría?
2: ¡Para síndico!
1: ¿Ah?
2: ¿La ganas?
1: Ah, sí, gano fácil, pero no sí, me meto en política.
2: Entonces, y bueno, regresando al tema de las calles y todo ese asunto, pues un camión recolector quedó atascado en un hundimiento, señor, esto en la colonia Los Parques. Se lo estaba tragando la tierra el camión de... Déjame te digo de qué empresa, exactamente, de Aseo Municipal. Hey, de por sí no tienen camiones y ella te estaba enterrando uno solo. Y
1: Oye, ¿no se los han regresado por la investigación?
2: Fíjate que yo, sí platicamos ese asunto, yo cuestioné duramente a Gibran Solís, oye, pues qué va a pasar, ¿verdad? Porque el compromiso es tener 76 camiones en las calles todos los días, bueno, o los días que les corresponden, y nada más trabajar con 28, y dice, no, pues es que están doblando turno, pero de todos modos, si sumas 28 más 28 te da igual a 54, si no me equivoco en mis matemáticas. Entonces, faltarían otros 20 camiones, entonces, sí, pero otras empresas le están inyectando, es que ese no es el punto, sino pues lo hubieran dejado a tantas empresas, pero todavía no se arregla ese asunto, todavía no se habla públicamente, decir, no, pues ya se liberaron esos camiones. El municipio señaló a través de Gibran que se estaban haciendo las requisiciones legales para que el gobierno federal pues liberar esos camiones, si es siempre y cuando no tuvieran nada que ver con las investigaciones que estaban haciendo. Entonces, sigue todavía latente ese asunto.
1: Sí, porque si está como prueba o de algún hecho ilícito de situación federal, está muy cañón.
2: Pero yo sigo en la duda, o sea, a lo mejor soy un poco cizañoso, pero dicen que lograron sacar 28 camiones cuando salieron a trabajar. Entonces, ¿sí en realidad están trabajando los 70 camiones?
1: Pues, Aseo Federal, ¿dónde está ubicado Aseo Federal? No me acuerdo.
2: Aseo Municipal está ahí, es donde estaba Pasa antes, ahí mismo.
1: Habría que ver.
2: O sea, ¿qué abre la especulación, man? Sí, estaban trabajando los 70 y tantos camiones, o nomás salían unos cuantos y los demás los dejaban guardados ahí como anteriormente hacía PASA, porque eso es lo que hacía PASA, sacaba camiones y decía que estaba cubriendo toda la ciudad cuando casi el 60% de las unidades que tenía estaban descompuestas.
1: Sí, los amigos de Armandito.
2: Sí, del innombrable.
1: No, hombre, lo que fue Corral y Armando, cómo fregaron al estado y al municipio. Caprichosos y holgazanes, al mano poder igual que yo. Pero
2: Que por
1: la
2: cierto,
1: gente, mandé.
2: Cruz Pérez Cuellar lo mandó felicitar, le dijo que siga hablando, porque toda la cizaña que estaba mandando, le beneficiaba a él, así es que le decía, no, sígale, por favor, sígale, va muy bien, va muy bien.
1: Ah, sí, no toleró perder porque pues era gente de Andrea Chávez. Juan Carlos Loderas, Andrea Chávez. Era un grupo que estaba ahí muy, no querían al licenciado Cruz Pérez Cuellar que estuviera al frente para el tema de la gubernatura. Y uno de los impulsores para esto a nivel nacional, pues era este inadaptado paceño denominado Corral.
2: Sí, pues eso es nada más parte de los temas. Ahora, en el mismo ámbito político, el PT todavía no se decide aquí en el estado si va a apoyar o si va a ir en coalición con Morena.
1: Dice Marvel, la regidora, que no tiene ningún problema.
2: Bueno, ella podrá decir misa, pero ellos no se rigen localmente, ellos se rigen, como les digan allá en el CEN Nacional.
1: Oiga,
2: Y hasta ahorita su líder nacional.
1: aquí en corto, Varela, ¿qué es el PT? A nivel nacional lo entiendo. El PT se le respeta porque pues con el PRD y el PT se apoyaba mucho a Andrés Manuel López Obrador, licenciado. Los considera mucho y siempre los ha jalado en alianza. O sea, ¿qué tiene el PT? O sea, no. Aquí nada más con el distrito de Pedro Matos, pero ahí en fuera. Ni en la misa los hacen. No sé por qué dicen que no van a estar o le están dando un peso específico que ni tienen. Esa es una crítica constructiva, lo que yo sé, pero lo que es el PT y el Verde, pues el Verde ahí la lleva, pero el PT, pues más o menos. Están para un distrito, no sé.
2: En ese sentido se le cuestionó a Pérez Cuellar, a Cruz, se le dijo, oiga, bueno, pues el PT todavía no ha dicho nada, no se ha mencionado, no se ha... Dijo, bueno, pues el PT representa el 1% del electorado. Y es un buen número, porque si hacemos un balance a nivel estado, estamos hablando de que él tendría como unos 150 mil votos en todo el estado de la
1: ¿Será?
2: población votante. Como, no sé. Entonces, aquí en Juárez, pues, ¿qué te gusta? Unos, si es que salen y votan los petistas, pues tendrían que unos 60, 70 mil votos. Eso es, hablando de números más, números menos. Eso es lo que comentó el alcalde, no exactamente con estas cifras que te estoy dando, pero dice que ellos representan el 1%, pero dijo, pues yo voy a trabajar con lo que tengo y con los que se quieran sumar. El Verde, desde allá, dijeron pues que era su máximo líder aquí en el estado.
1: Sí, es que el Verde, pues está Alejandro Pérez Cuellar. Y ahí, con las inversiones y todo lo que ha crecido ese partido. Ha
2: Sí,
1: crecido.
2: ha tenido mucha mucha movilización, mucho trabajo. Tenemos perfiles como, volviendo al director de ecología, ¿cómo se llama? César Díaz Gutiérrez, es un petista de años, de muchos años. Él ha sido diputado también, ha jugado y bueno, está Alejandro, está Borunda, no me acuerdo bien su nombre, que es el líder aquí en el estado. Está ahorita el impulso que le ha dado mucho, como bien lo atinaste, Alejandro Pérez Cuellar, y aquí el hijo Alejandro Pérez Escalante, pues están dándole impulso. Te iba a decir que también estaba Ábalos, esta chica que es de la regidora, pero Pues tengo entendido que no la quiere ni en misa,
1: A
2: entonces no sé qué
1: Fernanda
2: tanto
1: Ábalos.
2: les esté a Fernanda Ábalos, no sé qué tanto esté aportando a su partido. Cuando sé,
1: Pues sí.
2: sí, honestamente, cuando sé que no la quieren, ¿va? Que no la quieren y bueno, esa es una de las situaciones. Hay algo que sí hay que entender, que aquí el PT, digo, el Verde va a jugar solo por la presidencia municipal, siempre ha sido así. En el estado sí se van a ir, o quién sabe, a lo mejor también en el municipio ahora con estos cambios también se vaya en coalición con Morena.
1: Sí.
2: Entonces, pero regularmente o anteriormente ellos siempre jugaban solos. Recuerda que ahorita el director de centros comunitarios, Fernando Guinier,
1: Sí, Ginés.
2: fue un candidato a presidente municipal. Ahí estuvo. Otra persona que está también militando en el Verde es esta señora. Ay, joles, ¿no será de Monterrey? Que era que jugó por el distrito 3 y también fue diputada. Gurrola, Marta Lemus Gurrola.
1: Marta Lemus.
2: También está en el PT. Entonces, son perfiles que se me viene ahorita a la mente de personas que sí le ponen al marro.
1: Sí.
2: Entonces, ha crecido el Verde de alguna manera así discrecional. Se ha ido apuntando, se ha ido trabajando, tienen unos programas de forestación constantes. No sé qué tan efectivos sean, te soy sincero, hay que ser, pues ahora sí que sé que hasta ahorita han plantado más de 10.000, casi 15.000 árboles de una promesa de campaña que hizo Alejandro Pérez Cuellar de plantar 30.000 en Juárez y en otras regiones. Entonces, están trabajando, están haciendo. Pero bueno, ahorita eso es con lo que cuenta Cruz, lo dijo abierta y tajantemente, ahorita yo voy a trabajar con los que tengo. En cuanto a la decisión del PT, pues eso lo van a decidir allá a nivel nacional y lo que digan a nivel nacional, pues es lo que van a tener que hacer aquí en Chihuahua. Pero pues bueno, una cosa es que te digan que sí, otra cosa que te digan cómo van a trabajar. Entonces, los petistas aquí, estamos hablando de Sandra Marvel, Eduardo Valenzuela, los Valenzuelas, los dos hermanos Valenzuelas, padre e hijo Avitia, otro Pedro Matus. Entonces, Pedro Matus ya dijo que quiere ser presidente municipal. Entonces, ahí todavía, pues yo te digo, está muy tenebroso y escabroso este tema político. Porque si allá deciden que sí y aquí se ponen rebeldes, pues van a hacer lo que ellos quieran, ¿no?
1: Se pone
2: Además,
1: complicado.
2: Lilia Aguilar, junto con su padre Gil Aguilar, pues son los dueños del PT aquí en Chihuahua y solamente sus chicharrones truenan. Entonces,
1: Ellos votaron a favor de la gobernadora en un punto de acuerdo, no, en una iniciativa de ley muy cuestionada a nivel estatal. Y
2: de los 3.500 millones.
1: decir de la deuda. Dice, buenos
2: Ajá,
1: días
2: sí.
1: al licenciado, a los licenciados que nos escuchan. Dice, soy la señora María Gómez. ¿Cómo puede ser posible que candidatos que no ganaste, ustedes pónganle nombre, dice, que no ganaste, dijo ella, pues, le dijeron, a ver, respondió ella a lo que le dijeron y no fue muy viable para nosotros los juarenses, dice, no quiero sobras.
2: Ah, sí,
1: Ándele.
2: eso dijo Andrea. Si no quiero
1: Órale.
2: sobras, y además señaló abierta y dije yo, porque le preguntaron, ya se va a sumar. Bueno, yo soy una soldado de la presidenta Claudia Sheinbaum, o sea, ella se va a acatar a lo que le digan, ¿verdad? Entonces, por el momento, pues no ha habido una declaración abierta de que va a apoyar a Cruz. En ese mismo sentido, o sea, dando pauta a lo que dice la señora que nos escribió.
1: Pero no acaba, ahí le va, nada más lo acabo. Dice, ahí ponle coma, Varela. Ahí dice, bueno, porque ellos sí se vendían al mejor postor a nivel nacional con youtubers. Hay un muchacho que sale de lentes y dice, no me lo van a creer, y la otra que tiene la frente muy pronunciada, muy guapa ella, apoyaban a esta chica. Pero ¿a poco nunca se dieron cuenta que ella era patrocinada por la barredora? ¡Sí! Ándele. Quedaba muy bien con los chilangos y discriminan lo que se hizo aquí en Ciudad Juárez, Chihuahua, con el licenciado Cruz. Tienen que averiguar bien para criticar. Son dos o tres youtubers a nivel nacional que desconocen el dinero y los recursos de la que quiso ser gobernadora. Ahí se los dejo de tarea, dice. Ándele. Siga, señor Varela. Ya se lo leí a la
2: Entonces,
1: señora María.
2: sí. No, pues un agradecimiento a la persona que escribió, señora María, gracias. Yo no soy licenciado, tengo secundaria trunca.
1: No, Sócrates y Aristóteles.
2: Entonces, en ese mismo sentido, fíjate, dijo Cruz que en estos días va a buscar tener un diálogo, pues cercano, ¿no? Con la senadora con licencia, no sabemos si va a regresar al escaño o se va a mantener así. Dijo que él reconocía su talento, su empuje político y que pues dentro del operativo Cicatriz va pues a acercarse con ella, va a platicar. Él comentó que antes de que se dieran los resultados allá en México, sostuvo una plática a través de una persona en donde acordaron respetar la decisión que se tomara. Entonces, quedaron en buena lid, entonces ya es tiempo de acercarse, de que se va a acercar el alcalde con licencia. Bueno, ya no va a regresar, de hecho, ya en estos días, o a ver qué dice el presidente Ortiz Orpinel y el contralor, para que se haga una recepción, entrega y recepción de manera formal. Entonces, ese es uno de los trabajos, van a tratar de acercarse para ver pues, qué piensa, qué quiere la senadora. Y bueno, ese es un tema. Cambiando un poquito de esto, Paula, antes de que se me olvide y antes de que me cortes, porque sé
1: No,
2: que...
1: dice, pregúntele de Juan Carlos Loera porque quiere ser, pues pregúnteme a mí, no todo es Varela. ¿Qué les pasa? No se crea. Dice, pregúntele qué opinan o qué opinión les merece ustedes dos que están en la mesa del ingeniero Loera que quiere ser otra vez candidato, ha sido candidato, pero él tiene una característica en Morena, es un buen perdedor, dice. Chale.
2: De hecho, bueno, es que dentro del mundo periodístico, algunos compañeros señalan que Juan Carlos Loera de la Rosa, pues sí, es un buen perdedor, es el mejor perdedor que ha tenido Morena aquí en el estado. En el 2016, hay que reconocerlo, en el 2016, cuando jugó para presidente municipal, pues Morena aún no estaba fortalecido a como ha estado en los últimos años. Entonces, pues él se arriesgó con Morena, lo perdió en ese tiempo con, si no mal me acuerdo, Enrique Serrano. Y ya después jugó Mocken con Morena y lo perdió. Y después Mocken volvió a jugar con el PAN y lo perdió. Y también ya murió. Entonces, el licenciado Juan Carlos Vera ha manifestado, sí, ya lo dijo desde hace meses atrás, que quiere la candidatura a la presidencia municipal. Y pues ya, o sea, ya lo mencionó. Yo creo que ahí los morenos van a decidir quién, ¿verdad? Porque también estamos hablando de Mayra Chávez, que también quiere. Estamos hablando
1: Yo digo que
2: de...
1: tiene que ir una mujer. Ya hubo una mujer o está una mujer en la gubernatura, va un hombre. Así debería ser el INE. Ya estuvo un hombre en la alcaldía, ahora va una mujer. Para el tema
2: Bueno,
1: de...
2: no necesariamente tiene que ser de esa manera, ¿eh?
1: Pero así quiero
2: No
1: yo, Varela.
2: necesariamente. Ah, bueno. Te propongo como magistrado del Instituto Estatal Electoral.
1: Así debe ser. Yo digo por el tema de paridad, o sea, te quitas de bronca, te quitas de cuestionamiento, de que no hay chance para mujeres, de que no hay chance para hombres, o sea, uno y uno, uno y uno. ¿Para qué dos hombres o dos mujeres? O sea, uno y uno. Y ya se van cambiando los papeles. Debería ser, yo siento que debería ser así, o sea, igualdad. Claro, si no les gusta, pues no hay bronca. ¿Usted prefiere que sean hombres, pues adelante, ¿no?
2: Yo le digo que quede quien tenga que quedar, pero que continúe con el trabajo que se ya está haciendo en esta frontera.
1: Sí.
2: Porque si sea mujer y le da para atrás a todo lo que se ha hecho, pues, estaríamos hablando de que igual que lo que sucedió en el estado, ¿no?
1: Pues sí.
2: Entonces, digo, yo en lo particular digo, si alguien va a quedar, pues que le dé continuidad a los proyectos de obra, a los trabajos, al apoyo que se ha estado dando, a como se ha estado haciendo ya en estos últimos 5 años. Entonces, quien quede, que continúe. Porque ¿de qué nos sirve a nosotros apelar por una persona de sexo femenino o masculino que llegue a sentarse en la silla y que se le olvide el pueblo?
1: No, es
2: que... Y hablando del pueblo, apareció la cabecita de algodón, ¿sí sabes a quién me refiero?
1: Ah, sí,
2: ¿no?
1: Al mentor, al ídolo de la democracia.
2: Sí, Andrés Manuel López Obrador apareció en sus redes mandando un mensaje de apoyo hacia la presidenta Claudia Sheinbaum, en donde reconoció que ella está trabajando y le está dando impulso a los proyectos que él inició desde que fue elegido, no sé si en el 2018, ¿no?
1: ¿Qué?
2: Entonces, sí. Habló y dijo, no, yo impulsé y Claudia le dio seguimiento y lo ha hecho mejor. Entonces, apareció el líder moral de Morena y pues... Oye, estás hablando de otro héroe de la historia, prácticamente, así la gente lo ha, claro, lo ha catalogado, ¿ya? Entonces...
1: Dedicó un libro que se llama El Pueblo, fíjate. A mí me dijo un diputado federal, no, ahí te regalo el libro, el último que hizo.
2: ¿Y si te lo regaló?
1: De lengua me como un taco.
2: Es lo que te digo, que los diputations, algunos, no todos... Te avientan unas piñas con tal de que tú les aplaudas y a la hora de la hora no disparan ni en defensa propia.
1: Ya sé. Pues.
2: Entonces, pues apareció, está dando mucho de qué hablar. Obviamente, creo que no, que la actual presidenta no tiene el empuje y la aceptación como él lo ha tenido, porque por muchos años, por cuando fue presidente, él era el influencer número uno en México y en América Latina, señor.
1: Sí, es que es diferente, o sea, es que es muy diferente, hay que entender esa parte, pero la misma política pública la tiene, la misma política pública, o sea, lo mismo, hasta caminan igual, hombre.
2: Pues sí, por eso te digo, o sea, aquí es darle seguimiento, quien quede, que le dé seguimiento a lo que se está haciendo y se está haciendo bien, porque presidente que se va y deja obras inconclusas, presidente o presidenta, si es en este caso, entra y se le olvida y deja esa obra inconclusa cuando, pues sea obras buenas, ¿va? Entonces, ese es el punto y esa es mi opinión muy particular. Quien quede, pues que le dé seguimiento a lo que se está haciendo y se está haciendo bien. Y si hay algo que se puede mejorar, pues que se mejore, ¿no? O sea, no es un tema de no hacer o hacer, simplemente que se haga lo que se tiene que hacer, porque al final de cuentas el pueblo es el quien lo va a poner y el pueblo merece buenos gobernantes.
1: Dice, buenos días, a ver si son tan salsas. ¿Cuántos libros tiene el presidente? 20 libros.
2: Bueno, yo te voy a decir una cosa, espera, te corrijo aquí. ¿Cuántos libros tiene el presidente? Es una pregunta muy sugestiva. Porque él puede tener un archivero con 1,000 libros en su casa.
1: Ajá.
2: La pregunta tal vez debe haber sido cuántos
1: escritos,
2: libros,
1: ¿verdad?
2: Exacto. Es que, perdón, pero se tenía que decir y se dijo.
1: Tiene muchos, yo también puedo decir.
2: Exacto.
1: La cuarta transformación, ahora el que va a escribir del pueblo. ¿Cuál otro que le guste a usted? Yo me quedé pica a la mitad del camino. Porque
2: eso es lo que te iba a decir, a mitad del camino.
1: Lo de la una economía moral, está buenísimo ese libro, El de gracias por haber votado, así se titula uno de los últimos libros de él. Gracias se titula el libro y está pues es un escritor, es un conocedor de la situación.
2: El es un pensador, ¿no?
1: Sí, oye, Trump. El de oye, Trump, para estos benditos güeros, ¿no?
2: Sí. Sí,
1: Allá,
2: entonces
1: el
2: hay
1: primero
2: muchos.
1: que sacó nosotros, yo lo estuve viendo en la prepa, yo no sabía que él había escrito ese libro. Es el primer libro, si no me equivoco, si no que me corrijan, hay mucha gente que sabe de él. Se llama Los Primeros.
2: Que te hable el mismo López Obrador y te corrija.
1: Que me corrija mi viejito chulo, como dice la gente. En el 86 lo escribió, yo me acuerdo, yo estaba allá en Tabasco y el libro se llamó Los Primeros Pasos. Un profe nos los enseñó y por eso se me quedó el nombre, Los Primeros Pasos de este señor. Y está interesante, es el primer libro que tiene.
2: Okay, algo que me llamó la atención es que no se mira tan fregado a pesar de la edad que tiene. Y he visto otros expresidentes que, újule, ahora sí que son las momias andando.
1: El Chupitos.
2: Uno de ellos.
1: Sí.
2: El otro, el, ¿cómo se llama? El Fox.
1: Ah, sí, Vicente Fox. No, qué fregado, ¿eh? Pues que
2: Qué
1: tanta
2: frega.
1: marihuana.
2: Sí, o sea, pues digo, y ahora que vi el video que subió a redes, que lo compartimos ahí en la página Fuente de Noticias Juárez y Reporteros en Movimiento y en el grupo fuenteinformativa.com Ciudad Juárez, ahí pusimos el video y se mira, no sé si le echaron un chorro de calva en la cara, me refiero a maquillaje, pero se mira bien, se mira jovial.
1: Jovial, así es. Dice, buenos días. Yo no sabía que tenía. Sí, tiene muchos libros, preguntan aquí. Tiene muchos libros. La gente no. Yo quería uno, me iban a regalar uno. Pero bueno, te digo que nada más puros rollos.
2: Puras promesas.
1: Puras promesas. Me quedé pique con ese libro, A la mitad del camino. Ahí por si lo tienen. O el de gracias, no hay bronca. Bueno, a la mitad del camino sí me gustaría porque ya estabas en el sexenio, llevabas sus 3 años y ya la perspectiva cambia porque diriges al país. Sería bueno ver qué onda con eso. Muy significativo. ¿Algo más, señor Varela? Porque ya le pagué
2: Pues
1: lo de
2: nada
1: ayer y lo
2: que...
1: de hoy.
2: Pues fíjese que aquí ya llegó su invitado, señor. Pregunto para no regarla.
1: No, no, no he llegado. Llegaba a las 8:40. A ver, déjeme asomo. Ahí saluda a la gente.
2: Ah, pues sí. Bueno, aprovecho para decirles que la Comisión de Cultura en el municipio, encabezado por la regidora, Patti Mendoza, hizo entrega, bueno, por parte de la Comisión de Cultura, 140 mil pesos a diferentes grupos representativos que van a llevar y poner el nombre de Ciudad Juárez en alto en diferentes estados, así como a nivel internacional. Ella, otra de las notas que dio a conocer en entrevista con este medio de comunicación fuenteinformativa.com, es que va a buscar que el próximo año que viene, cuando se aprueben los recursos, como regularmente se hace cada año, ahora en septiembre, si no me equivoco, va a hablar con el alcalde y con los regidores para que le aumenten el presupuesto, que aumenten el presupuesto de 140 mil, pues tal vez, no dijo cantidades, pero me imagino que al doble, a unos 200 o 300 mil pesos, para poder apoyar a más grupos de personas que sí están llevando en alto el nombre de Ciudad Juárez a través de diferentes acciones de cultura, canto, baile, deportivo, artístico. Entonces, hay mucho trabajo, hay muchas cosas que se están haciendo a través de esa coordinación y bueno, una de ellas es el promover la cultura de Ciudad Juárez para el mundo. Entonces, esto fue lo que ella comentó ayer durante la comisión que ella coordina, en donde participa la regidora Gloria Mirazo de la Rosa, quien también ha destacado mucho en estos tiempos por impulsar un programa de salud mental dirigida a la población en general, apoyadas con el psicólogo Gael. Entonces, se está trabajando. Se está haciendo
1: Invita
2: muchas
1: al
2: cosas.
1: Gael.
2: Te vas a un sacar, loco. Ese vato
1: No,
2: tiene
1: no,
2: mucha
1: no.
2: labia.
1: No, no, está como para Miguel. Ah. Yo y
2: Sería
1: Sigmund Freud
2: bueno.
1: somos amigos. ¿Mande?
2: Sería bueno, fíjate, a ver si me permites visitar tu estudio.
1: Claro.
2: Llamarlo y decirle a ver si nos regalan ahí un poquito de tiempo para que él se aviente un speech. Fíjate cómo tira rollo ese vato, se parece a ti.
1: Ay, ay. Sí, sí lo
2: ¿Es en
1: escuché.
2: serio? Sí, en serio, es muy buen parlanchín, ¿eh? Yo pensé que no traía tablas y no, sí, sí habla bonito,
1: Ay,
2: casi
1: con
2: me
1: queso.
2: enamoro.
1: Ándale, pues, señor Varela.
2: Ándale, pues ya, ahora sí que, por favor, si alguien puede visitar nuestra página Fuente de Noticias Juárez en Facebook, pues que nos regale su pavoroso like y pues estaremos más que agradecidos y visite nuestra página de noticias fuenteinformativa.com.
1: Dice don Pablo, yo leí una página, es de La Fuente, dice. Ah, pues yo creo que se refiere a la de él, a su página web. Ahí está, ahí cayó uno.
2: ¿Está?
1: Dice, buenos días. Saludos a ambos, buen trabajo a ambos, felicidades. Dice la familia Quiroz, buenos días, excelente. Órale. Aquí escuchándolos. Mis respetos para el señor Varela que se mojó los pies ahí en el bordo. Un saludo para él. Buenos días. ¿A poco andaba allá en el bordo y se no tuvo miedo? Le preguntan. Yo le contesto por si no. Ahí le digo yo. El señor Jorge Juárez, buenos días. Sí se puso lleno. Me dio tanta curiosidad cuando escuché el reporte del señor Varela que me fui a ver ahí el canal de agua que está en el bordo. Dice, yo andaba en bici. Buenos días. Ahí está. Pero bueno, señor Varela, ahí están los mensajes. Gracias, señor Varela. Cuídese mucho.
2: Igualmente, Paul, un saludo ahí, cuídense mucho, si salen, no manejen rápido y no tiren cochineros.
1: Y sí, gracias.
2: Nos vemos.
1: Ah, vamos a un corte y regresamos con más aquí, Informe 24, para despedir. Ánimo.
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1: Dice, buenos días, y habla del cabecita de algodón a nivel nacional, ya salió y puso a bailar a todos los de oposición, una persona con mucho conocimiento y con mucho saber en su historia, de, en este caso de nuestro México, les dio para llevar a todos, dice, y los puso, en sobre todo a los periodistas. ¿Cómo la ve, Paul? Yo la veo muy bien.

0: una persona que está todavía, yo creo que sigue viva, él me dio el esos datos, no se lo impongo yo. Usted en red social, si le pone el viaducto se llama Mártires del 68, si le pone cuántos fallecieron en el 68 después de ese genocidio, le ponen como 300 personas, inclusive hay personas a nivel federal, a nivel estatal y a nivel municipal que todavía dicen esa cantidad, y no es cierto, no les va a pasar nada con que digan la verdad. Más de 5,000 muertos entre mujeres embarazadas, jóvenes embarazadas, mujeres jóvenes embarazadas, una población citada por la autoridad de aquel gobierno de Gustavo Díaz Ordaz, la changa, así le decían, fue lo que pasó el 2 de octubre. Nos vamos, un placer, ánimo, recuerdes fin de semana, pórtese bien, recuerde, si pisteamos no hay que manejar, hay que cuidar el agua, por favor, el agua hay que cuidarla, aunque muchos las derrochan, pero nosotros no. Respetemos a la autoridad. Un placer. Buen fin.
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7: Cómo le va en la vida, un placer saludarle en este ya. Estamos a viernes, bonito viernes, ojalá. Viernes 2, amor y paz. Amor y paz. 2 de octubre, que no se olvida. Vamos con mi compañero Omar Arriaga y regresa.
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10: Hola, hola, muy buenos días. Gracias por acompañarnos en este viernes 2 de octubre aquí en la Jota Mexicana 970. Mi nombre es Omar Arriaga y nos vamos con la cuestión climatológica en el programa ¿Cómo le va la vida? Mientras tanto, vámonos con la cuestión climatológica. Le platico que la temperatura en estos momentos es de 19 grados centígrados. El día mayormente nublado en este momento. La máxima alcanzando los 23 y una mínima de 13 en grados Fahrenheit. La temperatura en estos momentos es de 67, la máxima será de 73 y la mínima de 56. Le comentaba que el día mayormente nublado, al menos durante el transcurso de la mañana, tenemos por ahí un 10% de lluvias ligeras para Ciudad Juárez. La humedad en el ambiente en el 60% y los vientos corriendo a 11 kilómetros por hora. Lo que es sábado y domingo tendremos días frescos, es sábado y domingo. Bueno, mejor dicho, viernes y sábado son los días más frescos de la semana. Y luego va a haber un pequeño repunte de las temperaturas y luego vuelve a descender. Así que eso lo puedo platicar con respecto al tema climatológico. Vámonos con el reporte de los puentes internacionales. El dólar amanece 18.30, 18.30 a la venta, 17.30 a la compra. Vámonos al puente internacional Zaragoza. Vamos visualizando las cámaras en Zaragoza, que en esta mañana tiene bastante afluencia vehicular. 1:30 en adelante es su tiempo de espera. La fila llega hasta la segunda plaza comercial. Está llegando la fila en el puente internacional Zaragoza. Vámonos al puente Córdoba Américas, el llamado puente libre. También me está manifestando 1:30 para cruzar. Américas y Pérez Serna con bastante afluencia vehicular en esta mañana. Santa Fe, la zona centro de Ciudad Juárez, el puente, bueno, ahí le va, 1:20 para cruzar. La fila en el puente Santa Fe llega hasta la mitad más o menos de lo que es la avenida Juárez en esta mañana. Hasta la mitad de la avenida Juárez está la fila en el puente internacional Paso del Norte, o el llamado Santa Fe. Santa Teresa me está registrando 45 para cruzar y Tornillo solamente 20 para ingresar al vecino país. Regresamos con nuestro compañero Froilán Chávez.
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7: No se olvida, y no lo es como forma de estarnos martirizando, es más bien como una conmemoración en honor a quienes perdieron la vida por defender sus principios, sus ideales. Como manera de broma, a veces se autodenominan ellos mismos estudiambres, sobre todo aquellos que invierten su tiempo en su preparación y capacitación profesional. para un futuro contar con más herramientas para su sostenimiento. A veces dura hasta 6 años y un poquito más. En un día como hoy, un miércoles 2 de octubre de 1968, tuvo lugar una de las masacres más cruentas de nuestra historia, al menos documentada. Tlatelolco, Ciudad de México, desde las 9 de la mañana, en la casa del entonces rector de la UNAM, Javier Barrios Sierra, se intentó un diálogo con los representantes del gobierno, donde se pedían 3 condiciones. La salida inmediata de las tropas del casco Santo Tomás, el cese de la represión y la libertad de todos los jóvenes estudiantes aprendidos en Ciudad Universitaria. Nadie escuchó. Para las 11 de la mañana, militares vestidos de civil distribuyen gente armada pertenecientes al Estado Mayor Presidencial en las zonas y azoteas de Tlatelolco y Nonoalco. A las 4:30 de la tarde se reunieron entre 6.000 y 15.000 estudiantes. A las 5:55 de la tarde fueron disparadas desde la torre de Tlatelolco luces de bengala. Esa era la señal para que los miembros del batallón Olimpia, infiltrados entre los estudiantes, identificados con un guante o pañuelo blanco en su mano izquierda, iniciaron los disparos con tal de llegar al edificio Chihuahua, donde se encontraban los oradores del movimiento. A las 6 de la tarde, 300 tanques ligeros, unidades del ejército y jeeps, los militares cercaron la plaza de las Tres Culturas, disparando hacia los manifestantes y al edificio Chihuahua. A las 8:30, el ejército impide el acceso de auxilio por parte de la Cruz Roja y la Cruz Verde. A las 11 de la noche comienza el desalojo de vehículos militares. La cifra exacta de pérdidas humanas no se sabe exactamente. Oficialmente se manejaron 35 muertos y 100 heridos. La Agencia de Seguridad Nacional de Estados Unidos manejó que fueron entre 150 y 350 personas ultimadas. Fue tan solo 10 días después de que iniciaran los Juegos Olímpicos en la Ciudad de México. Buenas noches, muchas gracias. Antes de que iniciaran esos Juegos Olímpicos en la Ciudad de México. Buenas noches, muchas gracias.
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7: Bueno, aquí regresamos, estamos con mi compañero, mi amigo, mi hermano del alma, José Chávez Olguín. Adelante, my friend.
1: Muy buenos días, amable auditorio, muchas gracias por estar con nosotros.
7: La situación del 2 de octubre, que dicen que no se olvida, en la Ciudad de México, 68, hay esos datos que nos dicen que fueron esa cantidad. ¿Qué más podemos aportar al respecto?
1: Es muy probable.
3: Es muy, muy probable que si no actúa el gobierno como lo hizo, de esa manera tan, tan cruel, tan, tan despiadada, tan alevosa,
7: tan cobarde,
3: probablemente no hubiera tenido lugar los Juegos Olímpicos, probablemente. O sea, callaron porque el pueblo se estaba uniendo, los estudiantes ahí en México, que hacían mucha alusión a la prensa vendida, ahora se le llama chayotera, pero en aquel tiempo era la prensa vendida, Jacobo Zabludovsky, otros personajes del periodismo, bueno, desde luego Televisa, que ocultaban los hechos, ocultaban. Aquí en Juárez no supimos cómo estuvo, no hasta que vinieron estudiantes juarenses que estaban en la Ciudad de México, precisamente inscritos ahí en la UNAM, que vinieron y nos dijeron cómo estaba todo, con fotografías, con testimonio de compañeros que... Uno de ellos fue precisamente el asesino Cedillo, que también participó, pues era estudiante en ese tiempo, y sí le dieron sus coscorrones. Pero estaba agarrando mucho vuelo, porque era un sentir popular, era el pueblo ya estaba molesta con el régimen priista único del partido hegemónico, del partido que nomás los chicharrones ellos tronaban. Y se ha dicho mucho sobre estos hechos extraterrestres. Cada día salen más datos, cosas que no se han dado a conocer, pero lo importante es recordar, lo que no se olvide. Aquí el viaducto de Azordaz le cambiaron el nombre, ahora se llama Mártir de 68 o de Tlatelolco, algo así.
7: Y antes se llamaba Arroyo Colorado.
3: Arroyo Colorado, el Arroyo Colorado. Y pues lo más importante es que no se olvide, dice usted, algo más que aportar, pues eso, que no se olvide. Y nadie había mencionado lo de las Olimpiadas. A sangre y fuego callaron al pueblo. ¿Y quién más grita? Pues a ver, ¿quién más grita? Gritas y te mato, ¿ah? Gritas y te parto el hocico, ¿ah? Se dice coloquialmente. Entonces, pues ya, ese despertar cívico del pueblo de México, pues fue acallado a sangre y fuego. Y no se olvida, no se olvida. Y pues cada día se van viendo más detalles grotescos de cómo gobernó durante muchos años el PRI, el Partido Revolucionario Institucional, que ahora que le dio mucha chance para que el Partido Tradición Nacional agarrara vuelo, porque no era nadie el Partido Tradición Nacional, no era nadie. Ellos le dieron todo. Por eso ganó el alto vacío de Fox y el espurio asesino de Vicente Calderón.
7: Bueno, siempre han sido en la historia no de México, sino del mundo entero, los estudiantes los que inician con una cuestión así. La mayoría de las veces en la historia de los países, los estudiantes los que están se dan cuenta más de la historia, de la preparación. Ellos han sido las voces que han iniciado estas revueltas.
3: Sí, sí, porque son los que tienen tiempo para ir a protestar. Un trabajador que sostiene a su familia, pues no puede faltar a la chamba. ¿Qué pasó? Entonces el estudiante es el que tiene el tiempo suficiente para andar en este tipo de marchas. Y fíjese, empezó con una simpleza. Se dieron a golpes estudiantes de la prepa 5 en una riña estudiantil. Se pelearon, creo que eran los del Poli contra los de la UNAM. Uh-huh. Una cuestión estudiantil, y la dejaron crecer porque hicieron lo siguiente: reprimieron a sangre y fuego aquella pelea estudiantil. Entonces empezaron los estudiantes a decir, pues ¿por qué reprimen tan de fea forma al estudiantado? Y fue creciendo y fue creciendo y fue creciendo, porque el gobierno pues se ha acostumbrado a mandar y a hacer su voluntad, ¿no? Sin pensar en la gente, en el bienestar de la gente, que eso pasó durante muchos años aquí en México. Ahora las cosas han empezado a cambiar, esperemos que sea para bien. Y por un pleito estudiantil se llegó a la matanza de Tlatelolco. Podríamos enumerar todo lo que fue pasando poco a poco. En la prepa 5 tumbaron una puerta histórica, una puerta de la época de la revolución labrada, una puerta fina. Un bazucazo, ¡pum! Los soldados ahí estaban atrincherados, los estudiantes del Poli en el casco de Santo Tomás. Y no, empezaron a hacer una serie de tonterías pues el gobierno.
7: Pero siempre ha habido traidores en la historia.
3: Sí, sí.
7: Se habla de que Campus Lemus, uno de los que estaba precisamente con los estudiantes, fue el que estaba identificando a los más reacios para que los mataran. Campus Lemus.
3: Bueno, pues surgen después muchas versiones. No tengo conocimiento de eso. Sí me suena el nombre, Campus Lemus. Aquí uno de los más activos, es juarense, fue el flaco Cimental.
7: Ahí estuvo en la revuelta.
3: Él ahí andaba. Y aquí era un estudiante distinguido del Politécnico. Tenía mención honorífica de los más brillantes estudiantes que ha tenido el Instituto Politécnico Nacional, promedio de 10. y juarense. Y él participó. Desde luego que hay traidores en todos los movimientos. La historia no los reconoce precisamente por eso mismo, por traidores. La historia de Francia, por ejemplo, no menciona para nada a uno de los más traidores. Una veleta que se llamaba José Fouché, era el jefe de la policía, de la policía secreta, y ese tenía toda la información del mundo, que era lo que pasaba en Francia. Y cuando empiezan a que se reúnen los revolucionarios franceses en el campo de juego, no dicen exactamente qué es, y le dicen, llegan las fuerzas reales del rey y le dicen que se tienen que retirar, no se hagan revuelta, y Robespierre le contesta, dijo, estamos aquí por la voluntad de las mayorías y no nos retiraremos sino con la fuerza de las bayonetas. Y ahí estaba Fouché, ahí con ellos. Cuando empieza ya la trifulca, y ve que van ganando ventaja las fuerzas reales, me refiero no a las fuerzas reales de Pancho Villa, las del rey, las tropas del rey, empiezan a agarrar vuelo, Fouché se va con ellos. Y luego cuando ya empieza a agarrar vuelo la República, se va otra vez con los revolucionarios. Y cuando, porque llegaba la República y llegaba unos días estaba la monarquía, él, veleta, con quien iba ganando, él estaba. Y al final de cuentas, a todos los que participaron en la iniciación de la Revolución Francesa, a todos les hicieron guillotina, menos a Fouché. Se escapó, le iban a Aria, fueron por él para detenerlo, para someterlo a la guillotina, y se escapó. Era muy hábil y era muy importante porque tenía información, era el mejor informado. Aquí en México han llegado a compararlo con Gutiérrez Barrios, Fernando Gutiérrez Barrios, que estuvo en la Secretaría de Gobernación y era una de las personas más informadas en México sobre la situación política de nuestro país. Y pero él no fue traidor, él se sostuvo todo el tiempo dentro del gobierno, en las filas del gobierno. Cuando el movimiento del 68, pues, hubo unos que flaquearon, y sí, se compra a la gente con dinero o con la fuerza o con la amenaza, y es por eso que se dan los traidores.
7: Muy bien, estamos hablando de la matanza de Tlatelolco, un 2 de octubre, un día como hoy, un miércoles 2 de octubre, en donde tuvo lugar allá en la Ciudad de México, algo que dicen que no se olvida, y ¿cómo se va a olvidar? ¿Cómo olvidar una situación de estas? En 1970, dos años después, llegó una de las huelgas más grandes a nivel nacional en la República Mexicana.
3: En el 70. Porque hubo...
7: Yo estaba en la secundaria acá.
3: Sí,
7: disculpe,
3: sí.
7: Perdóneme la vida.
3: Sí, sí, nada más que...
7: Ahí tengo, con Salvador Evita Domínguez.
3: Tengo un gran maestro. Yo creo que ha sido el mejor de mis maestros. Bueno, aparte de eso, no recuerdo exactamente en qué año fue. Sí, fue en el 70.
7: 70. Y muchas escuelas, por ejemplo, yo estaba en la Estatal 2 y la Estatal 2 votó a favor de que no hubiera huelga. Pero el Estatal 3 dijo que sí, y era el mismo edificio.
3: Entonces fueron a la huelga.
7: Pero fue una huelga, dicen que fueron de las más grandes que ha habido en la Ciudad de México. Y por otra parte...
3: No, después de eso fue la huelga del 68, después de la matanza.
7: Sí.
3: Fue la huelga del Comité Nacional de Huelga.
7: ¿Antes de la del 70?
3: Antes del 70.
7: Bueno. Pero bueno, antes también el estudiante
3: porque el
7: agarró mucha fuerza después de eso, no, bueno, notoriedad. Agarró sí. Notoriedad,
3: sí.
7: Y aquí se hacían los días del estudiante, que es 23 de junio.
3: No, 23 de mayo.
7: ¿Es el día del estudiante?
3: El día 23.
7: Are you sure, my friend?
3: Oh, yeah, of course.
7: Oiga, entonces
3: porque en 1929.
7: Sí, señor. Sí, señor.
3: En 1929, siendo presidente de la República, Plutarco Elías Calles otorga a la UNAM, porque era Universidad Nacional de México, le otorga la autonomía. Esto quiere decir que era autónoma en cuanto a sus programas de gobierno y de estudios.
7: Ok.
3: Sí dependían desde luego de la Secretaría de Educación Pública, los planes de estudio, supervisados por la misma, pero se volvió autónoma, ya no dependía tanto, económicamente hablando, de la Secretaría de Educación. Entonces, el 29 el 23, el 23 de mayo de 1929 se otorga la autonomía a la universidad y se toma ese día como Día del Estudiante, esa fecha.
7: ¡Qué bárbaro! Estamos aquí en ¿Cómo le ve la vida? Gracias por estar en sintonía. Déjeme decirle que estamos, entre otras cosas, enumerando algunos detalles de lo que significó y que fue el Día del Estudiante, el 2 de octubre, que no se olvida. Vamos a un corte y regresamos.
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7: Vamos rápido con la llamada. ¿Cómo le va en la vida? Buenos días. Te escuchamos. Buenos días. Good morning.
3: Se cortó.
7: No, se fue. Se fue. Ve, márquenos otra vez, es tan amable. Lo que pasa es que entró el corte, hombre. No se me desespere. Mire, hay una tragedia allá donde una persona, una maestra, que fue ultimada por unos alumnos. Aquí ocurrió hace años, un hermano del maestro Borjón Parga, donde un alumno mató a un maestro.
3: Sí.
7: Y era hermano, el maestro era hermano de Borjón Parga, ¿sí?
3: De Armando Borjón Parga.
7: De Armando Borjón
3: Parga.
7: Sí,
3: era el doctor, era el maestro de la Escuela Superior de Agricultura.
7: Así hoy, es.
3: Donde después fue el Hotel Calinda. Luis Borjón Parga era el maestro.
7: Sí, señor.
3: Y fue ultimado por un estudiante que se llamaba Joel Eloy Cuervo Hermosillo. Sí. ¿En qué año fue? 60 y... ahí por el 68, 67, por estos años.
7: Bueno, nada más para poder alcanzar a ver la otra cara de la moneda. Y nosotros tenemos un familiar que es maestro y que nos decía precisamente que a veces no es tan fácil ser maestro, sobre todo de secundaria y de prepa. Porque el alumno ya está más alebrestado. Esta es la otra parte, la contraparte del maestro. Obviamente el maestro muchas de las veces incluso se pone a favor del estudiantado. Pero en esta situación, en donde en la escuela secundaria 13, no me dicen exactamente dónde fue, a las 9 horas de ayer, con un poderoso estruendo, aturdió alumnos y maestros. Casi de inmediato sucedieron al menos 4 estallidos más y se desataron gritos de horror y de confusión cuando 2 jóvenes vestidos con ropa negra, suéteres con pentagramas estampados y los rostros cubiertos con pañuelos con imágenes de calaveras rompieron el plantel con petardos, machetes y hachas. Primer aviso, vamos por todas las mujeres, gritaron los agresores, contó un alumno. Relató que confirmaron otros testigos que la agresión cometida en esta secundaria ubicada en una zona popular de La Unión, un ejido que fue absorbido por la mancha urbana, estaba el salón, narró a su vez Kenia, escuché como cohetes, yo pensé que no era nada malo pues, y también que era la mejor la luz o que algo había tronado. Los agresores atacaron a maestros y alumnos, matando a la subdirectora y dejando 4 heridos más, 2 estudiantes y 2 profesores. Algunos reportados graves, informó la Fiscalía de Coahuila, Federico Fernández, quien afuera de la escuela horas después del ataque. Padres de familia señalaron que la subdirectora fallecida era Neri Edith Nevares González, de 56 años. Hubo versiones no confirmadas de que el estudiante de 13 había perdido una mano. La autoridad identificó a los atacantes como 2 hermanos de 18 y el exalumno de la secundaria, quienes llamaban los cuates. Hasta la noche no se había revelado sus nombres. El fiscal señaló que los agresores venían de una familia disfuncional, que idolatraban figuras de otros países, que llevaron a cabo ataques como estos y que arrastraban rencores contra la secundaria, pero sin tener una persona específica como objetivo. Ahí está.
3: En la junta, en cerca de Torreón.
7: Cerca de Torreón.
3: Torreón.
7: Cerca de Torreón. Ahí fue.
3: Qué caray. No, pues es una tragedia. Una tragedia. El ser maestro implica muchas cosas. En primer lugar, te tiene que tener vocación. Querer ser maestro. Querer enseñar. Porque, pues, profesores cualquiera, yo creo. Es parte de la formación del estudiante en la función del maestro. La educación, la formación tiene que tenerla en la casa, es la formación, y en la escuela es la información, que se deben de complementar, y el maestro debe ayudar en ese sentido y ser solidario con el estudiante. Y tenemos una llamada.
7: Sí, señor.
3: Vamos adelante.
7: ¿Cómo le ve la vida? Buenos días.
0: Buenos días, ¿cómo estás?
7: ¿Qué tranza, Meni? ¿Qué barrio? ¿Qué?
0: Oh, no, aquí estamos escuchándote, como siempre, a tu carnal, saludos, amorcito.
3: Gracias.
7: Hay tacos.
0: Sí, escuchamos esa noticia terrible. Me puse rápidamente en contacto ahí con mi cuñado. Está a una cuadra y media de ahí donde está, donde voy. Y atrás de donde vive una tía mía, ahí hicieron esa secundaria ahí en La Unión. Ahí era un campo de béisbol y lo quitaron el campo y hicieron esa, pero te diré que ese ejido La Unión era muy o es tranquilo hasta cierto punto, siempre lo fue, my friend, pero esa zona ha sido muy conflictiva cuando te llamé de allá, que acabo de regresar, que como 2 meses.
7: Sí, señor.
0: Precisamente ahí en esa misma cuadra, ese día que estuve allá, salieron ahí unos corriendo así en la noche. Esa es una zona muy conflictiva, porque dice que se fueron mucha gente de ahí del cerro de la cruz, ahí de Torreón, del aceitero, entonces lo reubicaron ahí o compraron ahí en esa parte, pues ya cerca de la carretera San Pedro.
7: Sí, señor.
0: Y ese día, fíjate, les dieron un machetazo. Te hablo de hace 2 meses, un mes y medio que anduve por ahí. Los pandilleros, y yo le digo, hermano Ciro, ¿y a poco estos son de...? Es gente de aquí. Dijo, no, es gente que se vino de los pandilleros de ahí de Torreón. Y ha habido mucho conflicto.
7: Sí, señor.
0: Ese día creo le amputaron, le cortaron a machetazos a un señor ya como de 48, 50 y tantos años. Le mucharon la mano con el machete, fíjate. Y esas son nacidos, te digo, esos chavos conflictivos, pandilleros que vienen de otras partes, pero lo que era elegido la Unión, pues era una zona muy tranquila. Y eso está pasando también mucho por el celular, pues ya para terminar, Marfén, que los padres les permiten mucho, y ese problema también tengo con una hija mía nada más, los demás no, que no les permitan tanto estar en el celular los hijos. Sería mi comentario, y Dios me los bendiga.
7: Muchas gracias, con eso basta, my friend, feliz fin de semana. Fíjese que se desbordó ahí parte del Río Bravo, en donde obviamente tenemos aquí también la participación del...
1: Ayer, por las lluvias que se tuvieron por el lado estadounidense del condado de Doña Ana, Hatch y otras partes, en donde el Río Bravo tuvo un aumento muy considerable del flujo de agua o el gasto, como le manejan, sobre todo en Sila, que por cierto estamos muy coordinados con Sila para efecto de ponernos de acuerdo y ver las labores de trabajo que se están haciendo desde la noche de ayer, que empezó a subir. Decirles que Protección Civil pues ha estado trabajando de manera continua desde el día de ayer que empezó, aproximadamente a las 3, 4 de la tarde que empezó la creciente, ya en la noche es cuando se amplificó, pero decirles que el gobierno municipal está trabajando arduamente a través de Protección Civil, Seguridad Vial, obviamente Bomberos, que es el departamento que ha tenido un trabajo extraordinario en esta contingencia en conjunto con Servicios Públicos, Limpia, Policía Municipal, que por cierto hoy decirles a los ciudadanos que nos ayuden muchísimo a que, aunque parezca que está calmado el río, no se acerquen tanto porque hay partes que están humedecidas, que en el bordo se pueden caer. Vengo viendo ahorita que hace un momento viene gente caminando por el bordo, que tengan mucho cuidado, de verdad, ayúdenos a prevenir en este tipo de situaciones para poder generar una buena atención. Decirles que ahorita ya hay una parte muy importante que se ha estado trabajando de este flujo vehicular. Vamos a durar un par de horas todavía para que esto se logre. Hemos convocado a la Junta de Aguas para que se sume a los esfuerzos que estamos haciendo y que podamos duplicar la velocidad de atención que tenemos en esta zona. Entonces, les aprecio mucho la paciencia. Ahorita ya se puede circular. Ustedes pueden observar que en este momento se está circulando. Todavía hay mucha agua, pero obviamente les pedimos que lo hagan con mucha precaución para efecto de evitar cualquier tipo de desgracia. Yo me voy a acercar a donde están Protección Civil, el gobierno municipal, Obras Públicas y toda esta gente que ha trabajado muchísimo para poderles brindar a los ciudadanos un espacio de recuperar de manera inmediata las vialidades de nuestra ciudad. Ahorita les platico más en lo que nos estén diciendo Protección Civil y Bomberos. Mañana empezamos con un operativo especial en todo lo que es el Juárez Porvenir, la Talamás, que han sido muy afectadas en esta contingencia que hemos tenido ya desde el 24, 25 de septiembre y que pues no concluye. Lo que sí también hay que decir es que según la información que tenemos de Sila, ya no va a aumentar ahorita, al menos en las próximas horas, el caudal, lo que nos permite con las bombas de extracción estar sacando el agua de lo que es esta parte del Perecerna, Cuatro Siglos y otros puntos más adelantito en el ahora sí que en el Parque de las Tortugas. Estaremos atentos, les voy informando y sigan por favor las indicaciones de Protección Civil.
7: Son las palabras del alcalde en funciones, Héctor Rafael Ortiz Orpinel, que le agradecemos mucho esta información. Y bueno, lo que pasa es que pues estamos asustados porque ya hacía mucho tiempo que no teníamos este tipo de eventos, de este tipo de fenómenos. ¿Cuánto tiempo hacía de eso, hermano?
2: No, ya hacía buen rato, cuando de las pocas veces que había visto el río hasta el tope. Y pero aquí pasó un detalle.
7: A ver,
2: pues los,
7: ahí se va a ver.
2: No, pues los el gabacho, pues soltaron agua de la presa, de las presas.
7: Del elefante
2: y del caballo. Pues cálmenla, pues aguanten lo más que se pueda, porque el cauce del río se ha incrementado sumamente demasiado, pues.
7: Sí, señor.
2: Porque pues las lluvias han estado a la orden del día. Hace muchos años que no llovía tanto como
7: en septiembre, sobre todo en septiembre.
2: Sí, y bueno, los agricultores están brincando una pata de contento, porque les va a ir muy bien el año próximo con la venia del Señor. Y desde luego que estos, los caballos no deberían haber soltado tanta agua, pues sí, también están llenas esas presas y las quieren desfogar, pues cómo la echan cuando el Valle de Juárez necesita agua, hombre. No, pero pues bueno, así son las
7: cosas. Así es la vida, que se la vi. Dicen que cuando Dios da manos llenas. Sí, ahí está el agua, y ahí está, ¿para qué?
2: Oiga, don Teofilito, le dice.
7: Dígame.
2: Dice, ando basado, don Teofilito. Oiga, don Teofilito, pues dice que con estas lluvias, hijo, se empezó a gotear aquí el cuarto que me renta. ¿Y qué pasó? Pues se está entrando agua. ¿Y qué querías? ¿Whisky? ¿Champaña?
7: Bueno, viene Gilberto Mora, el novato sensación, el chamaco que hizo lucir más a la selección mexicana. Ay, le platico de esto, acerca de los deportes, donde siempre me apoyo con mi compañero Mar Arriaga. Pero tenemos una llamada. Bueno, vamos con la llamada.
2: No es nada de Lalo Mora.
7: No, señor. No. Adelante con la llamada. ¿Cómo le va la vida? Buenos días. Good morning. Who is calling? Who is calling?
4: Bueno.
7: Sí, who is calling? Bueno, le escuchamos.
2: Adelante. Bueno.
7: Le escuchamos, buenos días.
2: No le escuchamos.
7: No, se fue. Bueno, lo que pasa es que nos estamos oyendo, hombre. Mire, si usted es tan amable, tener allí el aparato receptor. ¿Cómo tiene el rollo? El radio, su radito. Si tiene su radito ahí enseguida, nomás bájele poquito. Pero necesitamos que usted también nos monitoree para ver.
2: Diga su aparato receptor.
7: ¿Cuándo le damos entrada ahí para que usted utilice su radito y nos pueda escuchar? Mire, le decía acerca de este chamaco sensación, este chamaco de 17 años, oriundo de Tuxtla Gutiérrez, Chiapas, causó una muy buena impresión durante la pasada Copa del Mundo, jugada en México, Estados Unidos y Canadá. Fíjese que hubo unas situaciones donde se le vio poco al chamaco, pero con un temple, porque hay veces que se pueden hacer las cosas y hay veces que parece que se pueden hacer las cosas, y este chamaco tiene las dos cosas. El joven sensación está con los Cholos de Tijuana. La noticia relevante es que va a venir el 10 de octubre aquí al estadio Benito Juárez, se va a enfrentar contra los Bravos y va a venir el chamaco. Estoy seguro, es más, no estoy seguro, chichichichi, no se crea, estoy seguro que se va a poner el estadio hasta Tracio. Vamos con la llamada.
2: No, hombre.
7: Buenos días.
2: Buenos días.
7: Sí, señor.
4: Oiga, quería un consejo.
7: A ver.
4: Usted que se la sabe de todas.
7: Ay.
4: Se ve que aquí, por acá por el portal del Roble, segunda etapa,
7: sí,
4: es una lilita. Para las personas esas que, mire, si agarran como un columpio con el árbol, paz, ya tenía un rato. Pues ahí anoche, ya yo creo que la ramita ya está medio doblada.
7: Sí.
4: Y pues yo lo que tengo miedo es que le vaya a pegar al carro, porque y yo no me puedo estacionar más para atrás porque estorbo la cochera del vecino. Y para estos chamacos y todo eso, ¿a dónde me podré quejar? Pues para que les llamen atención, porque es medio árbol que está poco caído para mi lado de mi casa. Entonces quería un consejo, a ver dónde me podía quejar o hablar para que vean.
7: Sí,
4: que
7: mire,
4: no hay castigo para los que andan maltratando a los árboles, de por sí que no tenemos.
7: Okay, es seguridad pública la que tiene que acudir ahí para poder establecer ahí el control. Deme su dirección, si es tan amable.
4: Mire, es calle Portal del Mango 1904.
7: Del Mango,
4: esquina con Puerto Vallarta.
7: Jalisco.
4: Aquí es su casa.
7: Gracias.
4: Y a todos ustedes, todo el staff del 970.
7: ¡Qué bárbaro! Ahí vamos para allá.
4: A todos, que es una buena onda, que el Omar también, qué bárbaro.
7: El Omar tira mucho rollo.
2: Sí, hombre, sí, hombre.
7: El Omar tira mucho rollo.
4: Yo no... Ok, pues. Sí, muy señor. Amable, gracias.
7: 1904, déjeme de paso el reporte de seguridad pública para que nos hagan caso. Ojalá que
2: no, pues tiene que ir una patrulla ahí, un oficial.
7: Sí, una patrulla. Tranquilí, my friend. No se los va a llevar al bote.
2: A los papás.
7: Sí, no, y si es necesario, de ahí determinan la parte de hablar de ecología y que haga ahí el corte de la rama. La rama de mezquite. Que no es tiki riki. Nomás esa me dice. Y ya, mi cruz era. Bueno, el asunto es ese. Déjeme decirle, nada más para como.
2: Oiga, ¿qué pasó con
7: esta llamada? Y no nos vamos con eso. Adelante, ¿cómo le va la vida? Buenos días. Va. Se fue.
2: Cortóse.
7: Ahí está.
2: Oiga, entonces que agarraron a estos chavalos de ahí de la Junta. De la Unión. De la Unión. Bueno, es parecido. Oiga, no, pues. Pues qué barro, ¿no?
7: Oye, pero qué casualidad, ¿verdad? Que nuestro compa Meni va ahí cerquita una cuadra y media. El Meni, y dice que el pueblo, bueno, más bien la zona, que tiran barro y todo. Qué feo es eso de tirar barrio, ¿verdad? Y andar diciendo, ¿cuántos son y qué barrio? Esa gente me cae mal. Dice, ¿qué onda?
2: ¿Cómo pues usted todo el tiempo estaba con qué barrio.
7: Que las hilachas.
2: No, hombre. Bueno, se asustan los muertos de los ahorcados.
7: Vamos hablando de otra cosa. Bueno, déjeme, le digo para usted que le gusta el fútbol y que, bueno, pues yo me iba a apoyar, me iba a apoyar un poquito acá con mi compañero Omar Arriaga. Déjeme si tenemos oportunidad.
2: ¿Sí sabe
7: de fútbol? Sí. Oh, pues se la pasa viendo ahí. Uh-huh. Nomás que le va a los gatitos. Miau, miau, miau. Miau, miau, miau. Le voy a los tigres. Miau, miau, miau.
2: ¿Los de Nuevo León?
7: No, a los Pumas. Miau, miau, miau, le voy a los Pumas. Miau, miau, miau, me gusta mi equipo. Miau, miau, miau, que gane o que pierda. Miau, miau, miau, le voy a los Pumas.
2: Oye, entonces, pues, es que hay otros felinos también. Están los de Tigres.
7: Sí, son los Tigres, los Tigres del Norte. Los Tigres del Norte también están por ahí. Déjeme ver que, ojalá que no esté haciendo coraje mi compañero. Pero bueno, ahí está esta situación. A ver si tenemos algo por aquí. Tenemos llamada. ¿Cómo le ve la vida? Buenos días.
5: Buenos días.
7: Good morning.
5: Estamos muy amable, ¿eh?
7: Sí, señor, para servirle. Dígame. Dígame. ¿No? Bueno, ¿qué pasó, licenciado?
6: No, era don Natalio, pero se enojó.
7: ¿Se enojó?
6: Sí. Dice que le estamos coartando las llamadas. No, no es cierto. Si le cortaron las llamadas, que no es nuestra bronca, Mr. Fulán.
7: No, de veras que no, don Natalio.
6: Pero se aferra y no deja hablar.
7: No, Natalio, no, perdónenos no sé si, la vida, hombre. No sé si, pues de aquí mi compañero es más bueno que un pan con miel. Pero bueno, compañero.
6: Lo que pasa es cuando se ponen así, Mr. Freeland. La verdad está caray.
7: Está bien, hombre. Bueno, pues son gajes del oficio. Oiga, licenciado. El asunto del señor. ¿Cómo lo ve usted? ¿Qué opina de Gilberto Mora?
6: Es un jugadorazo, muchacho. El chavalito. Tiene 17 años.
7: Ah, ¿y cómo le ve? ¿Cuáles son sus expectativas?
6: Ojalá le vaya muy bien.
7: Pero tiene las cualidades.
6: Sí, sí las tiene.
7: Tiene las tablas y sí, todo.
6: Se dice que tiene, que es muy cercano sus habilidades a las de Lionel Messi. Yo creo que si lo llevan bien, Mr. Fulan, lo podrían lograr.
7: Sí.
6: El rollo es que pues no pierde la deriva. No, ¿cómo le dicen? ¿Cómo es el dicho? Que no se suba, que no al, se suba ladrillo.
7: A ladrillo.
6: Sí.
7: Bueno.
6: Pero es un chavalito. Buenazo.
2: Bueno, pero no lo va a echar a perder, hombre. No lo va a querer Televisa contratarlo en exclusiva.
6: Se estaba diciendo que lo quiere un equipo inglés.
7: ¿Lo quieren quién?
6: Se estaba diciendo que lo quiere un equipo inglés. Que va a soltar 45 millones de dólares por él.
7: Que le suba un poquito. Nada más para Miguel de la Madrid.
6: Eso están empezando, pero van a empezar a pelear varios por él.
7: Sí.
6: Tiene muy buena capacidad.
7: Ojalá.
2: Sí, pues que no lo agarren esos empresarios que someten.
7: Ayer estaba hablando de eso mi compañero. Le voy a los Pumas, miau, miau, miau. Este es mi equipo, miau, miau, miau. Que gane o que pierda, miau, miau, miau. Soy Omar, miau, miau, miau. De la Jota Mexicana, miau, miau, miau. La canción del Omar.
2: Oiga, Arriaga. Corte.
7: Vamos al corte, perdón. Corte, perdóneme la vida,
2: corte
7: compañero.
2: Pelo, corte de pelo.
7: Perdóneme la vida.
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5: Tenemos una llamada, ¿cómo le va la vida? Buenos días.
6: Hola, buenos días, ¿cómo estás? Acá Gabriel Macías. Jóvenes, nuevamente, fíjense que estaba investigando, analizando más a fondo el video donde salió el presidente López Obrador últimamente. Fíjense que ese video se me hace que es del año pasado, el 2025, porque hay muchas inconsistencias, sobre todo cuando mencionó el libro de La Bastida. Dice ahí claramente en el minuto 25 que lo escribió hace un año y ese libro salió en el 2024, en septiembre. Y luego aparte, hay detallitos que nomás no cuadran, porque me acuerdo cuando presentó el libro de grandeza, dijo que su próximo libro se iba a llamar Gloria, que ya estaba por terminarlo. Y ahí en ese video dice que el libro que presentó se llama Pueblo. Entonces, ¿qué se me hace que ese video no es reciente, eh? Se me hace que es del año pasado. Pero bueno, hablando de otras cosas, muchachos. Fíjense que estaba viendo el programa, un canal de televisión donde sale esta muchachita Mayra Chávez, de lo de la atención médica a domicilio, lo llevo bienestar. Y lo que me he fijado cada que la veo es que obviamente va a casitas, pues algunas humildes, algunas más o menos, pero todos los viejitos, todos los adultos mayores que van a atender, pues obviamente es gente muy tranquila, calmada, dócil, nada violenta, nada alterada. Y hoy se me ocurrió, oye, hay que pedirle a Mayra Chávez que vaya a las casas del maestro Magam para que le haga la consulta médica, y don Natalio, nomás para agarrar las curas, pero advertirle a la señorita Mayra Chávez que se lleve de una vez al psiquiatra, al psicólogo y los loqueros, porque te aseguro que en cuanto los vean a los dos, van para el manicomio o la institución mental. Chachitos, se ve el comentario y recuerden, pórtense bien. No amenacen en los medios de comunicación. No amenacen ni al conductor, ni a los radioescuchas. Hasta luego, muchachos.
5: El líder del movimiento de independencia de la India, el pionero de la filosofía de la no violencia, nació un 2 de octubre en el año de 1869 en la ciudad de India, en Porbandar. Además de su rol como dirigente más destacado del movimiento de independencia indio contra Raj británico, fue ahogado. La no violencia es el mayor fuerza de la disposición de la humanidad. Es más poderosa que el arma de destrucción, más poderosa concebida por el ingenio del hombre, aseguraba en 1920 Gandhi. Propuso al pueblo indio a la desobediencia.

0: experiencia civil, que consistía en la no cooperación y el boicot a las mercancías y las empresas del sistema colonial británico. Fue apodado Mahatma. Mahatma significa gran alma en hindú, por sus compatriotas. Luego de décadas de militancia, la India llegó a la independencia en el 1947. El 30 de enero de 1948, cuando dirigía la reunión para rezar, fue asesinado a los 78 años en Birla, Brabant. Birl House se llama, en Nueva Delhi, en honor a su mensaje y a la militancia política. La fecha de su aniversario es el Día Internacional de la No Violencia. En un día como hoy, 2 de octubre, nació Mahatma Gandhi. Vamos con la llamada, déjeme, vamos de volar, regresamos. Échele, buenos días.
1: Buenos días.
0: Sí, señor.
1: Oiga, pues el burro hablando de orejas. Yo creo que el que necesita el psiquiatra es el que habló, pues cada lo que era que dice.
2: Estamos lo mismo.
1: Y luego se dice que los viejillos huevones, pues él ya tiene más de 60 años y desde que lo oigo de la pandemia, pues que yo sepa no trabaja de nada. Creo que trae una canasta con burros, pero como no vendía nada, pues ya no hace absolutamente nada. Pero bueno, ese es tema aparte, cada quien. Fíjese que, hablando de lo mismo, no sé si se ha fijado usted que desde que apresaron a este señor Cerinedo en Bolivia por querer matar a su esposa, pues porque ese señor era publicista de Salinas, era el cerebro, era el que les daba las ideas y los que les decía qué comentarios hacer, porque tenía experiencia de desestabilizar gobiernos de izquierda o supuestamente de izquierda. Entonces, no sé, a mí me parece, he notado que desde que lo apresaron, pues andan los opositores, los del PRIAN y sus achichincles, como gallinas descabezadas. Ya las campañitas que traían, donde todos los días hacían el nado sincronizado y repetían el mismo comentario negativo contra la 4T, pues ya no se mira. Y eso causa que personas como esta que acaba de hablar, pues anden sin saber qué decir, porque ya les mocharon la cabeza o les quitaron el cerebro, que era Cerinedo. Entonces, note eso, inclusive los locutores anti-4T, como el taquero, pues ya no saben qué decir. Entonces, con eso se demuestra que estas pobres personas pues tienen el cerebro hueco, y con todo respeto, ¿verdad? Pero no saben qué decir. Y del lado de la 4T, pues ya aprobaron la ley de antidoble nacionalidad. Ya no se van a permitir como gobernadores, presidentes, y se quedaron cortos. A mí me hubiera gustado que presidentes municipales y ciertos cargos muy importantes como seguridad, etcétera, finanzas, manejo de dinero, pues ya no van a permitir a personas con doble nacionalidad. Eso es muy común aquí en la frontera. Entonces, persona que aspire a esos puestos como gobernador o presidente de la República, os va a tener que renunciar a su ciudadanía de cualquier otro país, debe ser solamente mexicano. Excelente ley. Ya ve que aquí vemos en los puentes, cuando regresa uno del paso, cómo está lleno de camionetones con guaruras esperando a los políticos que viven en el paso y trabajan en Juárez. Entonces, por eso le digo que se quedaron cortos. Yo creo que cualquier funcionario público debiera ser con nacionalidad mexicana únicamente. Ese era mi comentario. Muchas gracias. Que tenga buen día.
0: Muy amable. Muchas gracias. Adelante el comentario.
2: En el sentido de lo que acaba de decir el señor.
0: Sí, señor.
2: Se va a solicitar a los que tienen doble nacionalidad que renuncien.
0: Que renuncien a un hombre.
2: A la otra,
0: o eres melón o eres sandía.
2: Sí, no se puede.
0: Pero ser. Los que están en medio, pues ni Dios los quiere. Los que estamos ahí.
2: Sí, a los tíos ni Dios los quiere, dice el dicho por ahí. Tiene uno que tomar partido. No puede permanecer indiferente. Tenemos una llamada. Buenos días. A sus órdenes.
1: Bueno.
0: ¿Sí?
1: ¿Qué tal, maestra? Buenos días. ¿Cuál es el señor Espino?
0: Mister Espino, adelante.
1: Oiga, a los dos, ¿te dieron la foto esta que sale donde están todos los corruptos y ratas juntos en no sé qué están haciendo? Pero ahí viéndolo bien, bajita la mano, hay como 500 años de cárcel. Ahí están todos los jóvenes que necesitan el pan. Está el Pop, está el Calderón, está la Margarinflas, está el otro, el Romero, y ¿quién más? Hasta el Canallín está ahí también. Ya viéndolo bien, le digo, hay como 500 años de cárcel ahí. Pero bueno, vamos a ver qué pasa. Buenos días a los dos. Nos vemos.
0: Muchas gracias. Muchas gracias.
2: Hablando de eso,
0: dígame, licenciado.
2: Allí en Los Pinos había una estatua, un monumento estuata de
0: Calderón.
2: Del espurio asesino Calderón. Tumbaron la estuata y le quitaron la cabeza.
0: La chirimoya.
2: Sí, le quitaron la cabeza y luego ahí se ve cuando se están pues que se están meando. Iba a decir, estaban haciendo pipí. Se está sobre la estatua de este señor. Pues el pueblo poco a poco se está dando cuenta de la clase de alimañas que tuvimos como gobernantes. Pero bueno, el pueblo, la mayoría de las veces, tiene la razón. Fíjese bueno, usted acaba de hablar de...
0: Sí, señor.
2: De Mahatma Gandhi. Este personaje, yo en lo personal, dispénseme que hable en mi persona, como primera persona, que no acostumbro a hacerlo, pero yo difiero mucho de tanto parsimonia que le hacen
0: a Mahatma,
2: a Gandhi, ¿no? Porque decía la no violencia, y sin embargo propició homicidios, como 11 millones de hindús.
0: Más que Satán Yahoo.
2: Fueron, pues, más o menos. Bueno, ahí le va, porque
0: ahí se va a ver.
2: Mire, Mahatma Gandhi solicitó la ayuda del pueblo y la tuvo.
0: Sí.
2: Logró consolidar un poder extraordinario en esa persona. Cuando estaba la India bajo el dominio del gobierno de la monarquía inglesa. Entonces, con el cuento de no violencia, organizaba mítines, como quiera usted decirle.
0: Es mítines, canal.
2: Bueno,
0: algo no así. Es como está escrito, canal. Ah, bueno. Es como usted. ¿Cómo le voy a decir yo? Como está escrito correctamente. Bueno, y luego entonces, ya para ir con la llamada.
2: No, tenemos la llamada y luego le sigo.
0: Vamos con la llamada. ¿Cómo le va la vida? Buenos días.
1: ¿Qué tal? Buenos días. Pues ya lo comentaron, yo creo. No he escuchado la radio. La gobernadora del estado hace
2: ¿los chupitos?
1: Una especie de modificación a la ley, sintiéndose la jefa del INE y sintiendo que ya había hablado con los poderes de la Unión, para que los gobernadores que sean presuntos narcos no entren a las elecciones. Pero si aquí en este estado es donde está, es el segundo estado donde hay más crímenes y movimiento de narco, que de seguro esos crímenes pues son de entre ellos. Entonces habla y da un discurso chafa, como nunca lo va a poder hacer peor, diciendo, es que los que tienen la duda del narcotráfico, que no participen en las elecciones para salvaguardar al estado de Chihuahua, a sus jóvenes. Qué gran mentira de su parte, ¿verdad? Que se preocupe por los jóvenes y de Chihuahua. Y nos van, allá mandamos la ley, pero un partido de aquí, de Morena, no lo aceptó en el Senado, en la Cámara de Diputados de Chihuahua. Pero ¿por qué no lo aceptan? Pues ya ustedes sabrán. Muy infantil políticamente. Ya lo mandamos a la corte para que allá pues decidan y podamos aplicar esta ley que daña al estado
3: ella es la que ha dañado al Estado y mucho. ¿Nos lo van a resolver? Pues claro que desde que yo vi esa noticia que lo había mandado, pues no se lo iban a decir que no, porque se toma facultades, se está tomando facultades que completamente no le corresponden a ella. ¿Están de acuerdo? Le corresponden a los poderes de la Unión tomar esa iniciativa y checarla. Pero lo dudoso aquí, no dudoso, lo claro aquí es que pues es una pobre gobernadora que pues ya va de salida, dice, ya voy a descansar. ¿Pero a descansar de qué? Si no ha trabajado en nada. Bien, por otro, pues ya le rechazaron su ley, definitivamente no procede, se toma atribuciones que no le corresponden y pues ya le dijeron que no. Entonces ahí va a andar cacareando que esto y que el otro, pero pues ya la conocemos. La cuestión aquí de 1968 estuvo gravísima. Miles de estudiantes muertos. Imaginen tanques, soldados con metralleta entrando a la ciudad universitaria, a la Plaza de las Tres Culturas. Primero amagaron ahí con una trampa, pusieron una trampa y después se soltaron los disparos. La gente corriendo, matando a diestra y siniestra, y a los que lograban agarrar los desnudaban y los tiraban al suelo y así los movían. Así los veían para que no se escaparan, ¿verdad? Decían. Entonces no fue hasta ahí el asunto. Penetraron a las colonias aledañas a buscar elementos estudiantiles con una fiereza y con una arbitrariedad, asustando a todas las familias, pero horrible, horrible completamente. Eso lo repitió Peña Nieto con Atenco. Así, vean, eso es más reciente, véanlo, y lo multiplican por 10. Para lo que pasó en el 68. Y todavía les preguntan a Echeverría, perdón, a Díaz Ordaz. Echeverría era su secretario de Gobernación, que le preguntan eso a Díaz Ordaz, ¿qué onda con eso? No se arrepiente, cuando ya estaba ahí en la cama, moribundo, dice, no me arrepiento, lo volvería a hacer. Fíjense nada más, esos son los pianistas. Y acá Calderón con sus matanzas de Acteal, etcétera, son unos asesinos, esos presidentes, esos partidos han sido liderados por asesinos. Gracias, muy amables.
0: Bueno, aquí ya regresamos también. Hay algunas cosas que nos ponen a pensar un poquito, porque a veces pensamos, aunque usted no lo crea, a veces pensamos. Está como una parodia, una situación en donde dice la persona, de aquí para acá no va a pasar ni un ratero más. Pinta su raya, ni un ratero, ni un corrupto, ni un narco más va a pasar a este lado de la raya. Y luego de repente pasa uno y dice, no, ahora menos, ya somos más. La misma situación. Adelante con el comentario, Carlos.
2: No, está diciendo lo de Gandhi. Él convocaba a las multitudes en la India sin violencia, sin disparar un solo tiro. Ni una pistola, ni una resortera, nada de armas.
0: Sí, señor.
2: Manifestación pacífica, no violencia. Y llegaban las tropas inglesas a las masacres. No se publicaron esas. Nunca han sido publicadas, pero sucedió en la India. 11 millones de hindúes.
0: Pero no lo provocó Mahatma Gandhi.
2: No, pero si a la primera matanza, pues ya no lo lleve. No lo provocó a él. Él manifestaba, hacía la manifestación.
0: Ahorita nos peleamos con ese jale. ¿Qué? Vamos con la llamada. ¿Cómo le ve la vida? Buenos días.
4: Guten Morgen, my friend.
0: ¿Qué tranza, carnal? ¿Qué barrio?
4: Usted solo agarre su cura, hombre. Bonita mañana. Capitán. Este es el departamento de quejas. ¿Me puedo quejar? ¡Ah! Oiga.
0: Échale.
4: Hoy tienes una mirada. Ay, mariposa, tienes una mirada, mira qué cosa. ¡Wow! ¡Qué fabuloso! Con esta cuarta usted puede estar seguro que, y con su torre cantinela, ya puede usted colgarse una sonrisa. De eso estoy seguro. Gracias.
0: Muy amable, muy amable. Bueno, aquí el punto es de que era parte de una acción para que no... Sí, tiene algo de correcto, ¿verdad? Así decir, pues estos no van a hacer nada, nos van a seguir matando. Y si lo sigo llevando, pues nos van a seguir matando. Tiene algo de razón.
2: Eso hizo Gandhi.
0: ¿Verdad? Pero el punto es de que se quería ver, quería demostrar que están dispuestos a todos, la parte contraria, y que llevando una ideología puede ser más fuerte que muchas cosas. Yo considero que eso trató de hacer, ¿verdad? Entonces dices, es que me vas a quitar la vida, y pero voy a poner a mi pueblo con honor, con justicia, porque a veces es muy valioso el honor, la casta, sí. La casta, el amor a la patria, es extraordinario, y a veces muchos carecemos de eso, caray, con todo respeto.
2: Sí, no,
0: déjeme la llamada.
2: ¿La asesiné?
0: Déjeme la llamada. ¿Cómo le va en la vida? Buenos días.
5: Buenos días.
0: ¿Y cómo está, maestro?
5: Pues, ¿cómo puede estar un maestro feliz, contento, satisfecho y disfrutando de todos los seres humanos que nos rodean? Ese es el amor absoluto y total. Apoyar a los demás, a todos, sea quien sea, se comporte como se comporte, primero está el amor. Y agradezco a todos estos personajes que hablan en la radio y me dan la facultad de poder hablar, de poder decir lo que siento, porque lo que siento, eso es real, es verdadero. Porque si no se siente, ¿de qué estamos hablando? De lo que no se siente, de lo que no se sabe, de lo que no se puede determinar, de lo que no se puede confiar. Y recuerda esa palabra que acabas de decir, pensamiento. Sí, que van a una demanda para... No, ya no le dicen maestro, le dicen señor Magam, que lo van a denunciar, que han consultado varios abogados y han determinado que lo van a denunciar porque ofende a los demás. No han comprendido el amor del maestro, diciéndoles la razón de la vida, que no sufran y que no hagan daño a sus semejantes. Ah, pero no, prefieren irse con el demonio, con los malditos aquellos que están viviendo en el mismo infierno que ellos, porque ellos lo están prefiriendo así, y les agradezco que se ocupen de este viejo para que les demuestre que la mente no se enferma. Y le reto a cualquiera, científico, médico, de cual índole y cualquier grado, que está equivocado. Si la mente se enfermara, ya no existiera ningún ser humano en la faz de la tierra. Es el maestro. Gracias.
0: Ok, muchas gracias. Muchas gracias. Déjeme nada más que tengo aquí una información interesante. Ya ve que siempre lo escucha el profe Gallardo y que es un tanto cuanto exigente cómo debemos decir las cosas. Y aquí lo tenemos. Adelante, maestro.
6: Cuando decimos hindú, estamos hablando de una religión. Es como si dijeran, cuando hablan acá en México, dijeran los católicos, dijeron esto. El indio es indio, en la India es indio, y el hinduismo es una religión.
0: Bien, maestro, bien por eso, ¿verdad? Porque dije hindú, pero es la India. Eso es lo que me está rectificando aquí el profe. ¿Qué, profe?
2: Pues por eso,
0: profe, que no te dé pena rectificarme, profe. Pues incluso cualquier persona, cuando uno defeca el madero, pues es conveniente que también le digan a uno que está mal.
2: Sí, está mal, lo está
0: regando. Que en lo personal nunca lo... Adelante, carnal, adelante.
2: No, es que precisamente a los nativos de aquí de México, que se les dice indios, y agarraron parejo, ¿verdad? Los mixtecos, los zapotecos, tarahumaras, mazahuas, de todos los aborígenes de México se les dice indios, precisamente porque cuando llegó Cristóforo Columbus aquí a América, cuando dio el encontronazo, este personaje, no sé si fue él o de los que venían con él, creían que habían llegado a las Indias, entonces ahí empezó a decirles indios a los pobladores de México. Entonces, bueno, y usted sabe, hablando de
0: mujeres y traiciones,
2: no, hablando de aborígenes, ah, usted sabe de dónde son los mayas.
0: Pues serán de Miami.
2: De Miami, mayas de Miami. Bueno, y entonces tiene razón el profesor Gallardo. Sí, es el hinduismo. pero se acostumbraba a decirles, para distinguirlos de los indios de la República Mexicana o de toda América, se les empezó a decir hindúes. Pero no hay problema, se soluciona inmediatamente a llamar al pan pan y al vino vino.
0: Muy bien, dicho lo anterior, traíamos otro detalle pendiente,
2: lo de Gandhi.
0: Sí, señor, adelante.
2: Entonces costó 11 millones de
0: 11 millones indios.
2: Sí, señor.
0: ¿Tanto así?
2: Sí, fue una masacre.
0: Vamos otra vez, y vamos otra vez, y vamos,
2: sí, así fue. Así fue. Vamos a demostrarle a esos ingleses que el pueblo tiene la razón. Vamos todos, y ahí van, y todos los masacraron otra vez. Y oye, pues si es la primera, pues ya ahí muere. Pero no. Así que existe. Entonces, por eso difiero yo de rendirle tanto honor a Gandhi. Más bien fue cómplice de masacres. Pues sí, sucedió así como lo estoy relatando, ¿no? Ahora la historia no menciona eso. La historia menciona que sí, un precursor de la paz, no violencia. El que sí tiene mérito en ese sentido, pues fue Nelson Mandela, un gigante de la humanidad.
0: Nelson Mandela,
2: en África del Sur, en Sudáfrica. Sudáfrica, más bien.
0: ¿Qué hizo Nelson Mandela?
2: Pues se empezó a rebelar en contra de los ingleses, también los ingleses. Y,
0: que también traían lo suyo.
2: Sí, y entonces este cuate, en base a no violencia, ven para acá, y lo agarran y lo meten al bote 25 años y lo encerrado. Ya cuando lo sueltan, es que la India, con el 99% de los habitantes de la India, de Sudáfrica, el 99% de habitantes eran negritos. Ahora se dice de color, pero los conocemos comúnmente como negritos. Y un porcentaje muy pequeño eran blancos, ingleses. Y eran los que mandaban. O sea, los ingleses eran los
0: las buenos.
2: Autoridades, sí, eran los buenos. Entonces Nelson Mandela empezó a luchar en contra de eso. Ya 25 años adentro del bote, y lanzaron sus proclamas y todo, y venció al último. Incluso pues llegó a ser presidente de Sudáfrica, el mero mero Chipocludo, en base a ese tesón. Ese sí merece el mérito que le quieren dar a Gandhi. Nada más que pues la historia la hacen los vencedores, y ahí algunos de los vencedores metieron su cuchara de palo y le escribieron a su modo.
0: Muy bien, nosotros vamos al siguiente corte. 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
0: 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Ahí regresamos.
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0: Bueno, aquí ya, mire, estamos mañana, o sea, el día de hoy.
2: Bueno, estamos mañana.
0: La nota me la dieron ayer. Hoy, viernes 2 de octubre, regalarán más de 1,000 árboles en Ciudad Juárez. Van a ser 3 arbolitos por persona. Estarán regalando mezquites, huizaches y fresnos. Para escuelas podrán pedir los árboles que quieran. Y si va usted ahí a directamente, pues le van a dar 3 arbolitos. Es hora de ir por los árboles y plantarlos en su casa. Será de las 9 de la mañana hasta las 2 de la tarde. La ubicación será en la planta de cementos de Chihuahua. Ahí donde está hay una esquina. Planta de cementos de Chihuahua, allá por la Avenida de los Aztecas. Ahí topa la Avenida de los Aztecas.
2: Ah, sí. Ah, de veras, ahí
0: pero es la cementera. Bueno, es la cementera. Pero allí, ¿cuál es la calle que está en la donde está el su casa, carnal? El Cerezo.
2: Ah, el Barranco Azul.
0: Barranco Azul. Ahí confluye en la Barranco Azul.
2: No, nomás eso hoy en el programa.
0: Es Barranco Azul y abrir los Aztecas, ahí está. Precisamente será de las 9 de la mañana, ahorita ya están ahí, hasta las 2 de la tarde. Vaya pronto para que le toquen unos arbolitos y los planta usted. La iniciativa del municipio de Ciudad Juárez y la dirección de parques y jardines para que las familias juarenses tengan árboles en su casa, llenos de verde Ciudad Juárez, y así seremos, tenemos un clima más fresco. O sea, hay que ir hoy para que usted tenga un arbolito.
2: Fíjese, dígame, licenciado. Qué bueno, durante muchos años se acostumbró aquí en Juárez sembrar el olmo, que no servía para otra cosa más que para romper las cañerías y las banquetas. Entonces, qué bueno que ya se está optando por otro tipo de árboles.
0: Sí.
2: Porque fíjese, ahí durante mucho tiempo decían el principal pulmón de Ciudad Juárez, refiriéndose al parque del Chamizal, cosa que no era cierto.
0: ¿Why not?
2: Porque el pulmón más grande de Ciudad Juárez es todo Ciudad Juárez, todos los árboles que hay en toda
0: por la eso, ciudad. Por eso, pero el que está en conjunto allí, el que está en donde se puede ver esa parte.
2: No, pues si no es bosque.
0: No es bosque, pero es una parte importante.
2: Pero no es el principal.
0: Ah, entonces, ¿cuál está más grande que el Chamizal?
2: Pues toda la ciudad. Toda la ciudad está más grande porque en toda la ciudad hay árboles. Y qué bueno que están cambiando. Ahora, ¿qué va a haber? ¿Fresnos y de cuáles? ¿Mezquites?
0: Y huizaches.
2: Huizaches. Ah, mezquites. Huizaches.
0: No, pero mezquites también, me parece que también. Aquí dice
20: la rama de mezquite.
0: Huizaches, mezquites, huizaches y fresnos.
20: Órale.
0: Y fresnos. Durante mucho tiempo, una vez me
20: ves, hay un taller muy bueno para eso, carnal.
0: Sí.
20: Sí, ahí cambian balatas y todo eso. Ah,
0: ese frenos. Ah. Fíjese que me dijo un cuate, porque yo tenía entendido que el moro macho era el mejor árbol para Juárez porque necesita poca agua. Sin embargo, me dijo, no. Y me dio el nombre, pero no tengo idea de eso. Pero como yo no estoy seguro de que sea eso, ¿verdad? O sea, pues tiene razón usted, ¿verdad? Porque yo no tengo los pelos en la mano. Entonces, hay árboles que no necesitan mucha agua, como la calabacita allá en Samalayuca, no necesita mucha agua. ¿Jure? Entonces, es necesita poquísima agua y ahí nace y crece casi de manera autónoma la calabacita en Samalayuca. Bueno, el otro punto es que, ¿por qué en los principales vialidades que hay en nuestra ciudad, podemos hablar del ribereño y cosas así, los árboles están bonitos y parejitos? ¿Y por qué en la avenida de los Aztecas, por ejemplo, los árboles están de todas partes y descuidados? Porque yo no entiendo, yo no lo entiendo.
20: No, pues ese cuidado que se le da al árbol, señor, hombre, no, ¿cómo no va a entender? Pues si
0: no lo comprendo.
20: ¿Qué no tiene caleta?
0: No lo comprendo. ¿Por qué no ponen los árboles del mismo, hombre? Y ya que tenemos tantos árboles, pues póngalos parejitos y bonitos, hombre, que se vea. Hay que procurar también la que se vea bien ahí la estética, la estética urbana. Estética urbana. Tenemos una llamada. ¿Cómo le ve la vida? Buenos días. Válgame la Virgen. Vale, disculpen, ya le dan la razón, hombre. Pero tal vez esté bloqueando la llamada antes de que nos conteste, licenciado. Porque hay veces que nos contestan y cuando estamos hablando pasa eso. Pero bueno, ahí.
20: Que vuelvan a intentar otra vez.
0: Parece que hay tacos. Vamos con la llamada. ¿Cómo le va la vida? Buenos días.
21: Sí, buenos días.
0: Sí, señor.
21: Oiga, señor Chávez, usted que la sabe toda.
0: No, hombre, qué hueso.
21: Tú la Chávez, no la Che.
0: ¿Qué pasa?
21: Sí, ¿cuántos señor muertos hubo en la guerra que protagonizó Benito Juárez contra los franceses?
0: ¿Cuántos qué?
21: ¿Cuántos muertos hubo?
0: ¿Cuántos muertos?
20: ¿Cuánto? Pues fue la batalla del
21: ¿cuántos de mexicanos no la murieron y cuántos franceses? Y hasta americanos.
0: Sí. Déjemelo, checo, no lo tengo el dato.
20: ¿Cuál, Sergio?
0: Déjemelo, lo reviso. ¿Cuántos muertos hubo en la guerra que protagonizó?
20: Pues hubo dos batallas importantes, a lo mejor varias escaramuzas, pero fueron la 2 de abril y la del 5 de mayo.
0: Ah, esas tienen nombre de calle.
20: No, la calle tiene nombre de batalla, cara.
0: Ah, perdón. Bueno, pero el punto aquí es poder ver y dice aquí, bueno, mientras vemos esto, lo que pasa es que cuando son este tipo de guerras y confrontaciones, pues se gana y se pierde, sí, ¿verdad? Sí. Y debemos de entender que si se hace algo por unos ideales, pues siempre va a haber pérdidas humanas. Pero si nos ponemos a contar realmente cuántos ha habido en esta situación, pues tendríamos que también hacer un análisis de las muertes que ha habido en el mundo entero por causa de los países más desarrollados, ¿verdad? Que son los principales que han hecho eso. Acaba de pasar allá en Irán que mataron a 168 estudiantes. O sea, no tenían fusil, no tenían nada. Y fueron y atacaron.
20: Es un crimen de guerra.
0: Es un crimen de guerra. Entonces, hay que tratar de ver si realmente las personas que murieron fueron en aras de la victoria o fueron por acto secundario. Mire, nosotros tuvimos muchas pérdidas secundarias cuando fue aquí la peor crisis de violencia en Juárez, donde fue más violenta que Irak, donde estaba la guerra. Aquí había más muertes. Sí. Cuando eso sucedió, hubo muchas muertes de gente inocente. Pasó por ahí, dicen, en el momento equivocado, bueno, lo que haya sido, pero sí pasó y pues le tocó. ¿verdad? Mucha gente inocente. Si dijeran, no, es muerte entre ellos. No, no es cierto. Hubo muchas personas que no la debían ni la temían y también fueron sacrificados. Sí. ¿Verdad? Sí. Aquí mismo, ¿verdad? Podemos ver cuánto ha costado, ¿verdad? Cuánto costó esa guerra. Cuánto costó la guerra contra el narco, supuestamente, ¿verdad? Donde pues sabíamos que había un apoyo muy, muy directo, ¿verdad? Al Chapo, por parte de Calderón, y donde se le dio todo el poder, y que por eso fue lo que estamos viviendo hasta ahorita. Eso es innegable. Entonces, hay que medir, para poder ver, hay que medir también todas las condiciones, no nada más de la parte parcial, la parte la que habla bien de lo que yo quiero. Hay que ver lo general para poder tener un buen criterio, hermano.
2: Sí, así es. Obviamente, en todas las confrontaciones tiene que haber vencedores y vencidos, pero es muy importante respetar las reglas del juego. ¿Cuáles son esas? Bueno, se está acordado, ¿verdad?, a nivel mundial, de que la guerra debe ser entre la población militar, es decir, ya cuando se declara la guerra, que en este caso en Estados Unidos no le ha declarado la guerra a Irán, sin embargo sí lo ha atacado, empezó a atacarlo. Las reglas, ¿cuáles son? Pues no se puede atacar a la población civil, esa es una de las cosas. ¿Por qué ataca? ¿Por qué Estados Unidos hizo esa masacre en una escuela de niñas, matando más de 150 niñas? Ese es un crimen achacado, que se debe achacar a el Trumpas, ¿ya? Porque también pues ahí es un criminal de guerra él. Y como en donde hay confrontación tiene que haber reglas. Miren, una pelea de box, por ejemplo.
0: No, pero en la guerra no hay reglas.
2: No, sí hay reglas.
0: No, mire. Pero pues cómo va, en la guerra y en el amor todo se vale, carnal. No, a ver, la regla esa de los civiles. ¿Y luego qué van a hacer? O sea, a lo que me refiero es que, oye, yo no respeto las reglas, te voy a poner multa. ¿De qué manera se controla eso? No, si están matando gente.
2: Sí, ahí se está haciendo pato la ONU.
0: No, pues ¿para qué sirve la ONU? No sirve para nada.
2: No, sí, no ha servido, nunca ha servido.
0: Bueno, y luego entonces, ¿para qué sirven las reglas?
2: Mire.
0: No, ahí le va. ¿Cuál?
2: Mire, espérese. Mire, una pelea de box, ¿qué va a pasar? Se van a agarrar a trancazos esos camaradas. Pero ahí tiene que haber reglas. Sí. La regla, una de ellas es que de acuerdo al peso tiene que ser el número de guante, ¿ya? No se vale pegar abajo el cinturón, no se vale dar codazos, ni mordidas, ni piquetes de ojos. Entonces, esas son reglas. Después, dense como puedan, pero esas son reglas que hay que respetar. Así lo mismo en la guerra, no deben atacar a la población civil. La atacan, bueno, están faltando a la regla universal que se acordó. De que se debe respetar. Debe de respetar también la Cruz Roja, los vehículos blancos, las ambulancias, el servicio médico dentro de la guerra, dentro de las batallas. Son camiones pintados de blanco con una cruz roja grande para no ser atacados.
0: Bueno,
2: ese tipo de cosas son reglas que están anotadas. Que si no las obedecen,
0: que no sirven para nada. No sirven para nada. Aquí en el 2 de octubre, acabamos de dar la nota, el 2 de octubre en Tlatelolco fueron más de 300 unidades para poder estar rodeando a los estudiantes y muchos jeeps también para poder decir, de aquí no sales. Y cuando fueron los muertos, no dejaron entrar ni a la Cruz Roja, aquí di la nota, bueno, ni a la Cruz Roja, ni a la Cruz Verde. ¿Cuáles reglas?
2: No, pues no respetaron las reglas, es lo que se reclama también.
0: No, pero ¿de qué sirve el reclamo? Es como cuando estamos en un alto o en alguna parte y nos ponemos a discutir con la persona, tampoco hay reglas, saca la pistola y nos da un balazo y se acabó el problema. ¿Verdad?
2: O sea, una solución al problema se acabó.
0: Pero no hay regla. No existe una regla tal. Existe una regla simulada en donde la hago yo a mis conveniencias, yo que tengo el poder, yo que tengo las balas, yo que tengo todo controlado, pongo las reglas. No se han
2: reglas no se atendieron
20: en función de respeto a la humanidad.
0: ¿Cuándo bueno, se ha respetado
20: si,
0: la humanidad?
20: Bueno, si no han respetado, bueno, ya ese es otro asunto. La regla está, que no respeten es otra cosa.
0: Pero no existe tal, no existe tal porque no se aplica. Si se aplicara, existe.
20: A este circo nomás va a entrar la gente que pague boleto. Ay, y hay muchos que se meten por abajo de la carpa.
0: Por eso, no, pero no es tal.
20: ¿La regla cuál es? Pues que deben de pagar boleto. Ah, no pagan porque se meten por abajo de la carpa.
0: Ahí se está, ahí se está brincando la regla.
20: Pues sí.
0: Pero si le encuentran a la persona que se brincó, va a tener que pagar su boleto.
20: Sí.
0: En este caso, si rompe la regla, ¿qué se hace?
20: Pues debería de castigarse.
0: No debería. ¿Qué se hace?
20: No, pues no han hecho nada.
0: Ahí está. Esta unidad de voluntarios, déjeme le digo, estuvo integrada por
20: criollos. Mi abuela, me
0: estoy hablando, de la regla de lo que nos pidió ahorita el señor Salcido. Esta unidad de voluntarios estuvo integrada por criollos, el revolucionario, entre los que destacaban pues soldados normales y algunos miembros de pueblos yaqui y mayo, también veteranos de la Revolución Mexicana, excombatientes de la Guerra Cristera, así como militantes socialistas, liberales y comunistas. Su número fue desconocido debido a la gran cantidad de voluntarios no registrados de forma oficial. Sin embargo, se especula un número mayor a 1500 combatientes. El encargado en dirigir el contingente fue Felipe Garrido Llovera, hijo del renombrado comunista mexicano y fundador de las Camisas Rojas, Tomás Garrido Canaval. Cabe mencionar que se eligió el nombre de Benito Juárez por el destacado político y reformista mexicano de mediados del siglo XIX. Una vez organizado en España, fue integrada la 15ª Brigada Internacional. El contingente cesó sus operaciones en el año de 1938 con la retirada de los voluntarios internacionales y la disolución de brigadas en el mes de octubre de este mismo año. 1500 es lo que me marca aquí, señor. Obviamente, 1500 en aquella época eran muchos. Pues sí. Ahorita 1500, pues es un batalloncito ahí chirulero. Vamos con la llamada. ¿Cómo le va en la vida? Buenos días.
1: Muy buenos días. Tengo usted, me va muy bien en la vida, sobre todo en mañanas como esta, fresca, agradable, con ligero viento. Y por supuesto, escuchándole, Roilán, Omar, que es también muy buen día. Dije bien el día, buen día, sí. Pues fíjese que para empezar le voy a decir, soy rápido, Froilán. Maté víbora en viernes. Ese era un dicho que yo lo escuchaba cuando era niño, allá cuando están hablando ahora de Benito Juárez, cuando la guerra de los franceses contra los mexicanos, yo me acuerdo.
0: Sí, señor.
1: De fechas anteriores. Maté víbora en viernes porque marqué y de inmediato entré en la línea con ustedes, Froilán. Esos eran dichos que se tenían y que se conservan de vez en cuando, todavía se expresan. Antes de que se me vaya el apunte a que tengo aquí, también se está hablando del día 2 de octubre de 1968, de Tlatelolco, etcétera, así como un día como hoy, pero del año de 1968, 2 de octubre. Ya no hay calles, o mejor dicho, las calles sí hay, claro que sí, pero ya no hay orientaciones o nomenclaturas, nombres de calles, colonias, callejones, cerradas, etcétera, en nuestra ciudad que lleven una nominación actual. Es decir, yo no conozco ninguna calle aquí, ninguna colonia, ni ningún fraccionamiento, etcétera, que se llame 2 de octubre. Calle 2 de octubre, ¿dónde vives? Vivo en la colonia 2 de octubre. No, ya no hay. Creo que en México 68 sí hay, pero 68, nada más. Y cosas así, sería interesante que actualizáramos la nomenclatura en algunos casos. Termino diciéndoles que, pues, una persona que oí que sigue hablando así, que dice, juites, venites y no me trajites nada, no me trajites nada, y juites, etcétera. Y entonces cuando unas personas en cierta ocasión oyeron hablar, y eran catedráticos, a unas personas casi se burlaban de la forma de hablar, porque decía, trajites, te juites, y luego venites, y así, y entonces dijeron, casi se burlaban, pero entre ellos estaba un catedrático que les dijo, no, eso es motivo de enorgullecerse en la forma como hablan ellos. Y dije, ya quisiera que ustedes que son catedráticos hablaran así como ellos, como esas personas, porque ellos están expresándose en el idioma español antiguo que recibieron como enseñanza a sus antepasados y lo conservan y lo siguen hablando así, pero no hay ninguna falta, al contrario, es un acervo cultural en su lenguaje que ya quisiéramos tener todos los mexicanos, hablar el viejo español, el antiguo español que enseñaron obviamente los españoles a los indígenas, y ellos lo siguen conservando, y se burlaban. ¿Cómo entonces? ¿Sí es válido decir así? Claro que sí, pues es el lenguaje antiguo español, aprobado y demás. Claro, ahora ya la lengua española dice que tenemos, con el paso del tiempo, el lenguaje actualizado y las palabras fueron cambiando, pero el lenguaje existió y existe, y existe sobre todo en un pueblo, ya termino con esto, no recuerdo si en Arizona o en Nuevo México, un pueblo de habitantes en el cual conservan con mucho orgullo ese lenguaje, y lo conservan, dicen, no lo vamos a cambiar por nada, eso nos enseñaron nuestros antepasados y lo vamos a seguir hablando así. Por supuesto, hablan también el español actual, iba a decir el nuevo, pero bueno, el español actual, y también hablan inglés, pero conservan su lenguaje, aquel, no me trajiste y te fuiste, pero eso es correcto, muy correctísimo. Yo quisiera hablar también como ellos. Una vez hablé en Albuquerque con una persona de esas así, y me quedé maravillado de la forma como hablan. Qué rico lenguaje, que a mí me encantaría poder hablarlo. Maté víbora en viernes, Roilán. Muchas gracias, muy amable, Bertín Castro.
0: Vamos al corte y regresamos, gracias.
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8: Aquí regresamos en la parte final del programa. Cinco minutitos nos quedan. Para poder comentar algo de lo que está sucediendo y de lo que va a pasar de acuerdo como se están viendo las cosas. Por ejemplo, Bonilla rendirá protesta como coordinador del PAN aquí en Juárez. Rendirá el próximo sábado 10 de octubre a cargo que lo perfila como el candidato blanquiazul al gobierno del estado. Se llevará a cabo en Ciudad Juárez, plaza donde Morena mantiene una amplia presencia electoral, y se prevé que allí el edil ofrezca un discurso en el que exponga sus propuestas, su visión para el estado. Se espera una asistencia de militantes panistas provenientes de distintas regiones de la entidad. La toma de protesta implicará que durante la próxima semana el presidente municipal solicite licencia al cabildo para dedicarse de tiempo completo a la coordinación. Hasta el momento se ha confirmado si su acto acudirán integrantes de la dirigencia nacional del PAN. El nombramiento de conocer a mediados de agosto, cuando el Comité Ejecutivo Nacional, a través de Santiago Taboada, designó a Bonilla como coordinador estatal para articular los esfuerzos políticos del partido. Un día después, el Consejo Estatal formalizó la designación y, entre funciones de su cargo, dijo que va a difundir las acciones emanadas del Partido Acción Nacional, sumar liderazgos sociales y explorar posibles alianzas con organizaciones civiles y otros actores políticos para fortalecer la presencia en los 67 municipios del estado. No dice dónde, pero pues a veces donde llevan, y yo lo estaba manejando ahí con otro candidato, lo estaba manejando el día de ayer y estábamos platicando, y le digo, es que cuando presentan, por ejemplo, su ¿cómo se llama?
9: Cuando hace Chávez o bien servidor.
8: Cuando dicen lo que se tiene que, lo que se hizo, pues lo
9: plan de trabajo.
8: No, lo que ya se hizo, el informe de actividades. Cuando ya se hace ese informe y lo hacen en un lugar privado y con la prensa. No. No, háganlo en público.

0: El claro. chiste es que caraquear el huevo lo hacen privado y luego la prensa ahí está en primer lugar. Ahí estamos algunos,
1: con un, ¿ahí algunos estuvo
0: qué?
1: ¿Usted?
0: ¿Algunos qué?
1: ¿Chayoteros? ¿Usted? No, por eso digo. No me sale usted con qué chayotero, porque entonces sí ya no vengo al programa.
0: Tranquilo. Tranquilo.
1: Ah, bueno, bueno.
0: Porque
1: pues,
0: se falta la vida.
1: Pues como está diciendo.
0: ¡Ey! Que se está riendo Lomar, ¿eh?
1: Bueno, pues.
0: Lomar se está riendo.
1: No.
0: Bueno. El punto es el que le digo y le comento, le digo, oye, lo que pasa es que yo considero que a veces no se toma en cuenta o no se ve el que pueden hacer cosas y que pueden sumar casos a más gente. Si se hace de manera pública, en una carpa, no tan chirulera, pero que vaya gente, para que la gente ahí se entere y que pregunte, hombre. Ahí sí hay líderes de opinión. Y dice, oye, pues sí, al fin y al cabo, ¿qué es lo que se está buscando? Que la gente se entere, que se dé cuenta. No, pero lo hacen de manera privada, muy reducido.
1: ¿Para que nadie les pregunte?
0: No, pero eso se puede contestar. Ahorita, al lo que han aprendido los políticos es a contestar preguntas incómodas. Se las sacan. La pregunta, la respuesta.
1: Sí, es que, pues, obviamente... Si me, a mí me preguntan una cosa que me molesta, pues le doy la vuelta a la pregunta y la cambio.
0: Así,
1: pues sí, entonces ellos lo hacen así. Está bien. Pero éticamente está mal. Pues, ¿cómo? Hay que con certeza contestar lo que concretamente lo que se pregunta. Oiga, ¿cuántos hospitales inauguró usted aquí? Nosotros nos preocupamos en el aspecto médico, atender.
0: Pues así es.
1: Pues, no. Dos hospitales nada más.
0: No, oiga, y dijeron que iban a
1: 30. No,
0: hay que darle vuelta. Hay que darle vuelta a la tortilla. Eso ya nos vamos.
1: ¿A dónde van?
0: Ya nos vamos.
1: Ah, ya.
0: Sí, señor.
1: ¿Murió cochino?
0: Sí, señor.
1: Bueno, pues a mí nomás me queda decirle gracias, amable auditorio, por estar con nosotros.
0: A nombre de todas las personas que hacen posible este programa, le agradecemos enormemente el favor de su atención. Un servidor, Froilán Chávez Holguín, les desea como siempre que la felicidad los haga pedazos toda la vida.
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Hola, hola, ¿qué tal? Muy buenos días. Gracias por acompañarnos en este viernes 2 de octubre aquí en la J Mexicana 970. Sí, 2 de octubre aquí en la J Mexicana 970. Mi nombre es Omar Arriaga. Yo estoy con usted en los controles y la voz en esta mañana. Así que, ¿cómo están? Bien. Estaremos un clima bastante fresco. Bueno, está fresco rico. Está la mañana nublada aún. Está el clima bastante cafetero. Está el clima para que usted se ponga a bailar con la J Mexicana 970. Porque, ¿qué cree? Voy a aventar un bloque guapachoso. Voy a aventar un bloque guapachoso de aquí a las 10 de la mañana, a las 11 de la mañana con 30 minutos. De este momento y hasta las 11 de la mañana con 30 minutos nos vamos con un bloque guapachoso. Yo le deseo a usted que sean bienvenidos. Muy buenos días. 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Así que quédese con la música que le ofrece la J Mexicana 970. Estamos en el mero mes de octubre, estamos en viernes 2. Recuerde que el 2 de octubre no se olvida. Vámonos con la Sonora Santanera.

0: Continuamos después del corte.
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1: Viernesito, 2 de octubre, aquí en la Jota Mexicana 970. Me comentan, oigo, ma, ¿por qué anda tan acelerado? No, para nada ando acelerado. ¿Cómo cree usted? ¿Se le hace que ando acelerado? No lo considero así, ¿eh? No lo considero así, más bien es que son los efectos del viernes. Siempre que llega el viernes uno quiere salir volando. Esa es la verdad, ¿eh? Son los efectos del viernes. Llega el viernes y ¡ay, carambas! Uno ya quiere andar en la calle. Pero bueno, mientras tanto, déjeme voy con el bloque de saludos. Saludamos, por supuesto. Me llegó un mensaje. Nos dice, buenos días, Omar. Nos complace con Norma de Guadalajara, de Pérez Prado. Ay, me la pidió Norma de Guadalajara y no sé por qué aventé Patricia. Una disculpa. Me pidió Norma de Guadalajara, y yo aventé el tema Patricia. ¡Ay, qué bárbaro! Así sucede cuando pasa. Y una disculpa para la señora Moraima Lugo, que me solicitó este tema de Norma, la de Guadalajara. Gracias, señora Moraima, gracias, que por cierto me dice Omar, saludos para Débora Montelongo y Andrés Ortiz. Saludamos a Moraima, a la señora Moraima Lugo, y al señor José Lugo, a la familia Lugo, en El Paso, Texas. Gracias. También en El Paso, Texas, pero más hacia el oeste. Allá saludamos a la señora Hilda Isabel y a su hija Patty, a Patty y a la señora Hilda Isabel, que me solicitaron el tema La Vida es un Carnaval, tema que acaba de terminar en la voz de Celia Cruz. Así que gracias Hilda, gracias a Patty, que me estaban comentando que están degustándose un cafecito y un pan. ¡Qué bárbaras! Está bueno, provecho. Saludamos también con mucho gusto a la gente que se reporta desde Durango. Un saludo para Mr. Hugo, para Leti, para Marta y para Jonathan, Marta, Leticia y Hugo, que me comentan, me encuentran y me dicen, Omar, te vamos a encargar un tema, Omar, con Palito Ortega, que se llama La Felicidad, dedicada para nuestra tía Ter Velázquez y nuestro primo Memo Velázquez, que te escuchan en El Paso, Texas. Gracias a Ter Velázquez, gracias a Memo. Por supuesto, el saludo de parte de sus sobrinos, Hugo, Leticia, Marta y Jonathan. Vámonos con la música. Vámonos con Palito Ortega y regresamos. No ando carrereado ni nada. Ahí vengo.

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1: Bueno, pues déjeme platicarle que solamente 12 minutos, en 12 minutos llegamos a las 12 del mediodía en este viernesito 2 de octubre aquí en la JA Mexicana 970. También les platico que acabamos de escuchar a Piero con Llegando Llegaste. Esta melodía nos la solicitó Elvira, que se reporta, se manifiesta aquí a la JA Mexicana 970. Y me comenta, me cuenta, me dice: Omar, mándame por favor saludos a Félix Arzabal, Omar, a mi compadre, y saludos también para el Mapachito. Ahí está el saludo para Mapachito y para Félix Arzabala de parte de Elvira. Gracias, Elvira, por manifestarse aquí en 970. Saludos también. A ver, déjenme ver qué me falta. ¡Ah, saludos para Chabelita! ¿Qué onda, Chabelita? ¿Cómo estás? Gracias, Chabelita, que me comenta y me dice que anda un poquito mala, pero aquí anda. Gracias, Chabelita, y que se recupere, que se siga recuperando. Me comenta Tere Velázquez: Omar, saludos recíprocos para los muchachos de Durango. Omar, el saludo recíproco para Hugo, para Marta, para Leticia y Jonathan. Gracias, ahí le pones un tema suavecito. Con todo gusto, Tere, con todo gusto. Vámonos también con saludos para Javier, que nos acompaña allá en el área de San Agustín. Javier, muchas gracias. Gracias por comunicarte desde aquellos lugares, desde San Agustín, en el Valle de Juárez, que por cierto, la carretera federal número 2, o también conocida como la Juárez por venir, con las lluvias, está hecha garras, qué feo, con las lluvias, la carretera federal número 2, o la Juárez por venir, está hecha garras. Pero bueno, otras personas tienen otros datos, como el compañero Paul. ¡Ah! Saludos para Paul Ronquillo también. Vámonos también con saludos, ¿para quién, Omar? Para Roberto Medina, para el señor Roberto Medina, que nos dice: Omar, ahí te encargo un tema con Julio Iglesias, que se llama Hey. Gracias a Roberto Medina, que se reporta aquí en 970 AM. Vámonos con este bloque musical, es viernes, en un ratito más nos toca una hora con los cuatro muchachos, pero vámonos primeramente con este tema a petición de Tier Velázquez.

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1: Viernesito, muy buenas tardes, dejamos la mañana y entramos al mediodía, viernes 2 de octubre, las 12:02. Muy buenas tardes, gracias por acompañarnos en el 970 de su amplitud modulada. Y bueno, nos vamos como todos los viernes, una hora con las voces de Javier Solís, Pedro Infante, José Alfredo Jiménez y Jorge Negrete para todos ustedes. Me quedo con saludos también, claro que sí, saludamos con mucho gusto a la señora Pineda, que se reporta desde el área del Paso, Texas. Gracias, Ana Pineda, muchas gracias. Gracias por estar con nosotros. Ella me está solicitando tema con Javier Solís. Gracias, señora Pineda, con todo gusto. Se la mando un ratito. Y luego nos quedamos también con saludos para la señora Ángeles, que me cuenta, me comenta y me dice, Omar, aquí estamos escuchando la Jota Mexicana bien a gusto, comiéndome un panecito de muerto y un café. Qué bárbaro, ¿cómo es, señora Ángeles? ¿Ya ve? También la señora Ángeles me está solicitando un tema con Javier Solís que se llama Pobre de mí. Saludos para la señora Ana, que nos comenta, nos cuenta, nos dice, Omar, apúntame un tema con Javier Solís, por favor, gracias. Qué bárbara, señora Ana, con todo gusto. Déjeme comentarles que Martín Flores también se reporta con nosotros desde la calle Durango, allá por el Boulevard Zaragoza. Y Martín Flores me comenta, me cuenta y me dice, Omar, yo te encargo un tema con Javier Solís que se llama Sabor de fruta. Bueno, el tema se llama Fruta Verde, así que con Javier Solís ya está lleno, ¿eh? Me quedan disponibles José Alfredo Jiménez, Pedro Infante y Jorge Negrete, por si usted gusta marcar. Saludos también para nuestro amigo el señor Salvador Ponce, que se reporta desde Fovista Chamizal. Salvador, muchas gracias, gracias a Chava Ponce, gracias a todas las personas que se van manifestando. Vamos arrancando primeramente, es una hora con las voces de Javier Solís, Pedro Infante, José Alfredo Jiménez y Jorge Negrete. Buenas tardes, las 12:04, ahí vengo.

Las 12 con 15 minutos, aquí en la J Mexicana 970, estamos en esta hora de los muchachos, de todos los viernes una hora con las cuatro voces, las voces de Javier Solís, Pedro Infante, José Alfredo Jiménez y Jorge Negrete. Se comunica con nosotros José Luis García, desde La Chaveña, un saludo para toda la gente de La Chaveña, especialmente para José Luis García, que me dice, Omar, apúntame un tema con José Alfredo Jiménez que se llama... La noche de mi mal, Omar, para sufrir, Omar, para sufrir, así que, órale, pues, Pepe Luis, ahí te la mando, gracias, gracias. Y fíjese, José Luis García de La Chaveña, ahora nos vamos con nuestro amigo José Luis Flores, de allá del área de Horizon City, en El Paso, Texas. El señor José Luis Flores nos está solicitando el tema de Pedro Infante con el tema presentimiento. Gracias, gracias a los Pepe Luis que hoy se comunican con nosotros. Y se manifiestan a la J Mexicana 970. Le quería comentar, bueno, se lo comento en la próxima intervención. Vámonos con la música y luego le comento lo que le quería comentar. ¿Qué le quería comentar? Puras mentiras. Ahí vengo.

0: Continuamos después del corte.
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1: Qué bueno que sigue con nosotros aquí en La Jota Mexicana 970, en este bloque, en esta hora dedicada a las cuatro voces, la voz de Javier Solís, Pedro Infante, José Alfredo Jiménez y Jorge Negrete. Pero bueno, mientras tanto, saludamos con mucho gusto a Mari Carmen Luna, que me cuenta, me comenta y me dice: Omar, me apunta un tema con José Alfredo Jiménez, que se llama Camino de Guanajuato, Omar. Con saludos para el señor Bertín Castro, para la señora Costa, para la señora Imelda y para el señor Isidro Gil, Omar, por favor. Ahí le encargo ese tema. Gracias, muchas gracias a Mari Carmen Luna, que se manifiesta con nosotros en este viernes 2 de octubre. Saludos también para el señor Franco, que se manifiesta desde Loma Blanca, en el Valle de Juárez. Me cuenta, me comenta, me dice: Omar, yo te encargo un tema que se llama Gorrioncillo Pecho Amarillo, de Pedro Infante. Gracias, muchas gracias al señor Franco. Me estaban comentando, me estaban preguntando: digo, Omar, entonces, ¿cuándo se va de vacaciones? Yo todavía la próxima semana voy a estar con ustedes. La próxima semana trabajamos normal con ustedes, hablo de su servidor. Y luego ya el lunes 12 de octubre tomamos el primer periodo vacacional. Va a ser hasta el lunes 12 de octubre cuando su servidor tome su primer periodo vacacional. Y regresando, yo espero ya tener un WhatsApp para todos ustedes. Un WhatsApp para toda la gente, para que se pueda, si no puede comunicarse, a través del 656-616-2259. Tener la aplicación WhatsApp para que usted se pueda manifestar con su mensaje de audio o su mensaje escrito. Ya regresando de vacaciones, espero tenerla esa buena noticia. Pero vámonos con la siguiente parte, los muchachos. Es viernes. Vámonos, yo vuelvo.

Acabamos de escuchar a José Alfredo Jiménez con ese tema La Estrella. ¡Va que va! Va que escuchamos muy buenos temas, ¿eh? Bastante, bastante buenos temas escuchamos en esta hora dedicada a los muchachos. Las voces de Javier Solís, Pedro Infante, José Alfredo Jiménez y Jorge Negrete. Me quedo con los últimos saludos de la tarde. Bueno, me quedo con los últimos saludos del mediodía. Saludamos con todo gusto a Rosy que nos acompaña desde el Westside. Gracias a Rosy y a toda la gente que nos acompaña en el Westside, allá en El Paso, Texas. Muchas gracias, Rosy. Gracias por manifestarse con nosotros. Vámonos también con saludos para Lili, que me cuenta, me comenta y me dice: Omar, te saludamos desde el área de San Lorenzo. Ahí salúdame a todas tus radioescuchas, Omar. Y gracias por el tema de José Alfredo Jiménez, La Estrella. Gracias, muchas gracias también a Lili y a toda la gente de San Lorenzo. Qué bárbaras, qué bárbaros. Mientras tanto, le comunico, le comento, le cuento que su servidor Omar Arriaga ya se retira. Nos escuchamos hasta el próximo lunes a partir de las 9 de la mañana. Su servidor Omar Arriaga regresa en los controles y la voz. A mí no me resta más que decirle gracias, que usted coma rico y sabroso, muy buen provecho. Si el sol, la luna, las estrellas y la lluvia nos lo permiten, aquí nos reencontramos. Por su atención, muchas gracias, muy buenas tardes. Cierro, obviamente, con el tema de Jorge Negrete. Solo Dios.

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3: ¿Qué tal? Buenas tardes, ¿cómo están? Es la 1:00 p.m. en el centro de México. Soy Alberto Peláez, vamos a unos comerciales y empezamos.
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3: La presidenta Claudia Sheinbaum anunció este viernes la creación de un grupo de trabajo con distintas dependencias para hacer frente a los hechos de violencia registrados en planteles educativos en el último año en el país. Esta medida se da un día después de que dos hermanos de 18 años irrumpieran en la escuela secundaria general número 13 en Torreón, en Coahuila, y con armas blancas asesinaran a la subdirectora del plantel y lesionaron a tres personas más. El Instituto Mexicano de Seguro Social anunció la separación del titular de director del Hospital Ginecobstetricia del Centro Médico Nacional de Occidente y al jefe de la Unidad de Cuidados Intensivos Neonatales del mismo, tras la muerte de tres recién nacidos en sus instalaciones, que fue informado el pasado miércoles. El IMSS informó a través de un comunicado que esta separación forma parte de cuatro acciones que llevará a cabo como respuesta a los decesos que trajeron como consecuencia una denuncia ante la Fiscalía General de la República por parte de los familiares de los neonatos fallecidos. En el marco de la conmemoración del 58 aniversario del movimiento estudiantil de 1968, diversas agrupaciones realizarán una mega marcha en la Ciudad de México este viernes 2 de octubre. La Secretaría de Marina informó este viernes la detención de Miguel Ángel N., alias Capitán Sol, y o Mike, presunto integrante de la red del Huachicol, liderada por los hermanos Farías Laguna, sobrinos del exsecretario Rafael Ojeda Durán. A través de una publicación en redes sociales detallaron que el arresto del capitán retirado se efectuó anoche en el fraccionamiento Villa Verona en Zapopan, en Jalisco. A un año de la desaparición de Kimberly Hillary, Moya González, estudiante del Colegio de Ciencias y Humanidades del municipio de Naucalpan, su familia sigue sin dar con su paradero. La joven de 16 años fue vista la última vez el 2 de octubre de 2025 tras salir de su domicilio y aunque hay dos personas detenidas, todavía no hay información sobre su ubicación. El empresario Marco Antonio Morelos Gómez Santelices, a quien Estados Unidos vinculó hace dos días al cártel de Sinaloa, ha sido un acompañante frecuente de la gobernadora de Baja California, Marina del Pilar, en su calidad de empresario en eventos públicos al menos desde 2025, unas semanas antes de que la gobernadora diera a conocer que Estados Unidos le había restringido su visa. En mayo de 2025, Moreno Gómez Santelices le acompañó en el tianguis turístico de México oficial organizado en San Diego, California, en abril de ese año. La Fiscalía General del Estado de Morelos confirmó el hallazgo de 5 cuerpos maniatados en el municipio de Tlanepantla, al norte de la entidad federativa. Fuentes de seguridad confirmaron el crimen y aseguraron que ya se iniciaron las investigaciones por los hechos ocurridos en el municipio colindante con el sur de la Ciudad de México. Trabajadores del Instituto Mexicano del Seguro Social derribaron las puertas de la sede del Sindicato Nacional de Trabajadores del Seguro Social. Los trabajadores de la salud encabezaron una movilización en rechazo al incremento salarial del 2.9% que fue acordado por la dirigencia del sindicato al considerar que se resulta insuficiente frente a la inflación. Un incendio ocurrió en las instalaciones de la refinería Olmeca en Dos Bocas, Paraíso, Tabasco, lo que generó alarma entre habitantes de comunidades cercanas al complejo petrolero. Desde temprano, pobladores y pescadores de comunidades cercanas al complejo compartieron fotos y video de una intensa columna de humo visible a varios kilómetros. Al menos 7 personas murieron tras una explosión en una planta química de la ciudad satélite de Grandos-2, a 100 kilómetros de Moscú, informaron medios de independientes y oficiales rusos. Entre 20.000 y 26.000 niños migrantes que llegaron a Estados Unidos sin acompañantes afrontan una crisis legal en el país porque la administración de Donald Trump quitó los fondos a organizaciones civiles que los defienden en las cortes, alertó el grupo Americans for Migrants Justice. El contrato federal de 100 agrupaciones venció el 31 de julio, lo que ha impactado a asociaciones altruistas de abogados como Justice, que perdió el 40% de su presupuesto y redujo su equipo, indicó la directora de dicha organización, Sui Chung, a inaugurar el simposio sobre el tema en Miami. El gobierno de Bolivia acusó al fiscal general del estado, Roger Mariaca, detenido en la región oriental de Santa Cruz, que supuestamente liderar una organización criminal dentro del Ministerio Público que, según las autoridades, protegía el narcoterrorismo en el país. El ministro de Gobierno, Marco Antonio Oviedo, confirmó a los medios de comunicación en La Paz que ayer en la noche y durante esta madrugada se ha desmontado una organización criminal enquistada en la justicia y en la administración del Ministerio Público y que estaba supuestamente encabezada por Roger Mariaca. Bueno, empezamos con información y tenemos como todos los días a mi querido José Luis Plaza. Buenas tardes, José Luis.
6: Buenas tardes, Alberto. Buenas tardes al auditorio. Y bueno, hoy es 2 de octubre. 2 de octubre, no se olvida, dice por ahí, este verso que obviamente después de 1968 comenzó a hacerse muy, muy, muy presente entre todos los estudiantes. Y bueno, va a haber cierres de circulación. La marcha va a empezar, como todos los años, en punto de las 4 de la tarde, en la Plaza de las Tres Culturas, en Tlatelolco. Va a agarrar un poco de Flores Magón hasta llegar a esta parte que es el eje central. Del eje central van a ir en contrasentido hasta llegar a 5 de mayo, también en Avenida Juárez y lo que es 16 de septiembre para ingresar al Zócalo. Tal como fue la marcha de en 1968, es el mismo derrotero. Vamos a ver
3: qué pasa este año.
6: Exactamente. Y es una marcha que desgraciadamente pues se ha utilizado ya por otros grupos que no tienen nada que ver con el movimiento de los estudiantes de hace muchos años.
3: José Luis, muchas gracias. Buen fin de semana.
6: Hasta luego, gracias.
3: Y diputados mexiquenses de Morena dejaron hablando solo en la comparecencia titular de la Secretaría de Hacienda y Crédito Público, Edgar Amador, para acudir al tercer informe de labores de la gobernadora Delfina Gómez. Aunque en otros casos, en lo que puede ser un claro ejemplo del don de la ubicuidad, algunos legisladores mostraron la capacidad para estar en ambos lugares el mismo día, como la diputada Josefina Anaya. La legisladora de Ciudad López Mateos tiene registrada su asistencia en el recinto legislativo de San Lázaro y a su vez subió fotos a sus redes sociales que dan testimonio de su presencia en Toluca echando porras a la gobernadora. El reporte de asistencia muestra que 23 diputados de Morena del Estado de México se ausentaron de la sesión, aunque el acto de la gobernadora concluyó al mediodía. En total, Morena tuvo 50 inasistencias en una bancada conformada por 254 diputados. Luis Fernando, ¿qué tal? Buenas tardes.
7: ¿Qué tal, Alberto? ¿Cómo te va? Muy buenas tardes. Un juez en materia penal del Estado de México concedió una suspensión al exgobernador de Guerrero, Ángel Aguirre Rivero, para evitar ser incomunicado dentro del penal de Almoloya de Juárez, donde permanece encarcelado por su presunta responsabilidad en el caso de la desaparición de los 43 normalistas de Ayotzinapa. La suspensión fue otorgada por Daniel Marcelino Niño Jiménez, juez cuarto de distrito en materia penal en el Estado de México con residencia en Toluca. En la resolución se dio a conocer que las autoridades penitenciarias deben permitir que Aguirre Rivero tenga comunicación con sus familiares y su equipo de defensa estando en reclusión. Asimismo, el juez determinó que el exgobernador de Guerrero podrá realizar una llamada telefónica con sus asesores a fin de obtener asistencia jurídica, aunque no se informó la periodicidad de estos enlaces, por lo que solicitó a autoridades del penal informar sobre los términos para cumplimentar este mandato.
3: Y la presidenta Sheinbaum anunció este viernes la creación de un grupo de trabajo con distintas dependencias para hacer frente a los hechos de violencia registrados en planteles educativos en el último año en el país. Esta medida se da un día después de que dos hermanos de 18 años irrumpieran en la Escuela Secundaria General número 13 en Torreón, en Coahuila, con armas blancas, asesinaran a la subdirectora del plantel y lesionaron a tres personas más. Estoy formando un grupo de trabajo coordinado por la consejera jurídica en el que participan la Secretaría de Seguridad, la Agencia de Transformación Digital. Estamos invitando instituciones académicas, expertos, y el primer objetivo es exigir a las plataformas digitales que bajen de su contenido en el que encuentren comunicados o acciones que tiendan a la violencia, el abuso o al acoso, dijo la presidenta. Asimismo, Sheinbaum pidió a los padres y madres de familia estar atentos al tipo de contenidos que ven sus hijos en redes sociales. Vamos a los comerciales, volvemos.
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3: Ya estamos de regreso y la gobernadora de Tlaxcala, Lorena Cuéllar, fue evacuada por su equipo al concluir un evento en la capital del estado ante una protesta de campesinos que se registró en las inmediaciones del lugar. La gobernadora se despedía de los asistentes a un acto de entrega de viviendas cuando, entre aplausos de funcionarios locales, su personal de resguardo la retiró del sitio rápidamente. A las afueras del recinto se concentraron integrantes de la organización Agricultura Digna Tlaxcala para protestar y acusar falta de apoyos al sector campesino por parte del gobierno estatal. Represora, represora del campo, reprimes a los campesinos, gritaron algunos de los manifestantes que trataron de ingresar al evento. Uno de los manifestantes señaló que han presentado 8 oficios para la solicitud de una reunión con la gobernadora, pero no han recibido respuesta. ¿Qué más tenemos, Luis Fernando?
7: El coordinador de Morena en la Cámara de Diputados, Ricardo Monreal, admitió que la crisis entre Morena y el Partido del Trabajo haya sido superada o que exista ya un acuerdo institucional entre ambas fuerzas políticas, especialmente ante la proximidad del proceso electoral. No me atrevo a decir que ya pasó la peor crisis y no me atrevo a decir porque depende del arreglo institucional que tenga Morena con el PT, o sea, no está tan fácil porque apenas van a entrar al proceso de negociación en la mesa técnica, aseguró. En conferencia de prensa, Monreal resaltó que, a pesar de que el dirigente nacional del PT, Alberto Anaya, ha declarado que todo está bien, por lo que llamó a actuar con inteligencia, tolerancia y habilidad para lograr que el Partido del Trabajo se mantenga dentro de la coalición.
3: ¿Y qué más ha pasado en el país? Vámonos al carrusel de los estados.
10: Los escurrimientos de las lluvias que se registraron el martes en Nuevo México provocaron que la madrugada de ayer el río Bravo alcanzara un caudal de 185 metros cúbicos por segundo, la cifra récord en al menos las últimas dos décadas. Así lo informó Agustín Bone González, ingeniero principal de operación de la sección mexicana de la Comisión Internacional de Límites y Aguas. La mañana de ayer, a la altura de la llamada Presa Internacional, junto al monumento El Nuevo Ciudadano, también conocido como el Monumento al Cigarro, el caudal o gasto del río entre Ciudad Juárez y El Paso era de 90 a 100 metros cúbicos por segundo, siendo el punto de mayor afectación, mientras que en el bulevar Juan Pablo II, a la altura de la avenida Rafael Pérez Serna, el cauce se desbordó a través de las alcantarillas e invadió la vialidad en sentido de oriente a poniente. Hace muchos años que no se veía este fenómeno aquí en Ciudad Juárez, el desborde del río Bravo. Para Informe 24 en Ciudad Juárez, Chihuahua, Juan José Luna de la Rosa.
11: En Jalisco, tras varios días de búsqueda, fue localizado sin vida el último integrante de una familia que desapareció tras el desbordamiento de un arroyo en la comunidad de La Cuesta, en Talpa de Allende. El hallazgo ocurrió ayer durante recorridos a pie realizados por una brigada forestal de Protección Civil Jalisco en el cauce del río Santa Elena, ya en territorio del municipio de Tomatlán, aproximadamente a 20 kilómetros del punto donde fue arrastrada la vivienda con la familia al interior. Con este hallazgo concluyó el operativo de búsqueda de los cuatro integrantes de la familia, entre ellos dos menores, quienes fueron arrastrados por la corriente durante la tormenta registrada el pasado fin de semana. Las autoridades mantienen labores de atención y recuperación de la zona. Desde Guadalajara, en Informe 24, David Correa Aldrete.
12: Tras el paso del huracán Polo por Sonora, la Secretaría de Salud mantiene brigadas en comunidades afectadas para prevenir enfermedades relacionadas con el agua, los alimentos y la presencia de mosquitos y garrapatas. Gilberto Muñoz, director de Operación Territorial y Promoción a la Salud, explicó que los escuadrones básicos territoriales trabajan directamente en las zonas vulnerables para identificar necesidades y proporcionar información preventiva a la población. Las brigadas distribuyen vida sueroral y orientan a la población sobre los riesgos sanitarios asociados con las inundaciones, como el dengue, rickettsia y o enfermedades gastrointestinales. Desde el estado de Sonora, para Informe 24, Mariela Bernal.
3: Gracias, Mariela. Gracias, compañeros. Y en información internacional, al menos 7 personas murieron tras una explosión en una ciudad, en una planta química de la ciudad satélite de Krasnogorsk, a 100 kilómetros de Moscú, informaron medios independientes y oficiales rusos. El canal de Telegram, SHOT, cifró en 7 las víctimas mortales a consecuencia del incidente, que se debió a causas técnicas, mientras que unas 40 personas tuvieron que ser evacuadas, según la agencia rusa TASS. Las autoridades locales no han confirmado la muerte de empleados de la planta. Según informó en Max, la red de mensajería rusa, el jefe de en funciones de la administración del distrito, Sergei Posad, en el momento del incidente en la instalación había 44 personas, 40 empleados fueron evacuados y atendidos por los paramédicos. No tienen quejas sobre su estado de salud e intentan localizar a otras 4 personas. Luis Fernando.
7: España reforzará su cooperación con México para fortalecer las capacidades de búsqueda e identificación de personas desaparecidas en un país que acumula más de 130 mil casos registrados, informó el gobierno español. La secretaria de Estado de Cooperación Internacional de España, Eva Granados, abordó la colaboración con el gobierno mexicano durante una visita a Ciudad de México, donde mantuvo una reunión de trabajo con la directora ejecutiva de la Agencia Mexicana de Cooperación Internacional para el Desarrollo, Alejandra del Moral. Según informó la Secretaría de Estado, la cooperación estará dirigida a fortalecer las capacidades de la Comisión Nacional de Búsqueda para la localización e identificación de personas desaparecidas y no localizadas, aunque no detalló los recursos, mecanismos o plazos previstos para esta colaboración.
2: En la opinión de Jesús Martín Mendoza.
13: Hablemos de naves espaciales, esas que andan surcando el espacio sideral. Ayer se completó un hito en la historia de la conquista del espacio y sobre todo de la conquista de la órbita de la Tierra y de los planes que tiene la humanidad para poder conquistar o establecer una base en la Luna y seguramente en algunas centurias una base en el planeta Marte. Ayer la empresa SpaceX del multimillonario Elon Musk logró junto con la NASA realizar el viaje a la Estación Espacial Internacional más corta en la historia. Normalmente, el envío de un cohete, en este caso fue el tremendo Falcon 9, mucho más grande que el Saturno V de las misiones Apolo, se encaminó a la Estación Espacial Internacional con la cápsula Crew 13, estableciendo un nuevo récord de 7 horas con 30 minutos para ir y volver de la Estación Espacial Internacional, que orbita a aproximadamente 550 kilómetros de altitud sobre la Tierra. El anterior misión había logrado 15 horas y media, cuando en tiempos anteriores tomaba días completos poder llegar a la Estación Espacial, trabajar y regresar. Lo que ha sucedido ayer se enmarca en uno de los grandes logros de la tecnología humana y del ingenio humano, que contrasta sin duda alguna con las pequeñas discusiones, conflictos, peleas y corrupciones de países pequeños.
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14: Erick y Cruz Azul se vieron las caras nuevamente en una nueva edición del Clásico Joven. No hubo goles en San Diego, quedó 0-0 en el Snapdragon. Nada que ver con el 4-3 de la Liga MX de hace 3 semanas. En lo más destacado, regresó Luis Ángel Malagón después de 211 días fuera por una rotura del tendón de Aquiles. Jugó los 90 minutos y salvó tres claras, una a Nicolás Ibáñez al minuto 6. Debutaron con América Santiago Bueno y Santiago Ramos Mingo como titulares, pero les faltó coordinación a pesar de tener la aprobación de Almada. Cruz Azul sin Lira, Márquez, Mier, Omar Campos y el Toro Fernández debido a una infección. La gente abuchó al final del encuentro porque esperaban goles. La selección mexicana ya está en Phoenix y Rafael Márquez no ha ganado todavía como titular en la selección mexicana y nuevo técnico. Uno por uno con Colombia y uno por uno con Perú. El sábado 3 a las 8 se enfrentarán a Estados Unidos en Arizona, en el State Farm Stadium. Viajará Gilberto Mora, el chavo de Cholos que anotó contra Colombia y se volvió el más joven en anotar en toda la historia del Tri Mayor. Para Informe 24, Antoine González.
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15: Ya es octubre y con ello una recomendación para ver en esta época tenebrosa. Así que, si tienes un espacio en este fin de semana, no lo desperdicies y aprovecha esta recomendación. El extraño mundo de Jack, una película estadounidense de fantasía musical animada en stop motion, donde nos cuenta la historia de Jack Skellington, el rey de Halloween Town, que aburrido de su rutina y en una increíble coincidencia, se topa con la ciudad Christmas, que inspirado por la misma, se le ocurre apoderarse de la fiesta. Nominada al Oscar a los mejores efectos visuales por primera vez para una película de animación, fue la precursora que ampliaron el panorama para las películas animadas. La película fue seleccionada para su conservación en el Registro Nacional de Cine de Estados Unidos por la Biblioteca del Congreso por ser cultural, histórica o estéticamente significativa. Así que, si buscas una película divertida, llena de monstruos y del espíritu navideño y perfecta para ver en esta época, esta película es para ti y la puedes encontrar en Disney Plus. Yo soy Alex Ambrosio, disfruta la película.
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3: ¿Qué haces, Alex? Pues otra vez nos pasa lo de ayer, Luis Fernando. Nos tenemos que marchar, ¿no? Ya no me da tiempo a más. Es que el tiempo nos come.
7: Todo pasa muy rápido.
3: Bueno, ¿qué le vamos a hacer? Pero bueno, nos escuchamos el próximo lunes. Que pasen un gran fin de semana. Acuérdense, 1:00 de la tarde. Que disfruten este fin de semana. Y mientras tanto, gracias. Que descansen. Muy buenas tardes.
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22: La Administración para el Control de Drogas de los Estados Unidos confirmó ayer por la tarde que realiza todo tipo de investigaciones y acciones para controlar el crecimiento y expansión del cartel de Sinaloa. En una información conocida ayer desde los Estados Unidos, la DEA afirmó sobre posibles enfrentamientos, pero sobre todo acciones concretas para detener a los líderes de esa célula criminal considerada ya terrorismo en México. Crisis dentro del fútbol mundial. Dentro de la FIFA, Gianni Infantino ha perdido los apoyos de todos los países del mundo. Prácticamente estaría fuera de una posible reelección al frente de la Federación Internacional de Fútbol Asociación. Gianni Infantino en las últimas horas perdió el apoyo de su país natal, Suiza, para poder lograr la reelección que anunció hace algunos meses. Ricardo Monreal, diputado de Morena, aseguró que su partido político, el Movimiento de Regeneración Nacional, no puede cargar con personas o integrantes que estén involucrados en el crimen o en conductas delictivas. Aseguró que ese tipo de actividades y ese tipo de señalamientos desgastan a la imagen del partido político.
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12: Amigos de Voces del Deporte Mexicano, qué gusto saludarlos en Informe 24. Hoy vamos a hablar un poquito más ya de lo que viene alrededor del deporte, en especial de los Juegos Centroamericanos y del Caribe. El próximo jueves estarán arrancando ya estos Juegos, donde empieza un ciclo para los Juegos Olímpicos de Los Ángeles 2028. Ahí tenemos ya pues varios exponentes, ¿no? Obviamente el tiro con arco, los clavados, son de la del taekwondo, son de las disciplinas que nos dan muchísimas medallas siempre en este tipo de competencias, y hacer el número uno de la región al ser los Juegos Centroamericanos, que estos son en República Dominicana, en Santo Domingo para ser exactos, que en el 2003 ya organizaron los Juegos Panamericanos. En aquel entonces venían de San Salvador los Centroamericanos y Panamericanos. Pero bueno, mientras tanto, aquí hablando de estos Juegos, me da a mí muchísimo gusto, obviamente, el ver, por ejemplo, a Kenia Lechuga, que también en el remo es una de las amplias candidatas. Obviamente, Osmar Olvera en los Juegos Centroamericanos, donde él decía, bueno, voy a competir, pero no hay chinos, entonces tenemos que sí o sí traernos las medallas. Que por cierto, el día de ayer fue el abanderamiento y fue muy emotivo para poder observar a estos atletas. Bueno, ahora quiero tocar el tema rápidamente de lo que fue ya la etapa 16 del Tour de Francia. Nuevamente ahí en el quinto lugar entró el mexicano Isaac del Toro. Creo que no hay problema de quién se va a llevar este Tour de Francia en esta edición 2026, porque pues su compañero de equipo Tadej Pogacar es el que va en número uno, pero llegó en la contrarreloj en el octavo lugar, entra ahí también a la posición número 3, no le quitan el liderazgo del el más joven, tiene el maillot blanco, que ese es el con el que se distingue, el amarillo es para pues el que tiene el líder de la general, y bueno, ahí está el equipo del Team Emiratos haciendo un gran trabajo. Así es de que estamos a tan solo 5 etapas de que termine el Tour de Francia, e Isaac del Toro, el mexicano, sigue haciendo historia. ¿Será el mejor ciclista mexicano de todos los tiempos?
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16: Ayer al mediodía se conoció el fallecimiento de Jorge Caguachi, uno de los empresarios más importantes de México, político, boxeador y personaje mediático, siempre envuelto en polémicas. Una de las principales fue cuando se dedicó al boxeo y alcanzó algunos títulos de carácter mundial, supuestamente con sobornos a sus contrincantes. Sin embargo, en los últimos años se conoció sobre una enfermedad a través de una bacteria nosocomial que al final le quitó la vida. El Senado de la República Mayoría aprobó una iniciativa de la presidenta Claudia Sheinbaum en donde el Ejército, la Fiscalía General de la República estarán revisando quiénes son los inversionistas internacionales que traen sus capitales a México. Lejos de reconocer que el aumento en la tasa de interés en los Estados Unidos ha generado la salida de capitales de México, la presidenta y los integrantes de Morena quieren revisar cuál es el origen del dinero internacional que busca invertirse en nuestro país. El Canelo Álvarez, boxeador mexicano, asegura que ya piensa en el retiro y quiere que su última pelea se realice en la parte central de la cancha del Estadio Azteca. Aseguró en una conferencia que se visualiza peleando por última vez en su vida profesional en medio de un estadio que dice vibra conmigo mismo y es un gran escenario.
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19: Amigos de Voces del Deporte Mexicano, qué gusto saludarlos en Informe 24. Hoy vamos a hablar un poquito más ya de lo que viene alrededor del deporte, en especial de los Juegos Centroamericanos y del Caribe. El próximo jueves estarán arrancando ya estos Juegos, donde empieza un ciclo para los Juegos Olímpicos de Los Ángeles 2028. Ahí tenemos ya pues varios exponentes, ¿no? Obviamente el tiro con arco, los clavados, son de la, el taekwondo, son de las disciplinas que nos dan muchísimas medallas siempre en este tipo de competencias, y hacer el número uno de la región al ser de los Juegos Centroamericanos, que estos son en República Dominicana, en Santo Domingo, para ser exactos, que en el 2003 ya organizaron los Juegos Panamericanos en aquel entonces, venían de San Salvador, los centroamericanos y panamericanos. Pero bueno, mientras tanto, aquí hablando de estos juegos, me da a mí muchísimo gusto, obviamente, el ver, por ejemplo, a Kenia Lechuga, que también en el remo es una de las amplias candidatas. Obviamente, Osmar Olvera en los Juegos Centroamericanos, donde él decía, bueno, voy a competir, pero no hay chinos, entonces tenemos que sí o sí traernos las medallas. Que por cierto, el día de ayer fue el abanderamiento y fue muy emotivo para poder observar a estos atletas. Bueno, ahora quiero tocar el tema rápidamente de lo que fue ya la etapa 16 del Tour de Francia. Nuevamente ahí en el quinto lugar entró el mexicano Isaac del Toro. Creo que no hay problema de quién se va a llevar este Tour de Francia en esta edición 2026, porque pues su compañero de equipo Tadej Pogačar es el que va en número uno, pero llegó en la contrarreloj en el octavo lugar, entra ahí también a la posición número tres, no le quitan el liderazgo del el más joven, tiene el maillot blanco, que ese es el con el que se distingue, el amarillo es para pues el que tiene el líder de la general, y bueno, ahí está el equipo del Team Emiratos haciendo un gran trabajo. Así es de que estamos a tan solo 5 etapas de que termine el Tour de Francia, e Isaac del Toro, el mexicano, sigue haciendo historia. ¿Será el mejor ciclista mexicano de todos los tiempos?
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3: Hola, ¿qué tal? Bienvenidos todos, los saludo con mucho gusto. Hoy viernes 2 de octubre, llegamos al fin de semana, inicio de mes, y con esta fecha recordamos un hecho atroz en nuestro país. La matanza del 2 de octubre de 1968. Jóvenes muertos a manos de su propio ejército. Como sea, es un hecho que marca por siempre nuestra historia y la historia del ejercicio del poder. Ahora mismo tenemos el caso de los 43 jóvenes desaparecidos. Y, bueno, 2014, entre muchas otras fechas, en el calendario rojo. Bueno, pues se va el año, octubre, el mes de las lunas más hermosas. Dicen el mes más romántico, sin duda. Yo soy Jania Novel, les agradezco que nos escuchen aquí por Audiorama Comunicaciones en todo el país. Muchísimas gracias también por seguirnos en nuestras redes. Estos son los temas que tenemos preparados para hoy. Derecho a las audiencias, libertad de información y expresión. 20.000 firmas, más de 20.000 firmas para destruir o eliminar el fuero al senador señalado por Estados Unidos, Enrique Insunza. Los espectáculos, tercera llamada, más notas.
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5: Gracias, Jania. Muy buena tarde. Esta es la información. Llegó el altiplano en el Estado de México, Miguel Ángel N., alias Capitán Sol, luego de ser detenido en Zapopan, Jalisco. Contaba con una orden de aprehensión por delitos de delincuencia organizada y está acusado de estar presuntamente relacionado con el tráfico ilegal de hidrocarburos. También se le liga a los hermanos Farías Laguna. Andy López Beltrán, hijo del expresidente Andrés Manuel López Obrador, informó que se registró a la convocatoria del proceso interno de Morena para contender por una candidatura a la Diputación Federal del Distrito 6 en Tabasco. El anuncio ocurre a unos días de...

0: la publicación que hizo el diario The New York Times sobre que dos agencias de Estados Unidos estarían investigándolo por delitos de huachicol fiscal. El IMSS ordenó la realización de una auditoría clínica colegiada independiente, además de la separación temporal del cargo del director del hospital y del jefe de la unidad de cuidados intensivos neonatales del Hospital de Gineco-Obstetricia del Centro Médico Nacional de Occidente en Guadalajara, Jalisco. Esto luego de la muerte de tres bebés, presuntamente por una bacteria. Rachel se degradó a huracán categoría 2 mientras se aleja de las costas mexicanas. Continúan lluvias muy fuertes en Baja California Sur, así como oleaje elevado y vientos fuertes en las costas de Baja California Sur, Sinaloa, Nayarit, Jalisco y Colima. Rachel alcanza rachas de viento de hasta 215 kilómetros por hora. Jania, hasta aquí con la información.
1: Gracias, Tatiana. Tatiana Flores con la información puntual. Vamos a la conferencia matutina, cierre de semana y sus ocurrencias.
2: El objetivo primero es que pasarle la responsabilidad a las plataformas para que si ellos encuentran que hay comunicación, interacción de algo que tiene que ver con actos violentos como los que ya ocurrieron en, son 3 o 4 ocasiones en el país, pues que bajen esos contenidos y reporten a la autoridad. Después ya discutiremos otros mecanismos adicionales, ya en foros más abiertos, porque tiene que ser algo que todos discutamos sobre la regulación de las plataformas vinculadas con el impacto que tienen en niñas, niños, adolescentes. Pero en principio, y después de que ocurren 2 casos en esta semana y que ya habían ocurrido 3 casos, y que encuentra la autoridad que hay vínculos, o por lo menos presume que hay vínculos, pues tenemos que tomar decisiones y las plataformas garantizar que son espacios seguros para las niñas, los niños y los adolescentes. Y en particular, la obligación de si encuentra situaciones como esta, que bajen los contenidos y reporten. No como un delito, sino como prevención. No se trata de hacerlo un delito penal, no. Puede ser un delito penal, pero no se trata de eso. Lo que queremos es prevenir. Prevenir a, o hacer acciones de prevención que garanticen la seguridad de las redes y que no haya situaciones como esta en donde haya comunicación a través de las redes sociales. Tiene que haber prohibición de ciertas cosas en las redes. O sea, hay cosas que son delitos, no pueden estarse divulgando, y más con los algoritmos, actividades delictivas, particularmente relacionadas con el abuso sexual. Eso no puede ser. O sea, tiene que tener un límite. Y yo creo que ahí está, es unanimidad. No creo que alguien esté a favor de que esas cosas se difundan en las redes sociales. Y también estos mecanismos de comunicación a través de las redes de situaciones como las que se han presentado. Entonces, va a haber comunicación con las plataformas, obviamente. Por eso está ahí la Agencia de Transformación Digital. Pero necesitamos tomar medidas. O sea, no podemos ser omisos. Tenemos que tomar medidas y trabajar conjuntamente con padres y madres de familia, con las maestras, los maestros. Pero no o sea, tiene que haber límites en las plataformas. Y yo creo que ahí, o sea, alguien que no esté de acuerdo, la verdad, sería inentendible.
1: Bueno, pues ahí la mejor opinión la tienen ustedes. La editorial en nuestra reflexión del día es un resumen de los temas coyunturales que planteamos esta semana. La reciente definición de las 17 candidaturas a gubernatura de Morena dejó al descubierto que el pragmatismo se impuso sobre la democracia interna. Entre concesiones al Partido Verde en plazas como Quintana Roo y San Luis Potosí, y la postulación de figuras cuestionadas en Nuevo León, o el congelamiento de cuadros en Chihuahua, la simulación de las encuestas quedó al desnudo. Al final, las decisiones responden a pactos de cúpula e incluso a un cálculo deliberado donde se entregan territorios al PAN y a Movimiento Ciudadano. Ese mismo pragmatismo se evidencia en el doble rasero con el que se aplican las reglas del propio movimiento. Mientras en el Congreso, el régimen defendió con severidad la exigencia de contar con una sola nacionalidad como un principio inflexible de soberanía, en Nayarit abanderaron a Yasmín Bugarín, sabiendo que cuenta con la ciudadanía estadounidense. Y bueno, una sarta de mentiras también que se llevaron a cabo ahí en ese tema. El caso demuestra que el discurso de seguridad nacional fue diseñado como un garrote contra rivales específicos, manteniendo la puerta trasera abierta cuando conviene al interés electoral. O sea, mientras me convenga, yo modifico la ley. Y si no me conviene, también la modifico. Así que bueno, la oposición, mientras tanto, continúa pues con una incapacidad preocupante para articular un proyecto alternativo de nación. La reaparición del expresidente Felipe Calderón, abanderando el discurso democrático, para algunos es fortaleza, para otros no tanto. Algunos cuantos dicen que es el síntoma de un desierto absoluto de liderazgos y propuestas. Hay opiniones, y muy distintas, por supuesto, a lo que se vivió y al mensaje que dio. El caso es que no hay cuadros frescos, no hay visión de futuro, los bloques opositores reducen su estrategia a la estridencia mediática y pues faltan propuestas, ¿no? Así el panorama político actual se mueve entre el cálculo de un partido en el poder que ajusta sus principios según el momento y conveniencia y el vacío de un frente opositor desarmado. En medio de esta guerra de percepciones y espectáculo partidista, la ciudadanía presenciará una contienda marcada por la conveniencia de la cúpula oficialista frente a la incapacidad de una oposición que sigue sin ser una opción real para el país. Ojalá que salga algún cuadro de la ciudadanía. La ciudadanía tendrá el poder de decisión. Hasta aquí nuestro resumen editorial de la semana. Hacemos una pausa y le entramos a los temas para analizar las noticias. También muchísimas gracias por seguirnos en nuestras redes. Es @JaniaNovelNoticias. Estamos en todas las plataformas. Pausa y volvemos.
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2: Continuamos con Hania Novel, información de coyuntura.
3: ¿Qué debe pasar para que un legislador señalado por delitos graves se separe del cargo y rinda cuentas? ¿Qué rayos debe pasar? ¿Qué necesitamos cuando tienen pues infinidad de acusaciones? Además de firmas, fíjense, hay más de 23 mil firmas que llegaron al Senado para exigir la salida de Enrique Insunza. ¿Sí? Estoy hablando del senador que se escondió en su rancho, en su comunidad, en su pueblito, luego aparecía por ahí en algún posteo de las redes sociales, luego tuvo el descaro de regresar al Senado, pero eso sí, nunca dejó de cobrar, ¿eh? Está acusado formalmente en Estados Unidos por delitos relacionados con narcóticos y armas. Él dice que es inocente y permanece en su escaño, por supuesto. Claro que todo el mundo es inocente hasta que se le compruebe lo contrario, por supuesto, eso está garantizado por nuestras leyes, pero se niega a decir, pues pido licencia y que me investiguen, yo no debo nada, no tengo nada bajo la alfombra. Entonces, ¿qué está ocurriendo? El famoso fuero, probablemente, ¿no? Piensa María, acertarás. Vamos a platicar de este tema precisamente. Nos acompaña Vania Pérez Morales, expresidenta del Comité de Participación Ciudadana del Sistema Nacional Anticorrupción, nada más y nada menos, ¿no? Quien se encargaba precisamente a seguirle la pista, pues a gente, a pillos, diríamos, en el lenguaje coloquial, ¿no? Es impulsora precisamente de esta petición de las firmas para decirle, pues, señor, gracias, pero no gracias. Vania, muchísimas gracias por acompañarnos. ¿Cómo estás?
4: Hania, un so fuerte, qué gusto hablar contigo. Y pues sí, como dices, tenemos ya hasta ahora poco más de 24 mil firmas juntadas de ciudadanos que lo que buscamos es exigir la renuncia de Enrique Insunza al Senado de la República. Hemos llevado formalmente esta iniciativa, estas voces de más de 24 mil ciudadanos, en ese momento antier eran 23 mil, poco más de 23 mil, con la idea de que se separe del fuero constitucional que lo protege para no ser parte o para no rendir cuentas ante las investigaciones que hay en México y también en Estados Unidos. Como decías, Hania, es de verdad vergonzoso que en un país como México, que somos muchísimo más de lo que se nos ha señalado, haya un senador acusado de narcotráfico. El 29 de abril lo señala una corte en Estados Unidos, se devela la investigación, un distrito en Nueva York lo acusa de narcotráfico, tráfico de armas, terrorismo y otras tantas cosas. Solamente, para darte el contexto, solamente ha ocurrido esto otra vez en la historia del mundo. Y esa otra vez es cuando en 1982 llegó Pablo Escobar a el Congreso de Colombia representando al distrito de Antioquia. Solamente podemos hablar de una acusación de narcotráfico en ese momento. Años después está ocurriendo esto. De verdad es vergonzoso, Han.
3: Vaya, ¿con quién lo comparamos, no? Con Escobar, nada más y nada menos, uno de los grandes capos. Ustedes entonces, Vania, están pidiendo exactamente que deje definitivamente el cargo o que se tramite ya su desafuero.
4: Bueno, estamos pidiendo las dos cosas. A nosotros nos gustaría más lo primero que mencionas, que deje el cargo por completo. Sin embargo, también, debido a que además el señalamiento es muy burlón, hace unos momentos acaba de dar una entrevista diciendo que él está ahí y que minimiza las firmas que hemos juntado. Lo que es que además hay otras iniciativas que nos conjuntamos. Abogados de Sinaloa llevaron el martes 29 de septiembre a la Cámara de Diputados una petición de desafuero, una petición formal, fundada, para decir deben iniciar el proceso de desafuero desde la Cámara de Diputados para que él enfrente a la justicia. Esta solicitud ya se había hecho también a la FGR para que la FGR haga lo propio con la Cámara de Diputados. Sin embargo, esto no ha avanzado y esperaríamos en los próximos días para que respondan. Entonces, hay un elemento fundamental. ¿Qué es lo que van a hacer los grupos parlamentarios frente a que tienen un compañero acusado de narcotráfico en primera fila pública, literalmente en primera fila? Entonces, lo que esperaríamos también es hacer este llamado nuevamente a los grupos legislativos de los de las diferentes fuerzas políticas para que le exijan que se separe de su cargo. Me parece que solo la presión ciudadana, la presión de las fuerzas políticas podría lograr que él se vaya. Hemos visto que es un hombre muy obcecado. De los 10 acusados por el Departamento de Justicia de Estados Unidos que se ha pedido en México que se detengan con fines de extradición, de los 10, solamente hay uno que permanece en su cargo y es Enrique Insunza.
3: Sí, mucha cara dura, ¿no? Dice y sigue insistiendo que es inocente. En tu calidad de expresidenta del Comité de Participación Ciudadana, justo este Sistema Nacional de Anticorrupción, ¿qué peso tienen estas firmas? Porque ahora te voy a preguntar quién más podría firmar y en dónde.

0: dónde se apuntan, ¿no? Porque seguramente habrá muchos mexicanos que digan, pues si no debe nada, que renuncie. Yo quiero entrar al tema de las firmas. ¿Qué peso tienen en este escenario, Vania?
1: A ver, en México tenemos la libertad de la libre expresión. Tenemos también el derecho a petición en el artículo 8 constitucional. Y entonces, el llevar estas firmas es solicitar al Senado de la República que el senador Enrique Insunza salga a rendir cuentas. Si él dice que es inocente y que no debe nada, pues ya se hubiera separado para enfrentar a la justicia. El tener el fuero incluso lo exime de poder presentarse ante la justicia de Estados Unidos y de México. Lo que nosotros podemos conseguir es la presión ciudadana. Creemos que las voces ciudadanas son muy importantes y que un partido que se ha dicho que se debe al pueblo y que con el pueblo todo y sin el pueblo nada, pues esperaríamos que hoy el pueblo, 24 mil firmas, pues entonces se separe de su cargo para que le pueda iniciar la investigación que tienen que hacerle. Entonces, eso es lo que buscamos y eso es lo que se puede lograr. La presión y la vergüenza que pudiera causar que además las otras fuerzas políticas no se sumen a esta exigencia.
0: Sí, digo, bueno, el pueblo es a su conveniencia, ¿no? Cuando le sirve para acarreos, ahí está, pero cuando el pueblo, que ya esa palabra creo que está un poquito desgastada, lo utilizan, no lo escuchan, ¿no? Cuando el pueblo exige, cuando la ciudadanía, me gusta más, y la sociedad exige, ya no lo escuchan. Dime una cosa, Varia, el expediente estadounidense sostiene que Insunza pudo haber ayudado a colocar a funcionarios para proteger a los chapitos, ¿no? Las operaciones, las rutas, los enjuagues que traían los chapitos. Si esto se acredita, ¿qué nos diría sobre la penetración del crimen en las instituciones? ¿Cómo lo lees tú?
1: Te voy a dar algunos dos antecedentes. Uno, sí. Yo no conozco de ninguna acusación que haya hecho, incluso en particular ese distrito en Brooklyn, en Nueva York, esa fiscalía, no conozco ninguna que no haya sido probada, ¿eh? Eso, número uno, ¿no? Y número dos, el cártel de Sinaloa es uno de los cárteles más grandes, más prominentes y más violentos de la historia del mundo. Tiene presencia en más de 50 países en el mundo. No hay ni siquiera presencia del gobierno de México en tantos países en el mundo. Y entonces de lo que se le acusa a él, junto con otros 9 exfuncionarios del gobierno de Sinaloa, es de haber facilitado que el cártel de Sinaloa haya llegado al poder y que ellos les habían financiado también las campañas políticas y que permitieron el propio cártel poner a sus candidatos en puestos de interés para que les ayudaran a que siguiera creciendo su negocio de narcotráfico. Entonces, las acusaciones son muy graves. Un tercer elemento que hay que decir es que las acusaciones que tiene en Nueva York podrían alcanzar incluso la pena máxima. En México, nos dice la Fiscalía General de la República que todavía no hay elementos suficientes para para avanzar en la investigación. De verdad me parece que es un chiste para la ciudadanía.
0: Claro, y si estamos pidiendo al Senado que lo obliguen a dejar el cargo, ¿qué le pediríamos a la Fiscalía? Porque hemos escuchado muchas veces desde Palacio Nacional que la respuesta es pues que presenten pruebas, ¿no? Una y otra vez desde el púlpito del Palacio Nacional dicen pues que se presenten pruebas y que la Fiscalía haga su trabajo, pero pues parece que está ahí atorado, ¿no? El discurso y la narrativa entre que presenten pruebas y entre que la Fiscalía haga algo. ¿Qué opinión te merece? ¿Qué actuaciones concretas debería estar realizando la Fiscalía?
1: No sé qué más pruebas quiere el gobierno de México que la violencia que está atravesando Sinaloa. Sinaloa tiene en promedio 5 homicidios dolosos diarios, 5 homicidios violentos diario. La gente en Sinaloa ha perdido sus trabajos, están en una zona de guerra. Le llaman a este momento, los 2 años, desde la detención del Mayo Zambada hasta ahora, le llaman una narcopandemia, porque solo hacen símil a cuando tuvimos la pandemia y que tenía que estar encerrada la gente en la casa. Entonces, ¿qué más pruebas de la violencia que está sufriendo Sinaloa? ¿Qué más pruebas del Departamento de Justicia? El día de hoy el senador Enrique Insunza tiene bloqueadas sus cuentas por el gobierno de México. El Senado de la República lo está encubriendo e incluso le están pagando con cheque. Él ha aceptado esto ante los medios de comunicación y ha dicho que en efecto que él cobra su cheque para que le den el dinero en efectivo. Es una locura, Jania. Es una locura. Es una locura que esto esté ocurriendo, y lo que le pedimos también a la fiscalía, a quien hacemos corresponsable en esta petición de las firmas, es además pues que haga el procedimiento necesario para pedirle a la Cámara de Diputados que inicien el proceso de desafuero para que él pueda enfrentar a la justicia. No estamos diciendo, oiga, usted ya a priori es culpable. Lo que estamos diciendo es que puede enfrentar a la justicia sin el fuero.
0: Claro. ¿Qué sigue para ustedes después de las firmas? ¿Cuál es el siguiente paso concreto y qué tendría que ocurrir para que consideren atendida su demanda?
1: Nosotros no vamos a descansar, vamos a seguir buscando firmas. Estamos pensando en hacer una manifestación pacífica, pero en persona, de todas las personas que queremos que se vaya, pero no vamos a descansar hasta que Enrique Insunza deje el Senado de la República y pueda enfrentar la justicia. A los ciudadanos sí nos importa que nos digan narcopaís, que nos digan que tenemos un narcogobierno. No podemos permitir que Sinaloa sea el ejemplo de lo que ocurre en nuestro país. Nuestro país es mucho más que eso, Jania.
0: Para cerrar, Vania, ¿en dónde firma la gente interesada?
1: Busquen en change.org y cuando entren a la página dice que qué petición quieres buscar o si quieres iniciar una petición, y pongan Insunza y les va a aparecer luego que Insunza deje el Senado de la República, y ahí firman y pueden firmar con cualquiera de sus perfiles de redes sociales. Sí. Change.org lo que hace es verificar que todas las firmas sean de ciudadanos.
0: Está muy sencillito, por si ustedes están interesados, ahí está esta iniciativa ciudadana. Gracias, Vania. La presunción de inocencia, pues sí, claro, debe respetarse. Las denuncias también. Las denuncias deben investigarse. La ciudadanía, como bien dices tú, tiene derecho a saber qué hacen las autoridades frente a acusaciones de esta gravedad. Muchísimas gracias de nueva cuenta, Vania. Estamos en contacto, si nos lo permites, para saber cómo...
1: Gracias, Javier. Claro que sí. Claro que sí, seguimos en contacto y esperamos que se hagan valer las voces de estas 24,000 ciudadanas y ciudadanos que exigimos la renuncia del señor Insunza. Un abrazo, Jania, para ti y para tu auditorio.
0: Muchas
1: hasta luego.
0: Gracias. Hasta pronto. Es Vania Pérez Morales, expresidenta del Comité de Participación Ciudadana del Sistema Nacional Anticorrupción 24,000 y Sumando. Pausa y volvemos.
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9: Nos llegan noticias, videos, versiones, a todas horas, todo el día, todo el tiempo, pero recibir más información no significa entender mejor lo que ocurre. Fíjense, el Digital News Report 2026 del Instituto de Reuters, esta agencia de información muy prestigiada, señala que entre los encuestados en México, apenas el 31% confía en las noticias, solo el 31%. 45% las evita, a veces con frecuencia, ¿no? Al mismo tiempo, la desaparición del INAI abrió un debate sobre las garantías para conocer lo que hace el poder. ¿Cómo distinguir información, propaganda y mentira? Vamos a conversar precisamente sobre este tema, la información o desinformación o los retos que tenemos hoy como ciudadanos para obtenerla, con Gabriela Vargas, periodista y politóloga, a quien saludo con mucho gusto. Gaby, ¿cómo estás?
10: Muy bien, Jania, muy contenta de estar aquí contigo y tu auditorio.
9: Muchas gracias. ¿Cómo explicas esta paradoja? Estar rodeados de tanta información que nos ataca por todos lados, sobre todo en las redes, y seguir sin saber con claridad qué está pasando, cómo lo interpretamos.
10: Pues mira, Jania, justo como lo comentas, estamos hoy por hoy en la era de la desinformación. Y me parece que la mejor herramienta que tenemos contra la desinformación, pues obviamente, aunque suene tan evidente, es la información. Y lo digo que, aunque suene tan evidente, me parece que el gran desafío que tenemos ahora es que nosotros validemos que esa información es real. Y me voy a dirigir específicamente a lo que comentas en relación a lo que son estos días en que estamos celebrando, ¿no? Que el 28 de septiembre es el Día Internacional del Derecho a Saber. Y pues como lo decías, ¿no? A saber qué y saber cómo, ¿no? Sí, claro. Y sobre todo en esta era de las redes sociales y en el entorno que en particular México ha vivido los últimos años, en el que, como bien referiste, desapareció el INAI.
9: Sí.
10: Y este INAI, que todos identificábamos como la autoridad garante para recibir información, pues quedamos después como en un limbo, en el limbo, yo diría, de la oscuridad, porque ese transitorio, ¿no? Y ese impas que hubo entre saber qué iba a suceder con el INAI, su desaparición, y qué iba a suceder con toda la información que tenía bajo su resguardo en el INAI, pues nos quedamos como en este limbo en de ahora cómo voy a solicitar información.
9: Sí.
10: Y te lo comento, Jania, porque justo esta semana hubo un foro en la materia que tuve la oportunidad de ser invitada a hablar de los desafíos actuales tras la desaparición del INAI.
9: Sí.
10: Y hay algo que me parece muy rescatable y que debemos de hacer énfasis, es que desapareció el INAI, pero no desapareció el derecho a la información que está consignado en nuestra Constitución y que todos y todas y todes deberíamos seguir ejerciendo.
9: Sí.
10: Es cierto que tenemos mayor dificultad y lo digo porque los que estábamos ahí somos exfuncionarios de años en materia de transparencia y muchos desconocíamos cómo estaban los órganos garantes y ahora quién se hacía cargo de qué Y la pregunta obligada es, si nosotros que nos dedicábamos a eso no sabíamos cómo estaba funcionando en la actualidad, pues imagínate todas las personas que hoy por hoy buscan información. Pues cómo la solicitan, ¿no?
1: Sí.
10: Lo cierto es que esta llamada nueva política de transparencia para el pueblo me parece que nos debe algo. Y nos debe informar precisamente al pueblo cómo puede solicitar hoy información. Vaya, existe la Plataforma Nacional de Transparencia, ¿sí? O sea, es como la sustitución de ese gran sistema que tenía el INAI, a través del cual podemos seguir ingresando solicitudes al gobierno para que nos dé información. Pero no sé tú, Jania, incluso los periodistas, que son los que más solicitan información por esta vía, ¿qué tan familiarizados estén con esta Plataforma Nacional de Transparencia? ¿Y cuál está siendo su uso, Jania?
1: Sí, claro. Pues fíjate que hicimos unas encuestas sobre precisamente el tema, con este pretexto de que acaba de ser el Día Internacional de la información, ¿no? Del derecho a la información. ¿Y qué crees que nos salieron? Los resultados son sorprendentes. Es, sí existe esta plataforma, pero la plataforma no jala bien. Y luego te manda, te transfiere a otras 18 dependencias, ¿no? Tú preguntas y entonces esa pregunta va a parar a otras 18 en la que tú vas bailando de oficina en oficina. Y luego la información, si es que te la dan, la que preguntas no se entiende, no se puede interpretar. Es como si te dieran una radiografía el doctor y ahí te da la placa y tú dices, pero ¿y esto qué quiere decir? Tampoco hay forma de interpretar muchas veces porque la dan técnica las respuestas. Y la otra, que ahora tú nos lo vas a explicar, Gaby, porque estuviste en este foro maravilloso, que gran presentación, son juez y parte. Tú le preguntas a la información sobre la transparencia de algún dato de gobierno y quien te responde es el gobierno, si quiere. Entonces, si no quieren, te dicen, no, esa información no es pública, esa información no se puede dar a conocer, esa información pone en riesgo la seguridad de la nación, esa información está encriptada o se reservó por tantos años. Entonces, en justamente este limbo es en el que seguimos estando como sociedad. ¿Qué podemos hacer los ciudadanos? ¿Qué garantías necesita la ciudadanía cuando quien revisa las respuestas del Ejecutivo forma parte del propio Ejecutivo, Gaby?
10: Fíjate, Jania, que justo como lo comentas, te debo de compartir a ti y a tu auditorio que así inició la transparencia. O sea, realmente era juez y parte, y todos después pugnamos porque surgiera un organismo autónomo, pues para que se garantizara el real acceso a la información. Y tiene que ver mucho, Jania, es cierto, perdimos, me parece que perdimos al desaparecer el organismo autónomo, no lo voy a obviar. Pero también tiene que ver mucho con el servidor y las servidoras públicas. De ellos también depende mucho la posibilidad de que la gente, como en antaño, como cuando empezó la transparencia, se entregara la información. Pues en su momento que yo estuve a cargo de lo que eran las unidades de enlace, entregábamos información y dependíamos del entonces CIFAI, que también era, pues como dices, juez y parte. Pero tenía que ver mucho con la voluntad de las autoridades al interior de cada organismo, de estos comités de información y de la propia unidad de transparencia de gestionar de la mejor manera de estas solicitudes. En esencia, de la voluntad de entregar de información, Jania.
1: Sí.
10: Entonces, todavía hoy por hoy hay muchos servidores públicos en esas áreas que están haciendo todo lo necesario para entregar la información. Claro, cuando es información incómoda, vienen las llamadas reservas. Y quiero tocar este tema, Jania, porque así como tú, yo me metí a la Plataforma Nacional de Transparencia para ver cómo está funcionando hoy por hoy. Y me llamó la atención que cuando yo busqué las reservas, pues aparece un indicativo donde me dice negativas por reserva o confidencialidad y me dice 60.104 solicitudes.
1: Ajá.
10: Pero para mí, o sea, el dato de entrada, pues es confuso, porque, a ver, una reserva es cuando el gobierno te dice que lo reserva por seguridad nacional, porque está en proceso de un juicio. Hay disposiciones de reserva.
1: Sí.
10: Pero la confidencialidad es un supuesto de ley por el cual muchas leyes protegen cierta información, como la industrial o los datos personales que caben en el mismo supuesto.
1: Sí.
10: Y entonces cuando te ponen en la misma canasta la reserva del gobierno y la confidencialidad, no sabes en estricto sentido cuántas negativas tenemos del gobierno.
1: Entonces,
10: es un dato confuso. No quiero decir engañoso, confuso. O sea, tendría que ser, por transparencia, un indicador independiente. Yo quiero saber cuántas reservas de información ha dictaminado el gobierno para que no nos enteremos de cierta información, ¿sí? Por los supuestos que ellos argumentan que existe, y cuántas por confidencialidad que obedecen a otro criterio. Entonces me fui a otra gráfica de quiénes son los que tienen más solicitudes de información, Jania. Y curiosamente, pues son los servicios de salud, el Instituto Mexicano del Seguro Social, el ISSSTE, y me llamó la atención la Comisión Federal para la Protección contra los Riesgos Sanitarios, que son todos los que ven las autorizaciones de medicamentos y demás, Jania. Muy interesante, también Semarnat, que estos son los que tienen que ver las autorizaciones para el impacto ecológico, por ejemplo, de ciertas construcciones y proyectos que se hacen, ¿no?
1: Sí.
10: Entonces, es muy interesante en dónde se han concentrado la mayoría de las solicitudes cuando vemos en contraparte que si de algo se duele la población, pues son de estos servicios justamente o de obras que se hacen con impacto ecológico irreversible, ¿no?
1: Claro, sí, y bueno, las que también los funcionarios dicen, voy a reservarla porque es peligroso que se sepa, ¿no? Y hablo, solo un ejemplo para aterrizar, Audomaro, ¿se acuerdan de Audomaro? Él era jefe de inteligencia del expresidente, ocultó su patrimonio, ¿no? Le puso un candado a sus bienes hasta 2019, dice que porque sería peligroso si los miembros del crimen organizado se enteran de lo que tiene, pues es peligroso para todos los mexicanos, ¿no?
10: Por supuesto.
1: La declaración patrimonial, hacerla pública, claro que pone en riesgo la seguridad, pero si son funcionarios queremos saber con cuánto entraron, con cuánto se van, ¿no? Porque pues también ahí hay unos cargos que luego se enriquecen a expensas de la ciudadanía. Dime otra cosa, una conferencia diaria, miles de comunicados, miles de publicaciones, ¿equivalen a rendir cuentas? Se puede hablar mucho y explicar poco, ¿no?
10: Sí, a ver, la densidad de datos no implica que hay calidad de datos, ¿sí?
1: Sí.
10: Por eso yo sí quiero hacer énfasis, Jania, en lo que fue reiterativo en esta mesa en la Cámara de Diputados por todos los que nos dimos cita, en que debemos nuevamente retomar el ejercicio de ejercer nuestro derecho a la información, porque hubo un dato que desafortunadamente no pude anotarlo, pero hubo un descenso en las solicitudes de acceso a la información desde que desapareció el INAI. Esto sí es preocupante, Jania, porque entonces nos estamos sumando a que se entierre el derecho a la información, que insisto, ese existe y existe en nuestra Constitución.
1: Claro.
10: Entonces, aunque el modelo haya cambiado, Jania, tenemos que regresar a ingresar solicitudes. Y lo digo no solo por los que estamos en temas de investigación periodística o investigadores académicos, sino también por el día a día de la ciudadanía. O sea, que pregunten por qué les están deforestando el pabellón de enfrente, quién autorizó esa obra, por qué lo permitieron, que pregunten por qué no hay un puente peatonal en 2 kilómetros a la redonda cuando hay 3 escuelas, ¿no?
1: Sí.
10: Y que pregunten por qué no está iluminada la colonia que está fuera del transporte público, que pone en peligro a los usuarios cuando salen muy noche. O sea, ya no, deja que la rendición de cuentas gubernamental, por supuesto, nos preocupa y nos ocupa, porque pues es la rendición que debe de dar el gobierno. Pero también en nuestro día a día, que ingresen solicitudes. Me llamó la atención que hay varias solicitudes que están dirigidas para saber de temas de campañas electorales.
1: Sí, sí.
10: Y de movilizaciones sociales y políticas. Qué interesante, ¿no? ¿Por qué se estará pidiendo esta información?
1: Porque dudamos de los datos que nos ofrecen. Gaby, muchas gracias. Me parece que esto demuestra, la transparencia demuestra que pues, cuando podemos comprobar lo que el poder nos dice, avanzamos, ¿no? No solo es un trabajo de los periodistas, es un trabajo conjunto de la sociedad, ¿no? Que podamos entender la función de las autoridades. Como bien lo dices, en todos los terrenos, en todos los niveles, incluso en medio del ruido. Ahí está, para saber necesitamos documentos, preguntas y respuestas que puedan verificarse. Muchísimas gracias, Gaby, nos escuchamos la próxima semana.
10: Con mucho gusto, Jani, un abrazo a ti y a todo tu auditorio.
1: Muchísimas gracias, es Gabriela Vargas, analista de este espacio, periodista y politóloga. Soy Jani Novel, regreso en un minutito, no se me vayan.
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2: Gracias por continuar con nosotros. Vámonos directito a nuestra tercera llamada. 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
4: Si lo que fue calificado como un esfuerzo sin precedentes en las últimas cuatro décadas, la titular de la Secretaría de Cultura, Claudia Curiel de Icaza, anunció una histórica inversión destinada a la infraestructura y el equipamiento de las escuelas profesionales de arte en el país.
5: En estos años de trabajo, la oferta cultural creció 32%. Se organizaron 520 mil actividades en las 32 entidades del país, priorizando la descentralización de la cultura y los territorios de paz. Cumplimos con el plan trazado a 2 años referente a la renovación de las escuelas conformadas por el INAH, IMBAL, Centro de Capacitación Cinematográfica y Orquesta Escuela Carlos Chávez. Se realizó una inversión sin precedentes de 1.850 millones de pesos en los últimos 40 años.
4: Durante su intervención en la conferencia matutina, la funcionaria federal destacó que el eje central de esta estrategia es garantizar el derecho humano a la cultura. Para lograrlo, la principal medida será la eliminación total de las cuotas de inscripción en todos los sistemas escolarizados dependientes de la federación, logrando así la gratuidad absoluta para miles de estudiantes. Curiel de Icaza detalló que los recursos económicos permitieron la intervención integral de 2.352 espacios educativos, incluyendo salones, laboratorios y talleres de instituciones de alto renombre como el Instituto Nacional de Bellas Artes y Literatura, el Instituto Nacional de Antropología e Historia, el Centro de Capacitación Cinematográfica y la Orquesta Escuela Carlos Chávez. La inversión también incluyó la compra de más de 3.600 bienes muebles, herramientas especializadas e instrumentos musicales de última generación. La secretaria de Cultura también habló sobre los estímulos al cine.
5: El cine y el audiovisual generan en todo el país alrededor de 150 mil millones de pesos. Este ecosistema creativo de alto impacto se ha visto fortalecido además a través de una política integral, por ejemplo, el aumento del 25% de presupuesto del IMCINE, el 17% al EFICINE después de 10 años sin actualización, y se creó, como recordarán, un incentivo nuevo que se llama EFICA de 400 millones de pesos para traer inversión y empleo para el sector.
4: En su balance, la secretaria informó que los fondos de apoyo a la creación artística registraron un incremento de 45%. Entre otros avances, resaltó el repunte en las ventas de las tiendas FONART, los programas regionales de cultura de paz y la propuesta legislativa para aplicar tasa cero de IVA a librerías independientes. Finalmente, la funcionaria subrayó que esta transformación incluye también la dignificación de los trabajadores del sector mediante una retabulación salarial y reformas legales para proteger los derechos de autor ante los avances tecnológicos. El reporte concluyó emotivamente en el Salón de la Tesorería con una muestra musical en vivo a cargo de los propios alumnos de la Orquesta Escuela Carlos Chávez, quienes atestiguaron los resultados de esta renovación educativa.

0: Jania, esto es todo en tercera llamada, este espacio cultural en donde todos caben. Yo regreso contigo. Feliz fin de semana.
1: Gracias, Claudia. Claudia García Barrientos con lo mejor de los espectáculos y la cultura. ¿Qué tal si le llamamos a los chamacones? Esto es Noti Loco. Adelante, Ton. Adelante, bandido.
2: ¡Hola! ¡Hola! Soy bandido, el mapache consentido.
3: ¡Hola! Y yo soy Ton, el ratón inteligentón. Bienvenidos a esta nueva edición de Noti Loco, el noticiario de cosas buenas y bonitas. También divertidas.
2: Donde aprendemos cosas increíbles.
3: ¡Bienvenidos!
2: Ton, ¿sabías que debajo del enorme hielo de Groenlandia existen montañas y valles que no podemos ver?
3: Sí, sí sabía. Y fíjate, bandido, el 28 de septiembre de 2026, la NASA presentó un nuevo mapa del terreno que se encuentra debajo de la capa de hielo de Groenlandia. Los científicos utilizaron información de satélites y lo hicieron para estudiar pequeñitos cambios en la superficie de hielo que permiten conocer cómo es el terreno que está debajo. Y gracias a estos estudios identificaron, escucha bien esto, 1943 valles.
2: ¡Órale!
3: Sí, y aproximadamente una tercera parte no había sido registrada anteriormente.
2: Es como descubrir un mapa secreto debajo del hielo.
3: ¡Exacto! Algunos de esos valles son enormes y se extienden cientos de kilómetros. Conocer la forma de ese terreno ayuda a los científicos a entender cómo se mueve el hielo y cómo podría cambiar el futuro. Así que Groenlandia no es solamente una gigantesca isla cubierta de hielo. Debajo existe un paisaje completo que los científicos todavía están descubriendo. Ahora viajamos hasta Australia, donde miles de pequeñas polillas están sorprendiendo a científicos y habitantes.
2: ¿Miles?
3: Sí, miles. Se trata de las polillas Bogong. Y qué buen nombre, ¿no? Cada año realizan una impresionante migración. Durante la primavera australiana pueden viajar hasta 1000 kilómetros para llegar a las montañas de los Alpes australianos. Ahí buscan cuevas frescas para protegerse del calor. Pero estas polillas tuvieron años muy difíciles. Entre 2017 y 2019, su población llegó a disminuir aproximadamente un 99.5%, o sea, casi se mueren. Ahora, durante septiembre de 2026, los habitantes de Nueva Gales del Sur y el territorio de la capital australiana dicen que hay grandes cantidades de estas polillas. El proyecto Bogong Watch y otros programas de ciencias dicen que están ayudando a registrar en dónde aparecen. Los científicos todavía necesitan estudiar un poquito más para saber si este aumento significa que se recuperaron o son nuevos avistamientos como una señal alentadora. ¿Qué te parece?
2: Pues muy bien, pero no entiendo mucho. ¿Son importantes?
3: Sí, son importantes porque forman parte de la cadena alimenticia y sirven precisamente de alimento para otros animalitos. Como el possum pigmeo de montaña. Sí, es un pequeño marsupial australiano que está en peligro también. Una pequeña polilla puede ser muy importante para todo un ecosistema. ¡Tititi!
2: Ahora sí, llegaron los robots.
3: Sí, en Minnesota, Estados Unidos, un programa educativo está llevando robótica, programación e ingeniería a todos los chamacones de distintas escuelas. El proyecto se llama RECEP 1. Y durante agosto y septiembre de 2026 comenzó a trabajar con comunidades como Fairmont, Madelia, Nicolet, bueno, muchas. Profesores y estudiantes, representantes, universitarios y colaboradores de la comunidad, todos participan en esos programas. Los niños podemos construir y programar robots mientras aprendemos como matemáticas, tecnología, ingeniería y resolución de problemas que no nos gustan mucho, pero fíjense, para construir un robot sí.
2: ¿Y si el robot se equivoca, Ton, qué pasa?
3: Bueno, también se aprende de eso. Los chamacones pueden descubrir qué salió mal, cambiar su programación y volver a intentarlo. La idea es que aprendamos haciendo cositas nuevas, divertidas y que algunos de estos robots y de los niños descubramos si nos interesa mucho y cómo esto se puede convertir en el futuro de nosotros como científicos, ingenieros, programadores o inventores.
2: Yo quiero construir uno que prepare galletas.
3: ¡Ay, bandido! Primero tenemos que aprender a programarlo.
2: ¡Y llegó el bandidato!
3: Sí, y como estamos comenzando el otoño, hoy hablaremos de algo que seguritito han visto. Las hojas de los árboles, cómo cambian de color y se caen. Durante la primavera y el verano, las hojas tienen clorofila. ¿Qué es eso? Pues una sustancia que les da su color verde y ayuda a las plantas a utilizar la lucecita del sol para producir alimento. Cuando llega el otoño, los días tienen menos horas de luz y las temperaturas comienzan a bajar. Los árboles de hoja caduca empiezan a prepararse para el invierno y producen menos clorofila. Al desaparecer poquito a poco el color verde, podemos ver otros pigmentos que producen tonos amarillos, naranjas y rojitos. Después, muchas hojas se secan y se caen al suelo. Ahí se convierten en materia orgánica que ayuda al ecosistema.
2: ¿Al ecosistema?
3: Sí, eso, al ecosistema.
2: Entonces las hojas no cambian de color solamente para que los árboles se vean bonitos.
3: No, no, no. Es parte de un proceso natural de preparación para el invierno.
2: Y así termina Noti Loco.
3: Nos vemos en la próxima edición con las noticias interesantes.
2: Síganos en nuestras redes.
3: Sí, escríbanos y platícanos. Queremos escucharlos. Esto fue Noti Loco. ¡Ti, ti, ti!
1: Gracias, muchas gracias a los dos. De verdad que nos ponen muy de buenas sus noticias y aprendemos y nos divertimos, ¿eh? Gracias, Bandido. Gracias, Tom. Es un espacio para la ilusión y la información de los chavitos. Pausa y volvemos.
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1: Gracias, gracias por continuar con nosotros. Hasta aquí nuestro programa. Información para cerrar. Adelante, Tatiana.
9: Jania, la última y nos vamos. Este viernes comienzan los conciertos del legendario cantante británico Elton John en la Ciudad de México, uno de los espectáculos más esperados de este año. Ofrecerá dos conciertos en el Estadio Banorte, antes llamado Estadio Azteca. Forman parte de su gira de despedida de los escenarios. Días antes, el intérprete de Rocketman anunció que preparó un espectáculo especial y único para el público mexicano. El show comenzará a las 9 de la noche y si ustedes tienen oportunidad de asistir, háganlo con tiempo. Y si viven cerca del Estadio Azteca, tomen precauciones porque habrá varios cierres viales. Ahora sí, Jania, a ti y a todos nuestros radioescuchas, les deseo que tengan un excelente fin de semana.
1: Muchas gracias, Tatiana. Ya nos vamos ahora sí, ya es viernes, viernes de Rompedieta, disfrútenlo muchísimo. Y nos escuchamos el lunes. Gracias a todo el equipo. Es Edgar Fernando Cruz al mando de este barco. Emanuel González, gracias al staff de Audiorama. Me faltó Tatiana Flores, Claudia García Barrientos. Bueno, ahora sí, gracias al staff de Audiorama, pero gracias a ustedes, por sobre todas las cosas, por estar ahí del otro lado de esta cajita mágica y maravillosa que llamamos la radio. Nos despedimos. Vamos a poner al gran Tintán de la película, El Libro de la Selva. Búscalo más, Vital, que es buenísima, buenísima. Nos escuchamos el lunes. Que tengan un maravilloso fin de semana. Yo soy Jania Nobel. Adiós.
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9: Este programa tuvo información noticiosa y de opinión de forma indistinta.

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Bienvenidos a este viernes sabroso, ya 2 de octubre, muy contento. Fabián Lavalle, la mesa que más aplaude, con mucho huelemolerío de la información del espectáculo. Estamos terminando, pues, la primera semana ya de octubre, que nada más te fueron 2 días, pero bueno, ya es octubre, ya estamos listos para arrancar. Decepcionados por quien salió anoche, qué barbaridad. Digo, no puedo creerlo todavía. Ya para mí me da igual a final el domingo, porque habiendo salido Yair, no lo puedo creer que ese Pérez tenga más fandom que Yair. La verdad, a Yair lo quería todo el país. No, no era. Mira, no tuvo a lo mejor tanto éxito esa casa de los famosos, esa temporada, pero Yair arrasaba. Porque bueno, de verdad que ayer fue un luto nacional. Y cuando salió Yair, todo el mundo se murió. Mira, estoy viendo que ya llegó el bye bye. Hola, bye bye. Buena tarde. Joel, buena tarde. Parte de la familia. Toñito, Alex, está toda la familia completa. Están todos por acá dándole duro y también están las tijeritas. Y por supuesto nuestro público, que los saludamos como siempre. Eso, quiero que, a ver, mando un poquito de la chona. A ver, pónganme la chona para que la baile con el bye bye. Y a nuestro público le digo que sí tenemos boletitos para que se vayan a ver a la casetera. Tenemos para que se vayan al Teatro Metropolitan, para que disfruten de este magnífico show. Al Teatro Metropolitan tengo boletos para la casetera. Ahorita Marcela les va a dar la fecha y todo, para que disfruten de este grupazo que está causando revolución en toda la República y fuera de nuestro país. Ya la casetera es un hitazo. Aquí los tuvimos en vivo, como siempre.